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0: 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Buenas noches, audiencia de Marta Informa. Y bienvenidos al mundo de las informaciones. Con ustedes, a partir de ahora, Marta Leonor Rodríguez.
1: La virtud de la fortaleza es una firmeza interior que nos capacita para resistir y soportar las contrariedades, sufrimientos, cansancios. Nos permite perseverar en las cosas buenas cuando se vuelven difíciles. También nos ayuda a superar la pereza, la flojera o la desgana cuando no tenemos deseo de emprender algún proyecto o de realizar una acción buena. La virtud de la fortaleza hace posible dominar los temores y nos mueve a sacrificarnos por cosas que valen la pena. Pero una sana fortaleza está íntimamente unida al amor, porque una persona muy fuerte, sin amor, fácilmente se vuelve vanidosa, autosuficiente y autoritaria. Por otra parte, no hay que confundir la fortaleza con una agresividad negativa que nos lleva a la venganza, porque alguien capaz de perdonar en realidad es mucho más fuerte que alguien que no puede dominar su ira.

0: Bueno, desde Marta Informa, hoy tenemos varios invitados. También, como siempre, voy a saludar a mi hermano, que ayer estuvo cumpliendo años, el doctor Matula Rodríguez, desde Marta Informa, mi hermano y compadre Matula, feliz, feliz cumpleaños, desde Marta Informa. También hoy, 8 de mayo, hace 30 años que partió mi madre, la que me trajo al mundo, y 3 meses que partió mi hermana Tula. Así que un beso y todo el programa de esta noche para ellas dos con mucho, mucho amor, ¿eh? Amigo, bueno, hoy tenemos la presencia del doctor Mauricio Iván Furlan, médico especialista en urología. Le vamos a dar la bienvenida al doctor. Buenas noches, doctor. Bienvenido a Marta Informa.
1: Un gusto estar acá.
0: Gracias por su presencia, ¿eh? Gracias. Porque sé que está viajando a Resistencia, así que muchísimas gracias. El nombre de la comunidad. El 22 de mayo es el Día de la Estimulación Temprana. Esta fecha conmemora la labor de profesionales que potencian el desarrollo integral, motor, cognitivo, lingüístico y afectivo a través del juego. Por eso, desde este viernes hasta el 22 de mayo, contamos con la presencia de la licenciada en fonoaudiología y directora del Servicio de Estimulación Temprana, María Laura Rodas, y la profesora Natalia Gómez, estimuladora temprana. Muy buenas noches, María Laura. Bienvenida a Marta Informa.
2: Buenas noches a toda la teleaudiencia. Y sí, como dijiste, los vamos a acompañar estos viernes hasta el 22 de mayo para hablar en los diferentes programas de temáticas relacionadas a la estimulación temprana. Y pertenecemos a la UFP 145 de Despertares.
0: Buenas noches, profesora Natalia Gómez.
3: Hola, buenas noches. Un gusto estar en su programa. Yo voy a estar acompañándole a la directora María Laura estos días en el programa.
0: Bueno, ya hicimos las presentaciones, porque ahora vamos a hablar con las chicas. Tenemos todo el programa. El doctor va a estar un rato porque él tiene que viajar. Vamos a hablar del enfoque, del objetivo, del contexto, todo lo que concierne a la estimulación temprana. Vamos a ir al doctor Furlan. Doctor, ¿cuál es su trabajo, doctor? ¿Cuánto hace que está en San Martín? ¿Le gusta General San Martín? ¿Dónde presta servicios usted acá?
1: Bueno, yo me recibí de médico en el 2005 y de urólogo en el 2010. Trabajé 14 años.
0: Permiso, doctor. Sí. ¿Usted es médico y después tiene que estudiar para 5 años más? ¿Estudió para ser urólogo?
1: Son 4 años más, un año en cirugía general y 3 años más en urología. Exactamente. Y bueno, terminé y en el 2011 migré a Reconquista. Yo era oriundo de esa zona y estuve 14 años allá y después, por cosas del trabajo, hice una sociedad con otro colega de Resistencia, entonces me vine a Resistencia y ya hace un año y medio más o menos que estoy en Resistencia.
0: Un año y medio.
1: Y ahora hace 2 meses más o menos que empecé a venir a San Martín, invitado por las autoridades de la clínica San Ramón, necesitaban un urólogo, me comentaron el proyecto, me interesó, empezamos a venir probando, me gustó el lugar, me gustó la gente, me gustó los compañeros de trabajo, cómo se están organizando en la clínica para mejorar, y empezamos. No había, era como que hacía falta urología acá en la zona, entonces me convocaron por eso.
0: ¿En qué consiste su especialidad, doctor?
1: Bueno, me gusta aclararlo en las consultas, en las entrevistas, porque el común de la gente piensa que el urólogo es como el ginecólogo del varón.
0: Eso justamente le estaba por decir yo.
1: Todo el mundo...
0: Uno cree que es únicamente del varón, pero yo he visto el otro día que usted decía que...
1: Claro, todo el mundo tiene entendido que es como el ginecólogo del varón, pero la realidad es que el urólogo es el especialista que atiende las enfermedades de la vía urinaria del varón y de la mujer y los genitales masculinos. Vale decir que tanto el varón y la mujer tienen vía urinaria, tienen riñones, uréteres, vejiga... uretra, ¿sí? Entonces, atendemos todas las enfermedades de la vía urinaria, tanto del varón como de la mujer, y los genitales masculinos, ¿sí? Infecciones urinarias, incontinencia de orina, por ejemplo, son patologías frecuentes en la mujer también. Las litiasis, las piedritas de la vía urinaria también son frecuentes en las mujeres, así que también las atendemos por eso. Los tumores de la vía urinaria, tumores de riñón, tumores de vejiga, son tumores que también son frecuentes en las mujeres, así que también atendemos esas patologías en las mujeres. Y bueno, después la patología por excelencia del urólogo es la patología prostática, que esa sí ya es en los varones adultos, digamos, ¿sí? Nosotros consideramos a todo varón de más de 40 años, lo consideramos un paciente prostático, aunque no tenga ninguna sintomatología. ¿Por qué? Porque la próstata va a comenzar a crecer en nosotros, en los varones, a partir de los 40 años, de forma natural, de la misma manera que nos sale la barba en la adolescencia, nos va a empezar a crecer la glándula prostática. Y de la misma forma que la barba, a no todos nos va a empezar a crecer a la misma edad y de la misma forma. Algunos empezarán a los 40, otros un poquito más tarde, algunos de una forma más rápida y en otros en una forma más lenta, más progresiva, algunos con un patrón de crecimiento más obstructivo, en otros con un patrón de crecimiento menos obstructivo, menos sintomático. De ahí es que un paciente puede tener la próstata más grande y tener menos síntomas que otro que tiene la próstata más chica. Y por sobre todo lo importante es el control del paciente que le llamamos prostático, o sea, todo paciente de más de 40 años, porque hay una patología de la próstata que es el cáncer de próstata que no da síntomas. Entonces, si el paciente está asintomático y porque está asintomático no concurre a la consulta, al control con el urólogo, puede estar teniendo un cáncer de próstata y no saberlo. Eso hace de que cuando lo detectemos probablemente ya nos encontremos con una patología avanzada. Para que eso no pase, está el control anual con el urólogo a partir de los 40 a 45 años, donde se le hace básicamente un control clínico que incluye un parámetro de laboratorio que es el PSA, que es el antígeno prostático específico, que nos habla de la probabilidad de un paciente de tener o no un cáncer de próstata, ¿sí?
0: ¿Puede ser, doctor, menor de 40 años o sí es de 40 para arriba? ¿Pueden surgir de menores de edad?
1: Como todo en la medicina no hay nada que sea excluyente, digamos. Entonces... no podríamos decir que no existe el cáncer de próstata antes de los 40 años, pero sí que es poco frecuente. Y como todo en la medicina se maneja por epidemiología, se programa todo o se normatiza todo de acuerdo a lo que es más frecuente, ¿no?
0: Doctor, ¿el cáncer de próstata tenemos el benigno y el maligno no. o son malignos?
1: No, cuando hablamos de cáncer estamos hablando de una patología maligna, ¿sí?
0: Pero cuando... hay casos que son curables, doctor, ¿no es cierto? O...
1: Sí, a ver.
0: Si lo agarras a tiempo.
1: Tenemos que hablar que la próstata no tiene una sola patología, no es que solamente se puede tener cáncer de próstata, también se puede tener hipertrofia prostática benigna, que es el agrandamiento de la glándula prostática que ocasiona trastornos para orinar, pero que es un crecimiento de células benignas, ¿sí? Que esa es en realidad la patología más frecuente de la próstata. No es más frecuente el cáncer de próstata que la hipertrofia prostática benigna. Es más frecuente la hipertrofia prostática benigna que el cáncer de próstata. El problema es que la hipertrofia prostática benigna generalmente nos va a dar síntomas que fundamentalmente tienen que ver con los trastornos para orinar, ¿sí? En cambio, el cáncer de próstata puede no ocasionarnos síntomas en forma temprana, y si no hacemos ese análisis una vez por año, no nos vamos a percatar que el paciente está gestando un cáncer de próstata, ¿sí? Además de el cáncer de próstata, además de la hipertrofia prostática benigna, también puede tener una prostatitis el paciente, que puede ser, que es la inflamación de la glándula prostática, que puede ser aguda o crónica, ¿sí? Y esa patología, la prostatitis, es quizás la más frecuente en pacientes más... es frecuente en los pacientes de mayor edad, pero de las patologías prostáticas, la más frecuente en los pacientes de menos de 40 años, quizás sea la prostatitis crónica.
0: Veo, doctor, cuando... yo le voy a decir a usted, cuando yo comencé mi programa, la doctora, la médica doctora Linset, me ayudó muchísimo, y yo me hacía como un machete, veo, y está, veo que ustedes hablan palabras médicas que a lo mejor son sencillas, pero la gente no conoce. Entonces yo armé un machete y le decía, bueno, doctora, yo quiero la palabra médica, y a su vez de ahí explicando en palabras sencillas. Entonces yo le digo a usted, que veo que usted habla de con términos médicos,
1: sí,
0: para ahí si algo para que la gente interprete,
1: claro,
0: más, le invito a que usted por ahí aclare más.
1: Vayamos haciendo la traducción.
0: Sí, lo voy a hacer, no tengo mi mirome acá, pero yo le decía
1: perfecto
0: a ella.
1: Y
0: después le decía, 10, doctora, porque hacíamos así todos los, de los, ¿cómo es? Para la tarjeta de FAC, todas las patologías.
1: Claro.
0: Entonces se fueron agregando patologías, entonces ella me explicaba. Y ahí, por ejemplo, yo eso del oído, ¿cómo es? De la cirugía coclear. Yo,
1: el implante
0: coclear. Yo no sabía lo que era el implante coclear.
1: Claro.
0: Y luego, ¿qué es, doctora, el implante? Y es la cirugía del oído.
1: Claro.
0: Después no me acuerdo qué otra cosa. Y así, para explicarle ya a la gente, porque ve que uno que no tiene estudios...
1: Sin duda.
0: No conoce.
1: Es bueno,
0: hable como que está con un paciente.
1: Es bueno que hablemos con propiedad.
0: Claro.
1: Y que cuando no entendemos algo,
0: claro,
1: le podamos explicar.
0: Sí.
1: Básicamente, lo que tiene que quedar, digamos, en términos generales de lo que expliqué, es que el urólogo atiende tanto varones como mujeres, porque hay patologías urológicas en las mujeres, en todas las edades, porque los niños también tienen patologías urológicas, algunas más frecuentes que otras, pero sí que nuestro consultorio diríamos que es un 60% de varones adultos, digamos.
0: Claro. Chicas, ustedes quieren consultar al doctor, consulten, aprovechen que tenemos doctor gratis, consulten más chicas, porque ustedes también están trabajando con chicos, así que es importante.
1: Claro.
0: Las mujeres, ¿tienen muchos pacientes mujeres acá, doctor, o no?
1: Le diría que más o menos un 20, un 30% de la consulta urológica suelen ser mujeres.
0: Entonces tenemos que visitar que la mujer puede ir, que Porque siempre ginecólogo.
1: Y en realidad las patologías como la infección urinaria, por ejemplo, es una patología que la puede tratar cualquier médico, el médico clínico, el cirujano general, el ginecólogo, todos como que pueden tratar la infección urinaria una primera vez. Ahora, si esta paciente de ese tratamiento no se cura, o se cura pero vuelve a infectarse, y ahí ya es conveniente que sea evaluada por un especialista, que sería en primera instancia el urólogo. Después puede ser que en algún momento el urólogo pueda derivarla al infectólogo en el caso de que el urólogo sospeche alguna inmunodeficiencia o algún problema inmunológico en el paciente, ¿sí? Pero básicamente la infección urinaria, que es muy común, y sobre todo en las mujeres es muy común por una cuestión anatómica, es una patología que si bien puede ser tratada y es tratada habitualmente por cualquier médico, más en lugares más chicos como San Martín, el médico clínico suele ser la primera atención, el APM que le dicen, suele tratar la infección urinaria el médico clínico generalmente, pero yo siempre digo, siempre es una vez, ya cuando la paciente reincide con sus infecciones urinarias, ya debería verla un urólogo. O se hace el tratamiento y no se cura, que eso es otra cosa importante, que por ahí no se hace tanto, porque también pasa, hay veces que por mala costumbre también la gente durante el día hace sus cosas y deja para ir a la noche a la guardia, y muchas veces en la guardia el médico lo que tiene que hacer en una guardia es tratar la urgencia, y uno va con síntomas de infección urinaria y el médico trata la urgencia, y eso no es lo ideal, porque lo ideal es que antes de que empiece a tomar el antibiótico se tome una muestra de orina para el cultivo, porque si yo le doy un antibiótico y con el antibiótico el paciente anda bien y después no vuelve a tener más el síntoma, está perfecto. Pero ¿qué pasa si yo el sábado le doy al paciente, o el viernes a la noche le doy al paciente, viene con síntomas de infección urinaria, le doy el antibiótico? ¿Qué pasa si pasan 48, 72 horas que está tomando el antibiótico y el paciente en vez de mejorar empeora? Pasa que no tenemos en proceso un análisis de orina que nos diga cuál es el germen que lo está infectando y cuál sería el antibiótico más recomendado para tratarlo. Entonces es como que nos encontramos atados de pies y manos, porque le tenemos que cambiar el antibiótico porque no le está haciendo efecto, pero no tenemos ni idea cuál es el germen ni cuál sería el antibiótico adecuado. Entonces, lo ideal es que la gente cuando tiene un síntoma no se deje estar y vaya a la guardia a la noche, un sábado o un domingo, sino que vaya en un horario donde el médico, aparte de indicarle el antibiótico, que no está mal que le indique, le pida que junte orina para el cultivo antes de empezar a tomar el antibiótico.
0: Lo que pasa, doctor, que por ejemplo una infección urinaria, porque esos surgen en el momento.
1: Sí.
0: No, yo recuerdo hace 30 años atrás, en el 99, yo llevé a mi familia a Barranquera, a mis 5 hijos, hoy hice el traslado, y mañana, después de almorzar, empecé yo como cistitis, ¿no es cierto? Y que me dolía la vejiga, y me voy al baño, y vengo al baño, domingo a la tarde, doctor. Para las 6 de la tarde no daba más, a los gritos, a los que me llevaron al sanatorio Sarmiento, me atendió la guardia, y me atendió el médico clínico, y ahí me internaron, y después me atendió un urólogo, pero sufrí, gritaba, doctor, gritaba de dolor, es tremendo, es decir que uno no ¿qué voy a pensar yo que un domingo a la tarde voy a terminar internada? Es decir que esas son cosas también, de ahí a lo mejor yo tengo que hacerme un control una vez al año, pero esas son cosas que surgen así como urgencia, la infección urinaria.
1: Sin duda.
0: ¿No es cierto?
1: Sin duda. A ver, hay casos y casos, ¿sí? Pero, por ejemplo, cuando uno va a un sanatorio, por ahí en el sanatorio tenemos la ventaja de que si lo internamos al paciente, tomamos una muestra de orina y en algún momento el extraccionista del laboratorio pasa, por más que sea domingo, sábado, pasa para tomarle las muestras a los pacientes y de paso lleva la orina para analizar, ¿sí? Por ahí cuando el paciente no queda internado y va a una guardia es cuando por ahí es más frecuente que el médico clínico directamente le dé el antibiótico sin tomar una muestra de orina para el urocultivo, ¿sí? Y ahí es donde por ahí tropezamos, ¿sí? También puede pasar que un domingo a la tarde el paciente consulte con síntomas de cistitis, como dijo usted, y que yo pueda darle alguna medicación como para que el paciente mejore, pero que no sea un antibiótico. Entonces, mejora el paciente hasta el otro día, donde toma primero la muestra de orina para el cultivo, y después sí puede comenzar con un antibiótico de manera empírica, es decir, sin saber exactamente si es el antibiótico adecuado, pero como para protegerlo de alguna manera hasta que tengamos el resultado de el análisis. Pero siempre lo mejor es poder tener el urocultivo para hacer el tratamiento. Fíjese, usted mencionaba la palabra cistitis y me parece re interesante porque mucha gente, incluso a veces colegas mismos, confunden la cistitis con la infección urinaria como si fueran lo mismo. Y es fácilmente confundir una cosa con la otra. ¿Por qué? Porque la cistitis no es la infección urinaria. La cistitis es la inflamación de la vía urinaria, ¿sí? De la vejiga urinaria, en este caso de la vejiga, por eso es cistitis. La inflamación de la vejiga es la cistitis. ¿Por qué se la confunde con la infección urinaria? Porque la infección urinaria provoca inflamación de la vejiga. Entonces va a provocar síntomas de cistitis. Los síntomas de la infección urinaria son los síntomas de la cistitis. Ahora, ¿por qué no son la misma cosa? Porque uno puede tener cistitis aún habiéndose curado de la infección urinaria. Entonces no es lo mismo. Y si yo tengo un paciente que viene y ya de la infección urinaria está curada, pero le quedó una inflamación, le quedó una cistitis, si yo le doy un antibiótico no le voy a resolver el problema, porque no tiene infección urinaria, tiene cistitis. Y el síntoma es exactamente igual.
0: Yo recuerdo que a mí me pusieron suero, todo, me hicieron... Estuve como 3 días, estuve en...
1: Claro.
0: Por eso digo yo, pero ¿de qué proviene, doctor? ¿Puede ser de falta de líquido?
1: Bueno, las infecciones se miden en cantidad de gérmenes por milímetro cúbico, o sea que cuando nosotros estamos deshidratados estamos favoreciendo la proliferación de gérmenes, o sea, está habiendo más concentración de gérmenes por milímetro cúbico de solvente, que sería el agua, ¿sí? Entonces, obviamente que siempre tenemos que estar bien hidratados, no solo para no tener infección urinaria, sino también para no formar piedritas, o para intentar no formar piedritas, porque también cuando uno está poco hidratado tiene tendencia, si su metabolismo lo favorece, a formar piedritas, ¿sí? Pero volviendo al tema de las infecciones urinarias, la hidratación es muy importante. Usted me preguntaba por qué se producen, y es muy interesante porque nosotros tenemos el pensamiento de que es necesario de que ingrese un germen para que nosotros nos infectemos. Y nosotros en todo nuestro organismo tenemos ya gérmenes que conviven con nuestras defensas. Conviven en baja concentración con nuestras defensas. es lo que nosotros llamamos a veces los gérmenes colonizadores. Son gérmenes que están en nuestro organismo, cada sector de nuestro organismo tiene una flora que es habitual de ese lugar, es decir, ciertas especies de gérmenes que son habitual que estén en ese lugar, pero en bajas concentraciones, en equilibrio con las defensas de nuestro organismo. Y yo explico que no es necesario a veces que ingrese un germen para que nos infectemos, porque estos gérmenes que conviven con nosotros, cuando a nosotros nos bajan las defensas, se rompe el equilibrio y ese germen que estaba colonizándonos y que no nos hacía ningún daño, pasa a proliferar, a multiplicarse, a aumentar su concentración por milímetro cúbico y pasa a infectarnos, ¿sí? Por eso es interesante, porque el paciente siempre cree, pero ¿y cómo yo me habré sentado en un baño público y por eso me tengo una infección urinaria? Y puede ser, pero no necesariamente, porque hasta con los gérmenes que nosotros tenemos nos podemos infectar. Gérmenes que tenemos en la garganta, por ejemplo, conviven con nuestras defensas y no nos hacen nada, no nos inflaman la garganta, hasta que en un momento, por alguna razón, por estrés, por otra enfermedad o por lo que sea, nos bajan las defensas, se rompe el equilibrio entre los gérmenes y las defensas y pasan estos gérmenes a decolonizarnos, a infectarnos.
0: Muy, muy interesante, doctor. Bueno, no sé, ¿quiere agregar algo más, doctor? ¿Qué consejo le da a las familias que le están viendo?
1: Bueno, básicamente el consejo es que la gente sepa, en el caso de la urología, que
0: hay estudios.
1: La urología, básicamente, en el varón tiene normatizado su control anual a partir de los 40 años y el resto de los pacientes van al urólogo a demanda. A demanda es cuando tienen una sintomatología urológica. A veces porque el paciente identifica que tiene un problema y que es urológico y que tiene que ir al urólogo, ahora buscan en internet y saben que su problema es para que lo vea el urólogo, o a veces van al médico clínico y el médico clínico los deriva, ¿sí? Es muy frecuente también el tema de las enfermedades de transmisión sexual, y en eso también es importante por ahí recalcar que no por pudor o por alguna cuestión dejen de ir y consultar a tiempo, porque cuando antes consultan, antes se cuidan.

0: de las enfermedades de transmisión sexual, y en eso también es importante por ahí recalcar que no por pudor o por alguna cuestión dejen de ir y consultar a tiempo, porque cuando antes consultan, antes se curan y antes dejan de transmitir a otras personas las enfermedades de transmisión sexual. También está el tema de las disfunciones sexuales del varón, también las tratan los urólogos, y también muchas veces muchas personas hace mucho tiempo que tienen su disfunción sexual, ya sea disfunciones eréctiles, o trastornos de la eyaculación también, eyaculación precoz, por ejemplo, y que hace mucho tiempo tienen el problema y no consultan, muchas veces por vergüenza, por pudor. Bueno, tienen que saber que en el consultorio, lo que se habla en el consultorio no sale del consultorio, y que algo que les está disminuyendo la calidad de vida es algo que puede tener solución, que puede tener una solución rápida inclusive, y que le puede mejorar mucho la calidad de vida.
1: Claro, eso es lo mismo, doctor, que cuando yo tocaba el tema del SIDA, por ejemplo, el INSEP le cubre al afiliado, ¿no es cierto?, que tiene SIDA, con los medicamentos que son muy elevados. Y yo siempre decía acá en General San Martín, porque veo que en los pueblos a veces se conocen, y a veces la gente por vergüenza o por X motivo no se hace un tratamiento. Y muchas veces yo invité a través de mi programa que el que está enfermo, que se preocupe, que se acerque a la farmacia del INSEP, que haga su, porque eso es tan privado, digamos. Veo que cuando el INSEP otorga tarjeta de fondo de alta complejidad a los afiliados, por ejemplo, bueno, si tenés cáncer de próstata, si tenés de mama, de cualquier patología, van todo tu nombre, tu apellido, todos los datos en tu tarjeta de FAC. Pero las personas que tienen HIV van a iniciar nomás. Claro. ¿Hasta dónde es la privacidad de la institución? Y digamos que hoy está tan todo organizado, digamos, para el ciudadano, pero como usted dice, a veces por vergüenza, por el qué dirán, porque le conocen, no se hacen tratamiento. Y esos son beneficios que la obra social le da también a la gente.
0: Es muy importante tratar de mentalizar a la población, de educar a la población en que no tiene que
1: tener vergüenza ni miedo.
0: Claro, no tiene que cansarse nunca de buscar la manera de tener una mejor calidad de vida. Siempre lo más que pueda, ¿sí? Esos pacientes que por ahí se levantan 5 o 6 veces a la noche para orinar y dicen, no me voy a ir al urólogo porque me va a hacer el tacto rectal. Y la realidad es que hoy el tacto rectal, si bien es un método que sirve y que nos informa de ciertas características que son importantes, no a todos los pacientes le tenemos que hacer el tacto rectal. Son contados los pacientes que necesitamos hoy por hoy hacerle sí o sí un tacto rectal. El control del paciente de próstata hoy se hace fundamentalmente con el análisis del PSA que yo le comentaba y con una ecografía. Con eso generalmente tenemos el diagnóstico en un 70-80% de los pacientes. Entonces muchas veces por pudor a que le hagan el tacto rectal no quieren ir a la consulta, y la realidad es que son muy pocos los pacientes que requieren sí o sí de un tacto rectal, ¿sí?
1: También se hace la biopsia, doctor, porque por ejemplo para que le otorguen la tarjeta de FAC el INSEP le exige la biopsia.
0: Sin duda. Pero para llegar a la biopsia tenemos que tener un PSA alto, un PSA que no haya bajado con la medicación, y tenemos que tener o un tacto sospechoso, o ahora se está usando mucho un estudio que se llama resonancia multiparamétrica. La resonancia multiparamétrica es una resonancia magnética que tiene una sensibilidad muy alta para detectar nódulos que sean sospechosos, y hasta sospechosos de cáncer, ¿no? Y hasta nos informa si son levemente sospechosos, moderadamente sospechosos.

0: sospechoso o altamente sospechosos. Y ahí es donde nosotros juntamos todo, ponemos la balanza y decimos, bueno, este sí o sí tiene que ir a biopsia de próstata, ¿sí? O sea que para llegar a la biopsia de próstata hay un caminito, digamos.
1: Claro, doctor, el PET, ¿en qué consiste el PET?
0: Es un estudio que tiene una alta sensibilidad para detectar lesiones compatibles con metástasis. Entonces, muchas veces se lo usa para diagnóstico y seguimiento de algunos tumores.
1: Bueno, no le quiero quitar más tiempo. Yo creo que fue bien explícito todo lo que dijo. No va a ser la última vez que va a venir, doctor.
0: Cuando
1: vamos
0: quiera.
1: A ir, o por su tiempo, que pase el video y pasamos. Le invito a que se despida de las familias, porque no le he hecho, doctor, porque usted...
0: No, yo sé, más que nada por el peligro de la ruta, nada más.
1: Sí, sí.
0: Bueno, agradecerle por haberme invitado y saludar a toda la gente acá en San Martín. La verdad es que usted me preguntó hoy si me gustaba San Martín y... le había contado brevemente que me había encantado, me había gustado mucho y me había sorprendido, tal es así que saqué un montón de fotos y las publiqué en mis perfiles, porque le mandé a mis hijos que están en Rosario para que ellos vean qué lindo que era el lugar a donde estaba viniendo. Me gustó.
1: Bueno, doctor, la agradecida soy yo por su tiempo. En nombre de todas las familias que están viendo el programa, así que muchísimas gracias y hasta pronto, doctor.
0: Hasta pronto.
1: Vamos a los auspicios y luego vamos con las chicas de Despertar.

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9: Bueno, ahora vamos a comenzar la nota con las chicas de Despertares, con la licenciada María Laura Rodas, con la profesora estimuladora temprana Natalia Gómez. Es mucho lo que hay que hablar, ¿no es cierto?, estimulación temprana. Bueno, chicas, le doy para que ustedes también den la explicación en qué consiste estimulación temprana, hasta cuántos años es. Todo ustedes explíquenle a las familias.
10: Bueno, el servicio de estimulación temprana de Despertares atiende a toda la población de niños desde recién nacidos hasta 6 años de edad. Es de 0 a 4 años sería, y hay una posible extensión hasta los 6 años teniendo en cuenta la patología del niño. Desde recién nacido, porque a veces ya en el embarazo ya hay complicaciones, y ahora con todos los estudios que se hacen, estudios genéticos también, ya al nacer el bebé por ahí ya se determina que padece una discapacidad. Entonces, lo que sí requiere es hacer el certificado único de discapacidad y contar con obra social para poder ingresar al servicio de estimulación temprana. Este servicio está dividido en dos etapas: desde 0 a 18 meses sería un año y medio, y de un año y medio a 4 años, y después hacemos con una fundamentación que sigue hasta los 6 años para que este niño pueda acceder o a un centro educativo terapéutico o pueda ser incluido en las escuelas de nivel común. Durante todo su paso por estimulación se van haciendo evaluaciones, reevaluaciones, y se va articulando con el servicio en el que va a continuar el niño. Si va a ir al servicio de apoyo a la integración, se articula con ese servicio, o si va a ir a un centro educativo y terapéutico, se articula con ese servicio. Así que bueno, y sigue la trayectoria en Despertares. Hay niños que comienzan desde muy pequeñitos y van a ir hasta adultos.
9: Cuando hablamos de enfoque, objetivo, contexto,
11: como había explicado todo el tema de lo que es la estimulación temprana, a lo mejor muchos se van a preguntar qué es la estimulación temprana, qué se realiza que es la estimulación temprana. El objetivo principal de lo que es la estimulación temprana es potenciar las habilidades del desarrollo de los niños desde los primeros meses, desde los primeros meses y años de vida. ¿Qué serían esas habilidades? Por ejemplo, potenciar las habilidades motoras, cognitivas, del lenguaje. Ese sería el objetivo principal de la estimulación temprana. ¿Cómo se realiza? Se va creando actividades, juegos, es decir, que el niño va aprendiendo a través del juego, se va estimulando a través del juego, porque es la manera más natural en donde el niño va aprendiendo.
9: Yo pregunto, Laura, y quizás muchas familias se preguntarán, ¿cómo se detecta la para que ustedes le atiendan? ¿En qué consiste la estimulación temprana? No sé si por ahí no me explico bien, ayúdame. ¿Cómo una mamá o un papá dice, mi hijo necesita estimulación? ¿Cómo es el tema?
10: Por ahí, como recién dije, a veces al nacer ya se puede detectar una patología. Por ejemplo, el síndrome de Down, por ejemplo. Entonces, ¿qué pasa? Un niño que nace con síndrome de Down va a tener un tono muscular hipotónico. Va a tener a veces dificultades auditivas, va a tener problemas cardiológicos. Entonces, va a necesitar una estimulación motriz desde muy pequeño, por esa hipotonía. Por ejemplo, nace un niño y se detecta que no escucha, entonces ahí vamos a tener que trabajar más la parte de lenguaje, comunicación, pero siempre a la par con las otras partes, por ejemplo la área socioafectiva, la cognitiva, por ejemplo también en el embarazo, como ya dije, puede ser un embarazo de riesgo que se pueda detectar algo, entonces nace el bebé y ya se puede, ya la mamá, el papá ya saben que va a haber alguna dificultad, entonces por ahí puede ser que nazca bien, porque muchos te dicen, no, él no va a necesitar, si mira, él está bien, pero por ahí no se detienen a observar por ahí la movilidad o las posiciones, por ahí no mantiene la cabecita, por ejemplo, o pasan los meses y no puede sentarse, cosas por ahí del desarrollo que a veces la familia por ahí no se da cuenta, por ahí alguno de afuera, por ahí son los que ven, por ahí le dicen, ¿no te parece que tendría que sentarse ya o algo? Y bueno, ahí consultan. Y a veces hay diagnósticos que ya se pueden hacer desde muy temprano. Lo que tiene en particular la estimulación también es que tenemos que trabajar con la aceptación de los papás, de la familia, también el que quieran comenzar un tratamiento, digamos, comenzar la estimulación temprana propiamente dicha. Por ahí esa es la parte por ahí difícil también de que accedan a un tratamiento. Por ahí te dicen, no, él es chiquito todavía, y a veces mucha gente piensa eso, no, ya va a hablar, no, ya va a caminar, no. Y a veces llegan ya a estimulación a los 2 años, 3 años, por eso por ahí se tiene que extender un poquito más para poder alcanzar los objetivos y poder ingresar a una escuela, a un jardín.
9: Ahora, con todos los estudios que hay, una mujer que queda embarazada, ¿se puede, al hacerse estudios, puede saber si va a tener un hijo con síndrome o cualquier otra dificultad? Sí. Se conoce ahora con estudios, ¿no es cierto?, que se hace durante el embarazo.
10: Sí, también, si por ahí va a tener alguna malformación o algo, sí, sí, sí. Sí, yo no sé la accesibilidad que hay a esos estudios, digamos, no sé si acá en San Martín, la verdad que desconozco si hay.
9: Claro, estamos hablando, viste, así en general.
10: Porque sí, porque capaz que nosotros acá todavía estamos lejos de algunas cosas, digamos. A lo mejor ya si el médico detecta algo, ya deriva a la futura mamá, digamos, a otros centros especializados también, sí. y es lo ideal también que por ahí ya se sepa, entonces ya se actúa con más razón desde más temprano.
9: Cuando un chico nace no vidente o sordo mudo, ¿cómo detectan eso?
10: Con los estudios que se hacen de rutina, digamos, hay estudios obligatorios que se deben hacer al niño recién nacido, que es el control oftalmológico y el control audiológico, aparte después también ecografías de cadera y hay unas los análisis genéticos. El estudio audiológico se llama otomisiones acústicas y se hace desde horas de nacido el bebé, ya se puede detectar si hay alguna pérdida auditiva. Hablo de esto porque es mi área.
9: Yo pregunto, Laura o Natalia, por ejemplo, cuando que ustedes detecten que un chico no hable, que lo normal, digamos, ¿a qué edad los chicos tendrían que comenzar a hablar?
10: Y al año.
9: Al año.
10: Al año.
9: Sería lo normal.
10: Dentro de lo considerado normal, sí. Entre 10 meses y 12 meses tiene que decir palabras. Esto se tiene que comenzar antes, tiene que comenzar a los 5 o 6 meses con el balbuceo, con el mamá, mamá, mamá, papá, papá, papá, que después van a ser mamá, papá, o sea, tiene que haber mucha vocalización. Cuando pasan los 6, 7 meses y no, el niño no produce ningún sonido, puede estar indicando que no está escuchando. ¿Por qué? Porque el bebé repite todo lo que escucha en su entorno. Y si hay alguna deficiencia auditiva, no va a escuchar lo que le dice la mamá al papá, porque ¿qué es lo que primero que nosotros decimos? Mamá, mamá, papá, papá, porque la gente dice, o sea, el alrededor del niño le dice mamá, mamá, papá, papá. Por eso es lo primero que decimos, porque repetimos. Entonces, eso va a pasar. En el caso de no escuchar, no va a repetir y va a tardar en hablar por eso. Al año, palabras, a los 2 años ya tiene que formar frases simples, por ejemplo, mamá pan, cosas así, o mamá agua, y allá a los 3 tendría que tener un lenguaje bastante estructurado ya, más ahora con todas los adelantos que hay, la tecnología, claro. Eso por ahí. Que también el uso excesivo de pantallas hace que ese lenguaje por ahí no se desarrolle tanto. Y los niños pandemia, digamos, lo que tuvieron, pasaron el año, los 2 años en pandemia, tenemos ahora muchas dificultades en el lenguaje por el uso excesivo de pantallas y que no interactúan con el otro.
9: O si no, son muy vivos, ya muy inteligentes por los celulares, ya son muy inteligentes.
10: Claro, el tema es que por ahí, a veces por comodidad, algunos adultos dan el celular para poder comer, para poder bañarse, para poder hacer actividades de la casa, y el niño está todo el día con el celular. Entonces, en vez de hablar, en vez de comunicarse con el otro, cada vez va más para adentro y habla menos. Entonces, esa es la gran dificultad que estamos teniendo ahora con respecto al lenguaje. También, bueno, por ahí más el celular y la tablet, estas cosas, por ahí le ganaron un poco más a la televisión. Antes eran los niños que por ahí estaban mucho con la televisión, pero ahora sí, el uso excesivo por ahí del celular es un impedimento. Y bueno, siguiendo, era 2 años más o menos frase simple, 3 años y 4 años, 4 años y medio, casi 5 podría esperarse, tendría que tener ya un desarrollo del lenguaje completo. O sea, sin ninguna dificultad, ni articulatoria, ni de formular oraciones, ni, eso sería lo ideal, digamos. Y de ahí tendríamos que evaluar si tiene 3 años y dice pocas palabras, o si tiene 4 años y habla, arma oraciones, pero no se entiende lo que dice. O sea, hay varias cosas que tenemos que observar en el lenguaje.
9: Bueno, vamos a ir a una tanda de publicidad y después seguimos.
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0: Bueno, estamos nuevamente con nuestras chicas de Despertares, ¿no es cierto? Con la licenciada María Laura Rodas, con la profesora estimuladora temprana Natalia. Bueno, ahora vamos a hablar un poquito, chicas, de cómo está formado el equipo, cuándo nació el equipo, quién era directora. Bueno, después le agregan usted todo lo demás.
1: Bueno, estimulación temprana nace en septiembre, octubre del año 23.
0: Nuevita.
1: Sí, somos. Es el servicio más joven de Despertares y nace acá y en La Leonesa. Los dos servicios a la vez, digamos. Primero tuvimos la habilitación del Ministerio de Educación en la UGP 145, formamos parte de la UGP de Despertares. Después también la habilitación de fiscalización sanitaria y del IPRODICH. Y ahí comenzamos a trabajar con un equipo formado por un psicólogo, licenciado Sebastián Menéndez, un médico, el doctor Guillermo Torres, una trabajadora social, Melisa Cuadra, una kinesióloga, licenciada en kinesiología y fisiatría, Karina López, creo que ya, y las estimuladoras tempranas. También tenemos una secretaria, tenemos transporte y bueno, yo estoy a cargo del servicio.
0: Claro, estimulación temprana es un área.
1: Es un servicio. Es una prestación de Despertares. Entonces, en realidad en estimulación temprana se trabaja en equipo. La estimuladora es como la referente, digamos, pero el equipo, la psicóloga, el médico, la trabajadora social trabajan en conjunto con la estimuladora y también se trabaja de forma paralela con los padres o los que cumplen la función materna y paterna del niño. Porque a veces los niños están a cargo de una tía o de un abuelo, entonces nosotros trabajamos con los que están cumpliendo la función materna y paterna. Nosotros estamos de 14 a 18 horas, ese es nuestro horario, de lunes a viernes.
0: ¿Dónde están, Laura?
1: Estamos ubicados en Chile 631.
0: Cerca de la terminal.
1: Exactamente. A media cuadra sería de la terminal. Por ahí, para si quieren algún tipo de información o algo, la sede de la calle Chile 631 está abierta durante toda la mañana y la tarde, o sea, desde las 8 hasta las 12 y de 14 a 19 horas hay
0: para secretaria, dar informaciones.
1: Claro, están el personal administrativo que puede dar orientaciones, sí. Pero nuestro servicio funciona de 14 a 18 horas. Bueno, como ya expliqué, de 0 a 4 años, que se puede extender hasta 6 años, tienen que contar con obra social y el certificado único de discapacidad.
0: ¿Sí o sí tienen que tener certificado de discapacidad?
1: Sí, es un requerimiento de las obras sociales. Sí. Así que eso por ahí también es un trámite que por ahí cuesta a veces.
0: Burocrático, sí. Muy burocrático. Sí,
1: sí. Y por ahí lo que tiene estimulación es que como son, tenemos que aprovechar, digamos, esos 2 o 3 años, por ahí no se obtiene el certificado único de discapacidad en un tiempo como urgente, se les pasan los meses y los años a los niños a veces, por eso por ahí se insiste.
0: Pero
1: por
0: esto
1: ahí
0: es nuevo de exigir el certificado de discapacidad, ¿eh?
1: En nosotros, en todas las prestaciones de Despertares, siempre.
0: Pero por ahí se encargaba Despertares de los turnos, de todo, se encargaba la institución,
1: claro,
0: ¿no es cierto?
1: Siempre Despertares ayuda a la gestión, sí, se ayuda a la gestión. El problema ahora es que los turnos están muy lejos, digamos.
0: Muy lejos los turnos, sí.
1: pero sí, siempre se le ayuda en todo tipo de gestión. Por eso contamos con trabajadora social para apoyar y acompañar a las familias en estas situaciones, así que tengan que realizar algún tipo de gestión o gestionar una silla de ruedas o algún elemento ortopédico, ortésico para los niños en este caso.
0: ¿Cómo están formadas las salas?
2: Bueno, en el servicio contamos con 4 salas. Primero tenemos lo que es las salas de las primeras etapas, sería de los primeros meses y años de vida, y después tenemos el de la segunda etapa, que sería ya de los 2-3 años en adelante. Ahí en la sala contamos con todo lo que sea el equipamiento, que vamos a trabajar con los niños, que son juguetes, sería juegos didácticos. Nuestra sala está completamente equipada para lo que es realizar lo que es las actividades con los niños.
0: Por ejemplo, Laura, los bebés de que nacen, digamos, hasta, y a ellos le llevan la mamá y les deja, ustedes le tienen que atender, le dan los pañales, le cambian los pañales, ¿cómo es el tema?
1: Claro, son sesiones de 45 minutos. O sea, son 3 sesiones de 45 minutos a la semana. Dentro de esa sesión, la mamá, en un primer momento, a veces, la primera sesión, por ahí a veces hay mamás que quieren entrar o entran con el bebé, y hay otras que no, hay otras que esperan. Con esas mamás por ahí que entran y que están con el bebé, se va trabajando después el despegue. O sea, que de a poquito el bebé o niño entre solito a la sesión. Tenemos la opción de que si ellos quieren traerlos y esperar en la sala de espera, o nosotros tenemos los vehículos equipados como para traer los niños, va el chofer con la auxiliar de transporte que trae el niño, termina la sesión y lo devuelve. Así que hay mamás que no tienen problema de entrada. Hay con otras mamás o papás que hay que trabajar ese despegue, pero tenemos muy buenos resultados. También en estimulación ya, por ahí ya hay grupitos de, en este caso tenemos nenas entre 2 y 3 añitos que ya se trabajan hay sesiones que son grupales. O sea, como un jardincito maternal sería, grupitos de 2 o 3, no hay un grupito de más.
0: Eso te estaba preguntando, Laura. Sí. Los bebés, ¿cuántos bebés, por ejemplo, cuántos bebés llevan o un bebé?
1: Es un bebé por sesión, claro, es un bebé por sesión, termina un bebé, entra otro bebé. En los niños ya deambuladores se llama cuando ya empiezan a caminar, por ejemplo, que tienen 1 año y medio, 2, y ya por ahí se sientan en la sillita y pueden hacer alguna actividad en la mesita, entonces ya se forman grupitos. Entonces sí, ahí ya los preparamos para las actividades ya preparadas, claro, y ya para con una visión de una próxima inclusión educativa en las escuelas o un jardín común.
0: Claro, porque yo me imagino, ¿no es cierto?, una sala. Si tenés 2 o 3 bebés juntitos, no es así, ¿no es cierto? Un bebé le atienden, se va, dura ¿cuántos minutos la sesión? 45 minutos. Después sale ese y después entra el otro, así.
1: Uh-huh. Sí. Son sesiones individuales y después las sesiones grupales también, según las características de los niños, y a su vez los papás, las mamás, tienen sesiones con el psicólogo, tienen por ahí entrevistas, la trabajadora social también va al domicilio a hacer visitas, entrevistas, así que todo el equipo, la kinesióloga también trabaja con todos los niños que necesiten kinesiología y se trabaja con la familia. O sea, la kinesióloga también trabaja con los papás, las mamás, dándoles sugerencias para el hogar. También hacemos talleres de padres con diferentes temáticas, por ejemplo, de enfermedades comunes, de salud emocional, de límites, de hábitos. Eso vamos trabajando durante todo el año con los papás. Así que...
0: ¿Y cuál es para ustedes es más difícil, los bebés o los, pues los grupitos, ese que ellos se juntan, y cuál es más complicado para ustedes para hacer la estimulación?
2: Y en mi caso, los bebés no tanto, porque son, están ahí nomás, no, a lo mejor es un poquito más los en grupitos o los nenes de 2 o 3 años, que deambulan más, claro, obviamente hay que tener mucho más cuidado, muchas prevenciones. En ese aspecto es, a lo mejor, desde mi punto de vista, es lo más complicado.
0: ¿Tienen niñitos también en sillas de ruedas? ¿También tienen niñitos en sillas de ruedas?
1: Sí. En este momento nos llevan la silla de ruedas ahí al servicio, sino que como vienen en la butaca del transporte, digamos, ya se los baja y ya, como son sesiones nomás, están los 45 minutos y ya se van, digamos, no traemos la silla, digamos, al servicio, pero sí hay niños que usan, por ejemplo, ahora están tramitando las sillas porque todavía están pasando del cochecito, digamos, a la silla.
0: Yo tenía una nena que ella tuvo tumor cerebral, Juanita Nalá, no sé si ella fue ahí a despertar.
1: Iba a despertar.
0: Bueno, ella se le consiguió, bueno, como 3 sillas le logré cambiarle, la última le conseguí la, porque ella, como no maneja su cabecita, la silla esa con el respaldo, la silla completa. Claro. Y en el caso así como ella, ¿cómo la traen? ¿Tiene toda una butaquita especial la
1: traen? Claro,
0: trafic?
1: No, sí,
0: porque
1: tiene butaca.
0: Ella, digamos, con... distinta de las otras nenitas, porque
1: claro,
0: el problema es cerebral.
1: Nosotros para los nenitos de estimulación tenemos la butaca, digamos, de los autos, pero bien...
0: ¿Ella está con ustedes?
1: No. Ella está en otra prestación de despertar. Por ejemplo, si es necesario hacerle algún como cinturón o algo, también tenemos la kinesióloga que hace esas adaptaciones, digamos,
0: claro,
1: para el transporte, para que el niño venga bien, o por ahí el tema del cuellito, todas esas cuestiones también trabaja la kinesióloga para que el niño venga seguro.
0: No, porque ella necesitaba una silla, no me acuerdo ahora cómo se llama, una silla especial, todo con el cuello, claro, con el cinturón, todo muy distinto de la sillita común.
1: Claro, sí. Depende la postura y depende el tamaño del niño también. Nosotros trabajamos con todavía niños pequeños, digamos. Así que sí, tenemos bebés que también se puede trabajar en camillas, a veces también por el tema de
0: que
1: cuando son muy chiquititos, en camillas.
0: Ah, camilla.
1: Y si no, colchoneta.
0: Ah.
1: Se trabaja mucho en la colchoneta.
0: Eso se estaba por decir, uh-huh, que por ahí uno ve, ¿no es cierto?, que hay muchas colchonetas.
1: Colchonetas, almohadones, se trabaja con rodillos, con pelotas, o sea, ahí nosotros tenemos muchísimos elementos de acuerdo a la edad. O sea, los bebés es todo más sensorial, digamos, muchos juguetes con luces, con melodías. Y ya para después los más grandecitos tenemos juegos para trepar, para entrar y salir, para hacer diferentes destrezas motrices, digamos.
0: Claro. Bueno, vamos a otra tanda, creo que tenemos otra tanda. Bueno, nos queda una tanda y después seguimos, chicas. Está muy interesante, ¿eh?

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0: Bueno, vamos a seguir con las chicas de despertares, de estimulación temprana, ya que el 22 de mayo es el día de la estimulación temprana. Les pregunto a las dos, bueno, unas, cada niño, cada patología tiene un juego diferente. Un chico en silla de rueda tiene un tipo de estimulación, un niño no vidente, un niño sordo mudo, son distintas tratamientos o distintos juegos, ¿cómo se manejan?
1: Bueno, en general lo que es la estimulación temprana nosotros trabajamos de forma general. Obviamente también depende mucho de la patología de cada uno de los nenes. Por ejemplo, en algunos niños vamos a trabajar más desde el área motriz, si tiene alguna patología motora. Entonces vamos a hacer más hincapié en estimular la parte motriz. A lo mejor otros niños necesitan que la intervención sea más la parte del lenguaje. Es por eso que nosotros vamos a observar y vamos a ver en qué tema profundizar más a la hora de realizar las actividades.
2: Claro, cuando ingresa un niño a estimulación, o sea, hacemos la evaluación de admisión primero. Al evaluar, evaluamos el niño, evaluamos también el niño y su familia y hacemos un plan de trabajo. Dentro de ese plan de trabajo tenemos las áreas del lenguaje, o sea, de comunicación en sí, de afectivo social, cognitiva y motriz. Entonces, todas las áreas tenemos que trabajar, pero como dijo Natalia, se profundiza un poquito más la que por ahí esté más afectada. Pero trabajamos siempre las cuatro áreas.
0: Cuando hablan de trabajar con las familias, ustedes como que le enseñan a la familia cómo seguir en la casa, el tratamiento, digamos.
2: Claro, estimulación temprana se trata de eso, de sostener y de apoyar a las familias y tratar de que lo que es, todo lo que es lo que yo le estaba diciendo, todos los trabajos en las áreas que se hace, que ellos puedan continuar en la casa. Y aparte, también se trabaja en entrevistas por ahí a solas con la mamá y el papá, la trabajadora social, el psicólogo, que van, se trabaja siempre en cuanto al vínculo de ellos con el niño y de lo que podemos favorecer en el desarrollo del niño. Por ejemplo, un niño que ya tiene que ir dejando el pañal, por dar un ejemplo. Entonces, por ahí hay papás que es como que, no, y vamos a esperar nomás, que es como que hay que ayudarlos a que se animen, a que despacito enseñarle, llevarle al baño, mostrarle o sacarle el pañal en la casa, probar. Todas esas se le van dando sugerencias a los papás. O, por ejemplo, el tema de que si vemos o estamos sospechando de que usan mucha pantalla. Entonces, trabajar con la familia es por ahí la...
0: Que le saca un poco...
2: Claro, que no le va a favorecer el desarrollo del lenguaje o la interacción con otros niños o con las personas, el estar siempre con un celular. Todas esas cosas se van trabajando con la familia. Un montón de cosas en este momento digo eso, pero hay mucha por ahí, qué sé yo, ellos, los papás, pueden venir con la demanda de que está, que no hace caso, o que le dicen que no y lo mismo toca. Entonces, por ejemplo, con una demanda de los papás, nosotros en el servicio podemos trabajar eso en las sesiones, para que aprendan a hacer caso a lo que le dicen los papás, o a lo que está bien y a lo que está mal, si no tienen que tocar algo, ¿por qué? Y así. O sea, los
0: también
2: vamos educando.
0: Ellos aprenden tienen el baño, todo de la medida de ellos.
2: Claro, claro.
0: Cómo usar el baño.
2: Claro.
0: ¿Hasta qué edad se estipula que usen los pañales?
2: Y
0: ese es un drama, porque hay chicos que...
2: Hay chicos que al año y medio por ahí ya dejan. Hay veces que algunos hacen coincidir el verano por ahí para sacarle, por el tema que es más práctico, digamos. Pero por ahí el tema es que a veces dejan el pañal y por ahí en alguna oportunidad se hacen algo y por ahí los papás quieren que vuelvan a usar, y entonces todas esas cosas hay que trabajar, pero sí, al año y medio tendrían.
0: ¿Qué pasa, por ejemplo, el chico que a veces no quiere dejar el pañal, no va de cuerpo?

0: no va de cuerpo, no, porque no tiene el pañal.
1: Y justamente por eso tiene que trabajar el psicólogo, la psicóloga, digamos, con los papás ese tema, a ver qué, por qué, en qué situaciones tiene que usar siempre el pañal, sí, porque a veces no le enseñan tampoco, o sea, no le muestran el... Encima ahora hay un montón de adaptadores y de inodoros y todo que le gusta a los niños, digamos, con dibujitos y todas esas cosas para que aprendan a usar el sanitario. Claro. Por eso nosotros tenemos, claro, un sanitario a dimensión de niño para que ellos puedan, si tienen ganas de ir al baño, puedan ir ahí y y están más cómodos y pueden experimentar también el ir al baño. Lavarse las manos.
0: Estos niños así de un añito y medio, 2 años, que más o menos ellos se dan cuenta de las cosas, ellos sienten rechazo a veces por algún juguete, por alguna música, por algún color.
2: Claro, obviamente en lo que es la sesión de estimulación, ya cuando el niño ingresa los primeros días, uno lo va observando, y a ellos no todo, obviamente depende del niño. Los niños todos tienen su tiempo, su forma, su manera. A lo mejor a no todos los niños le va a gustar el mismo juguete, a no todos los niños le va a gustar el mismo juego, y obviamente ellos me lo van a hacer saber, que ese tipo de juego no lo va a gustar. Entonces ahí está mi intervención de que si con ese juego yo quiero lograr algo, un aprendizaje o algo, y su respuesta no es favorable, bueno, ahí está mi intervención de ese mismo aprendizaje buscarle a través de otro juego o otro tipo de actividad.
0: Es complicado, ¿eh? Muy complicado.
2: Sí, porque no todos los niños, tienen diferentes procesos, diferentes tiempos. Ahí está que a lo mejor algunos niños en cierta edad logran una cosa y otros niños que no. Por eso todos los niños tienen su tiempo y su proceso.
0: ¿Qué función cumple una trabajadora social en una casa? ¿Cuándo va una trabajadora social a una casa?
1: Y a veces hay modificaciones en la familia, o por ejemplo algún hermano que se va, o una separación de los padres, o algún familiar que viene a vivir a la casa. O sea, son modificaciones que suceden en el hogar y que por ahí pueden influir en el desenvolvimiento del niño. Entonces todas esas cuestiones, y también la trabajadora social interviene en el tipo de gestiones de orientar a los papás en las diferentes gestiones. Que tengan que realizar el pedido de una silla o por ahí los pañales o qué requisitos tiene que para cierta cosa. O sea, ellos son los que van asesorando a los papás, digamos, ¿sí?
0: Ustedes ahí, Laura, tienen todo, tienen médico, todo lo que necesita el niño, digamos, la familia está muy bien atendida.
1: Sí, tenemos
0: la familia
1: un equipo
0: con el
1: completo.
0: Niño, por supuesto.
1: Sí, tenemos un equipo completo y... Por eso decía yo la importancia también de cada tanto hacer talleres. O sea, tenemos programados talleres para todo el año, digamos.
0: ¿Cuántos talleres hacen en el año con los padres?
1: Y tenemos que hacer mínimo 4 a 6 talleres y después en general. Y después vamos haciendo pequeños talleres de 2 o 3.
0: ¿En qué consisten los talleres, Laura?
1: Y por ejemplo ya hicimos un taller teórico práctico para padres con la kinesióloga y la estimuladora. Entonces ahí se trabajaba con los papás, con las mamás en las colchonetas con sus niños, mostrándoles y que ellos vivencien todos los ejercicios que hace la estimuladora y la kinesióloga para que después hagan en sus hogares. Tenemos programado talleres de las enfermedades comunes, de las edades de que se dan en esas edades, más que nada que son las de vías respiratorias, que va a estar a cargo del doctor. Después vamos a trabajar límites, vamos a trabajar la parte de comunicación, o sea, lo importante que es la estimulación de la casa para el desarrollo del lenguaje y que es fundamental. Y después vamos a ir de acuerdo por ahí.

0: las demandas también que surgen, que por ejemplo, si vemos que hay falta de límites en la casa, o que por ahí puede haber niños que vienen no con una higiene adecuada, trabajar también la parte del aseo, eso también refuerza a la trabajadora social, por ejemplo, la higienita. Uh-huh. Y por ahí tenemos que reforzar en talleres también con padres, y algunos hay que enseñarle por ahí a utilizar algunos elementos, porque por ahí también tenemos que tener en cuenta el lugar donde viven, su contexto, o sea, con qué cuentan para higienizar el niño. Por ejemplo, en la época ahora que se viene el frío, esos si cuentan con un lugar cerrado, que el bebé no tenga frío para bañarse, si tienen para calentar el agua y todas esas cosas que por ahí le podemos ir.
1: Esa es la función de la trabajadora social, sí. Ella ve y informa,
0: sí,
1: todo.
0: Sí, pero también todo el equipo refuerza, todo el equipo, hasta el doctor a veces le habla de higiene, de todo, o sea, en realidad todo el equipo trata de ir solucionando, ir eliminando las barreras por aquí se presentan, y para que el niño pueda tener un buen desarrollo.
1: Viste que ahora los chicos, viste que van a los jardines, a los prenatales, eso, los jardín materno. ¿Y cómo se arreglan los niños que están con estimulación temprana? ¿Cómo se arreglan esos niños?
0: En nuestro, o sea,
1: Claro,
0: en nuestro caso no en el horario de estimulación no van a otro, los que están asistiendo en este momento a estimulación temprana de despertar, o sea,
1: no van a
0: en ese
1: salón.
0: Horario no van a otra, en otro turno. Puede ser que hay, creo que dos niños van a un jardincito, pero maternal, pero no dentro del horario, como estimulación van sesiones nomás, no.
1: Pero por ejemplo, va a un jardín maternal ese niño que está haciendo estimulación temprana. No. ¿Necesita un acompañante en el jardín maternal o no va ningún acompañante de ustedes para o la maestra jardinera les atiende a su niño?
0: Y no tenemos el caso de que vayan a un jardín.
1: Los niños que ustedes están haciendo estimulación temprana no van a otro jardín materno.
0: Claro, van, tenemos que van, pero es el jardín de la escuela especial, entonces no.
1: En la escuela número 10.
0: Claro, tiene un jardín.
1: Ahí tienen
0: que
1: todo.
0: Después de los 3 años, por eso. Sí, no tenemos en este momento, sí.
1: ¿Algo más, chicas, que quieren que yo por ahí a mí se me pasa?
2: No, yo de mi parte, qué importante que es, por ejemplo, la estimulación temprana, de que es muy importante en el caso, por ejemplo, de una detección temprana en los niños. ¿Por qué? Porque al detectar tempranamente, a nosotros, nosotros le podemos brindar las herramientas necesarias a ese niño para favorecer su desarrollo, como así también, como habíamos estaba explicando María Laura, a la familia también brindarle esas herramientas. Y obviamente también destacar que en el servicio donde estamos nosotros se trabaja muy en equipo. Por ejemplo, cuando el niño asiste a una sesión de estimulación, a lo mejor el niño entra en esos minutos, 45 minutos con la estimuladora, pero a esa mamá que a lo mejor está fuera ya está trabajando con otro profesional, ya sea con el psicólogo, con la trabajadora social. Yo a lo mejor estoy con los niños, yo lo observo, yo realizo una demanda al psicólogo y él trabaja con los padres o también en varios casos con los niños. Entonces se trabaja de manera conjunta, en equipo.
1: ¿Ustedes se sienten apoyados por los padres?
2: Sí, en este caso, los padres que tenemos ahora, la verdad que el taller que realizamos son padres muy cercanos.
1: Pues, claro,
2: que
1: cuentan, pues, digamos, se preocupan, pues están.
2: Exactamente.
1: Son responsables.
2: Son responsables y están, asisten las veces que se les cita, van a las citas.
1: Porque viste que hay padres que no aceptan la situación de su, lamentablemente hay padres que no aceptan, padres meto también madre, porque Hay mamás que a veces no aceptan tener un chico con dificultad. Hay matrimonios que a lo mejor se separan porque tienen un chico con problemas así. Y por eso te digo, ¿cómo se sienten ustedes? ¿Ven que los padres, a medida que va pasando el tiempo, es como que los padres van asumiendo responsabilidades?
2: Sí, hay padres que sí, que como que asumen más por ahí
1: ese rol,
2: claro, y se dan cuenta de que el niño necesita más apoyo de ellos, que necesita el apoyo nuestro, que necesita tener nuestra atención. Hay papás que son por ahí claro, o por ahí no se involucran mucho, entonces ese es nuestro trabajo, lograr que ellos se involucren con la educación de su hijo, porque todo nosotros ya formamos parte de una UGP, o sea que ya es un establecimiento educativo, así que tenemos que educar nosotros también a los papás, y para que ellos también eduquen a los niños y acepten la ayuda nuestra, que a veces eso es lo que cuesta. Tenemos que trabajar bastante la aceptación de la discapacidad a veces, y de también de recibir ayuda, y por eso tenemos el equipo de tantos profesionales que todos vamos al mismo objetivo, digamos, y lograr el desarrollo, que el niño desarrolle todo su potencial y sea lo más independiente posible, que es nuestro gran objetivo en Despertar.
1: ¿Con cuántos profesionales está constituido la estimulación temprana?
2: Y nosotros, bueno, como ya dije, tenemos
1: más o menos.
2: Sí, tenemos psicólogo, médico, trabajador social, kinesiólogo, sí, somos 6-7 acá. Sí. Y también en La Leonesa tenemos también psicólogo, médico, trabajadora social y estimuladoras tempranas.
1: Acá en General San Martín hay 7 profesionales más o menos.
2: Sí. O sea, es el equipo que requiere estimulación.
1: El equipo completo. ¿Y cuántos niños tienen?
2: Ahora tenemos 10.
1: ¿10?
2: Sí.
1: Y eso se van anotando. ¿Cómo es la inscripción? ¿Tienen fecha tope o no?
2: No. Ellos pueden ir en cualquier...
1: Cuando necesiten.
2: O reciben el diagnóstico, o cuando los papás ven que algo no está bien y quieren consultar, o cuando el médico le dice tiene que hacer estimulación, muchas veces van por indicación médica, digamos, pero por ahí llegan tarde algunos niños, por eso, porque por ahí los papás daban vuelta, justamente por el tema este de que por ahí no aceptan o no se dan cuenta, o tardan en por ahí en asumir
1: en el caso de que tenga que ya despertar el tema genético de discapacidad,
2: claro,
1: porque si no lo llevan a la escuela especial número 10.
2: Hay trámites para hacer todo, sí, pero lo ideal sería que ya para toda la comunidad, que ante cualquier duda que se acerquen a Despertares Chile 631 y hagan la consulta que quieran, y nosotros le vamos a asesorar y guiar.
1: Yo te voy a hacer una pregunta en mi ignorancia, a lo mejor, viste que yo leo mucho, veo por ahí, veo. ¿La estimulación se le puede hacer a la mujer embarazada o tiene que nacer el bebé para hacer la estimulación? Cuando, por ejemplo, se hace estudios, porque ahora con todos los adelantos que hay, ¿no es cierto? Bueno, saben cuando va a tener un hijo con síndrome o saben si va a tener un chico con tal problema. Ese bebé percibe, ¿no es cierto? ¿Se le puede hacer estimulación a la mamá embarazada?
2: Y yo desde mi profesión, digamos, estimulación auditiva, sí. O sea, por ahí, todo lo que la mamá escuche, las melodías que la mamá está acostumbrada a escuchar por ahí, pueden ser después las melodías que a él lo van a calmar cuando esté alterado, cuando llore mucho el bebé, por ahí ya sí se acostumbra. Hay algunas mamás embarazadas que le ponen auriculares en la panza.
1: Sí.
2: Yo, de mi parte, creo que la estimulación auditiva hace bien, digamos, al bebé. Por ahí ya acostumbrarlo a la música. Se usa mucho la música clásica.
0: para estimular, pero después ya otras áreas ya hacer cuando nace.
1: Claro. Porque ya algo más, Natalia, para agregar, ya nos está quedando los últimos minutos, ¿eh?
2: No, solamente eso nomás, de saber que es importante la estimulación temprana y que, como había dicho María Laura, cualquier duda se pueden acercar a nuestro servicio, que ahí están las secretarias, eso, que lo van a sacar cualquier tipo de duda. Que ante la mínima duda siempre es bueno acercarse e informarse, consultar todo.
1: Vos me decís, María Laura, que ustedes estaban viniendo, vos estabas viniendo a la Leonesa. ¿Vos también te vas a la Leonesa? Sí. ¿Todas las semanas? ¿Cómo es el plan?
2: Claro, en la Leonesa tenemos, Despertares tiene la sede con dos servicios, el servicio de estimulación temprana y el servicio de apoyo a la integración escolar. Entonces, vamos una vez por semana a la Leonesa, porque en la Leonesa hay una profesional que está como coordinadora de los servicios de allá. Pero nosotros siempre vamos a...
1: ¿El equipo completo se va?
2: No, en este momento no. Cuando comenzamos sí, íbamos varios profesionales de acá, pero en este momento, ya en la actualidad, en la sede de la Leonesa ya se cuentan con profesionales de la Leonesa o de Bedia Bermejo, de la zona, digamos, que atienden en el lugar.
1: Ah,
2: primero
1: bueno.
2: Sí, porque hasta que se fueron formando los equipos, pero después ya ya se cubrió con profesionales de la zona.
1: Y en la Dubiji y Selva traen acá, los chicos de ahí los traen
2: exactamente.
1: Acá.
2: Exactamente, sí. Ah. Todos los alrededor, Pampa del Indio, Roca, todos vienen a San Martín. Únicamente tenemos la sede Leonesa, cubre Las Palmas, Bedia Bermejo, y después ya está la sede de Machagay, que hoy hablábamos.
1: La Machagay es aparte.
2: Aparte, y después ya toda la otra zona vienen acá a San Martín.
1: Bueno, ya los últimos minutos, te invito, Natalia, que te despidas, que le des, que te despidas por hoy, porque el viernes que viene ya vamos a tener otros temas más preparados para las familias.
2: Bueno, yo me despido agradecida por estar en el programa y contar de nuestro servicio. Y bueno, como dijo, no va a ser el último, sino que nos queda todavía por delante, que vamos a seguir hablando
1: sobre... Concientizando a las familias que nunca es tarde.
2: Exactamente, que es importante la detección temprana. Y así que nos vamos a ver nuevamente en los próximos programas.
0: Bueno, a toda la teleaudiencia, que volver a reiterar que cualquier duda que tengan o inquietud, que se acerquen a Despertares, a Chile 631, y bueno, agradecerte el espacio que nos estás brindando para difundir temas relacionados con la estimulación temprana y sobre todo en este mes, que lo consideramos de la estimulación temprana, ya que el 22 de mayo es el día de la estimulación temprana.
1: Bueno, yo les agradezco muchísimo, chicas. Espero que las familias se hayan concientizado y aquellos que no conocían, que en Despertares hay un sector que es de estimulación temprana, pueden acercarse en Chile, 631, de 8 a 12 y de 14 a 18, para averiguar todos los requisitos que necesitan para llevar a su niño de 0 días a 6 años. Bueno, vamos a una pequeña publicidad y luego seguimos.

0: Bueno, espero, familias, que hayan disfrutado del programa, que les haya interesado, programas muy muy importantes para las familias, como ser la visita del doctor Furlan, urólogo. Como siempre pensábamos que el urólogo era para el hombre nomás, ¿no es cierto? Y bueno, ahora sabemos que también la mujer puede ser tratada por el urólogo. Y estas chicas de Despertares, que hablan esa tarea tan loable, con tanto amor, que es la estimulación temprana. Yo les agradezco infinitamente la compañía de cada uno de ustedes, de su hogar, y bueno, les deseo que todos pasen un muy buen fin de semana, Desde Marta informa. Antes de despedirme, les quiero comentar que ya estoy anotada nuevamente para participar en el Premio Dorado del Chaco, que se hace todos los años, que el año pasado gané. Bueno, hoy me anoté, mandé mi demo para participar. Esperemos ganar el nombre, y si no gano, aunque esté ternada, bueno, a pesar de que hace mucho tiempo ya, antes mandábamos el demo, ¿no es cierto?, y elegían. Ahora directamente, después de la pandemia, ya debido a los gastos y todas esas cosas, le comunican a los ganadores. Porque antes de la pandemia salíamos ternados, ¿no es cierto?, y competíamos. Y bueno, se hacía gastos y un montón de cosas, el viaje y... traíamos la terna. El hecho de estar ternado ya es importante, ¿no es cierto? Pero no es lo mismo ir a lo seguro que vos te vas a buscar el premio. Entonces, después de la pandemia y teniendo en cuenta todos los gastos, ¿qué hacen? Eligen y ya te comunican que sos ganadora y te vas a buscar. ¿Tú te vas a buscar o te retiran el premio? Bueno, desde Marta informa, muchísimas gracias al señor Báez, que hoy estuvo de director, responsable del programa. Muchísimas gracias. Ahí está el señor Báez, el señor Pujol, el mejor sonidista. Le tenemos a Maxi, a ver si le mostramos a Maxi, que es el camarógrafo. Ahí se va Maxi, que es el camarógrafo y el fotógrafo de Marta Informa. Así que, bueno, muchísimas gracias y saludos al director Nene Benítez Uribe. Todos que tengan un muy buen fin de semana.
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Amigos, así como todo cambia en la mañana de Radio Sapucay, estamos ya llegando a la mañana de radio, estamos en nuestro lugar físico, como todos los días, acá en Friends 835, como siempre desde Radio Sapucay, en la mañana con Mónica, en la mañana de un programa de interés en general, en la mañana de un programa como ya los tenemos acostumbrados, como siempre con los clásicos de la mañana con Mónica, y traigo novedades también para el programa y para la audiencia. Así que acá estamos a todos muy pero muy buenos días y bienvenidos para compartir hoy un programa de interés general. Bueno, hoy me acompaña un gran amigo y colega también que quiero mucho, como es Fernando Facundo, en la mañana del programa, en este día, por cierto, viernes 15 de mayo del año 2026. Bueno, hoy, un día como hoy, 15 de mayo, y por gentileza de la Biblioteca Popular Rojas Acosta, hoy es el Día Internacional de las Familias. Hoy es el Día Internacional de ir en bicicleta al trabajo. Y en Argentina, y acá me quiero detener un ratito, en Argentina, estamos un poquito agitados hoy, en Argentina es el Día del Docente Universitario. Así que, de corazón, para todos los docentes universitarios que están en lucha constante por una mejora salarial, por muchos temas que justamente se llevó a cabo la semana anterior, la marcha federal en defensa de las universidades públicas. Por eso justamente va un saludo especial para todos estos docentes universitarios. Para estos docentes con bajos sueldos, con gente que trabaja, mejor dicho, y quienes se convocaron juntas, justamente, vamos a abrir el Facebook porque ya me están mandando saluditos, que justamente se convocaron en esta gran marcha federal en defensa de las universidades públicas, en defensa de los derechos conquistados, en defensa de mejores salarios. Un salario, un salario magro, un salario muy por debajo del índice de la pobreza. Un docente universitario, escuchaba a varios docentes universitarios en distintos medios con un sueldo de 250.000, de 230, al menos eso escuché. Y es muy triste esto, porque estos docentes universitarios son formadores universitarios, si valga la redundancia, de nuestros hijos, de nuestros nietos. O sea que para ello hoy va un saludo intenso, va un saludo infinito para los docentes universitarios. Así que este abrazo de oso es para todos ellos. Bueno, hoy quiero también hoy saludar a una de nuestras columnistas, querida, muy querida de la mañana con Mónica. Es médica especialista en dolor y tantas especialidades como tiene la doctora Claudia Murachik, que es nuestra columnista y amiga de la programación, y mi amiga también. Ella ayer estuvo cumpliendo años. Mi querida Claudia, mi querida amiga, feliz cumpleaños. Sabes que te quiero mucho. Y va un salud imaginario, un poquito a la distancia, entre las dos. Y un saludo especial para vos. Te quiero mucho y feliz cumpleaños, y me siento orgullosa, Claudia, de tener columnistas y una columnista como vos, orgullosa de tener, como siempre digo, sin ofender a nadie, a los mejores en mi mesa de trabajo. Así que feliz cumpleaños, doctora Claudia Murachik. Bueno,
¿Qué más tenemos? Antes que me olvide, el 23, este 23 que no falta nada, el 23 en la Peña Nativa Martín Fierro, ahí vamos a estar, ¿eh? El 23, por invitación de Marcelo Izarralde, ahí vamos a estar la mañana con Mónica para escuchar y bailar al son de la música de los Changos de la Valle, el regreso de Sergio Fonteyna y los paisanos, y un gran chamamecero como es Javier Solís. Así que, con esta grilla importante de la Peña Nativa Martín Fierro, como solo en la Peña Nativa Martín Fierro, este próximo 23 de mayo en la Peña. El 25, te recuerdo, el gran locro patrio, rico, sabroso, como en la Peña Nativa Martín Fierro. ¿Eh? O sea, está ya... ya está a la venta, podés hacer tu pedido para no solamente comprar el locro, va a haber asado, empanadas, cosas dulces, riquísimas, donde usted puede, en familia o vos en familia, ir a pasar un mediodía patrio en la Peña Nativa Martín Fierro, con las comidas típicas, con danza, con música. Así que también te ofrece eso la Peña Nativa Martín Fierro para el próximo 25 de mayo en el Día de la Patria, en el primer grito de libertad. Y en junio, y por gentileza de Marcelito, de un gran colega, locutor, conductor hoy, se viene una noche bien peñera en el mes de junio, así que sorpresa para ver, no solamente por el que ya sabemos como es la callejera que va a estar en el mes de junio, el 5 de junio la callejera en la noche peñera, y valga la redundancia, en la peña más linda del país, ¿Qué más tenemos para anunciar en este inicio de la mañana? Después, y quiero agradecer, porque siempre nos eligen, después de una pausa, larga, de casi 2 años quizás, retoma los días.

lunes la columna el doctor Salvador Cuño, uno de nuestros primeros columnistas que retoma su columna que va destinada a la juventud, a la adolescencia, el doctor Salvador Cuño, que aparte de ser pediatra, es especialista en adolescencia, máster en adicciones, y va a retomar su columna los días lunes en el horario de 7:45. Así que, querido Salvador, gracias por regresar y elegir la mañana con Mónica para quedarte junto a tus colegas, que son muchos, son más de 12, con vos 13, sumarte nuevamente a la mañana con Mónica. Y va la columna dedicada a la familia y al adolescente. Bueno, así que mucho para comentar, mucho para charlar en la mañana de Zapucay en un día como hoy, que ya tenemos las efemérides, las reiteramos, porque acá quiero también detenerme un poquito. Quiero agradecer la gentileza de la Biblioteca Popular Rojas Acosta, todo su equipo de trabajo, como siempre digo, biblioteca que camina, biblioteca que trabaja. Ya hace unos años, la Biblioteca Popular Rojas Acosta, en la voz de Mariana, viene todos los días con las efemérides. Un trabajo que llevamos en conjunto con la gente hermosa de la Biblioteca Popular Rojas Acosta. Por eso, de ahora en más, voy a cumplir con las mamás que me comentaron que cuando van sus niños a la escuela, escuchan a la Moni, acá estoy hablando en serio, escuchan a la Moni y anotan en un cuadernito, en una hoja, las efemérides para llevar al colegio, a llevar a la escuela, porque son niños de escuela primaria, las mamás que hablaron conmigo. Así que hasta dónde puede llegar la Biblioteca Popular con este trabajo de hormiga que hacemos con el programa La Mañana con Mónica. A esas dos mamás que me escribieron, a esas dos mamás que tuvimos una charla intensa, me agradecen eso. Y para mí es algo maravilloso. O sea, para estos niñitos, reiteramos, y por gentileza de la Biblioteca Popular y gracias por estar ahí en las mañanas, hoy, después escuchamos en la voz de Mariana, hoy es el Día Internacional de las Familias. Hoy es el Día Internacional de ir en bicicleta al trabajo. Y en Argentina es el Día del Docente Universitario. Hay más, pero con estas tres ya estos niños ya apuntan y se van a sus escuelas. Así que Biblioteca Popular Rojas Acosta, esto le quería contar acá en vivo, en nuestros estudios. A ver, que no me quiero olvidar de nada. Bueno, seguimos con el caso ya comenzamos con las noticias. Una de cal y una de arena, que venimos con toda la buena onda, pero siempre pasa algo. Bueno, se suman tres presuntas víctimas fatales y un amputado a la lista de la falsa médica, que ya está detenida, por cierto, a la lista de la falsa médica. Ayer, ahora vamos a escuchar después de la pausa, antes de ayer, escuchaba a la funcionaria Meiriño del gobierno de la provincia del Chaco dando explicaciones acerca de estos casos ocurridos por la falsa médica. Bueno, así que vamos a escuchar después qué dice y de qué se trata. Ustedes pueden opinar, por supuesto, ahí en la transmisión en vivo del Face de Mónica Luján. Mi querida Colón me está escribiendo en la transmisión, mi querida amiga, en la transmisión. Gracias por estar ahí, mi querida amiga Emi Rolón, Bueno, la semana que viene, con el día de la escarapela, yo ya la tengo, hace unos días la vengo usando, regalo de mi hija María Rocío, una hermosa escarapela, comienza la semana de mayo. Estamos transitando el mes de mayo, estamos transitando el mes de los colores celeste y blanco, estamos transitando el mes en que un día el pueblo se organiza y

se forma la primera junta de gobierno. ¿Qué más? Estamos transitando el mes de la patria. Eso también. La semana que viene vamos a tener tempranito las efemérides diarias de la semana de mayo a cargo de la Biblioteca Popular Rojas Acosta, además también de las efemérides nacionales e internacionales. ¿Qué más tenemos para comentarle? Bueno, el gran bailarín como es Piquín revive en el Chaco y Corrientes el universo de Soda. Así que eso también quería contar. Reforma electoral en marcha. Así que entre noticias en un día viernes, donde todo tiene que ser, digo yo, lindo, porque el cuerpo lo sabe, como dicen mucho. Bueno, por acá la estoy viendo a Mariana Segovia, recién estuve saludándolos, Mariana, contento con usted y contento con la Biblioteca Popular Rojas Acosta. Va un saludito especial, ya que estás ahí, Marianita, con vos. Decíamos que vuelve Piquín al Chaco, es gran bailarín, y recorre la provincia de Chaco y Corrientes. Y, por supuesto, sigue la reforma laboral en marcha. Milei, el presidente de la nación, Milei, un año y medio falta para las elecciones, creo. Milei avanza en una reforma política orientada a eliminar definitivamente las PASO y endurecer de esta manera las condiciones para la creación y funcionamiento de los partidos políticos en el marco de una estrategia legislativa escalonada impulsada por Karina Milei, o sea, la hermana del presidente. La iniciativa que también busca promover la implementación de la boleta única de papel en las provincias, en todas las provincias. Bueno, esta es la idea de la reforma electoral. ¿Ustedes qué opinan? ¿Pasos? ¿Pasos sí? ¿Pasos no? Vamos a ver, porque a los partidos chiquitos que recién comienza, les interesa las PASO, porque de esta manera surgen otros partidos políticos, además de los partidos mayoristas, como es el partido justicialista o el partido peronista, y el partido radical, que son dos partidos tradicionales. O sea que este es lo que impulsa el gobierno de la nación de Javier Milei para las provincias. Algunos de los títulos que vamos a ir dialogando o viendo en la mañana. El gobierno de Esdero, cercado por el caso Fernando Ojeda. Sigue este caso de este periodista y de la manera en que el gobernador estuvo con este periodista. La detención, porque fue detenido al ratito, la detención del periodista durante una actividad oficial, y recordamos, encabezado por el primer mandatario en la localidad de Margarita Belén, abrió una fuerte polémica e institucional en la provincia del Chaco. Luego de que el trabajador de prensa, estuviera 7 horas privado de su libertad, o sea, detenido, preso, hablando en criollo, como dice mi hermosa gente del Sausalito. Este episodio, registrado en vivo, o sea, que se vio en vivo, derivó en cuestionamiento por las contradicciones entre las versiones policiales, la utilización de figuras contraversionales para justificar el arresto y posterior, por supuesto, decisión judicial de liberarlo por falta de fundamentos suficientes. Periodista puede, estamos para saber. Pero acá lo vamos a mostrar, mire, la figura del gobernador ese día con el periodista. Bueno, más títulos en la mañana de Radio Sapucay que tenemos para compartir con ustedes. Acá está, vamos a ver qué dice la gente hermosa de mi querida Biblioteca Rojas Acosta. Vamos a ver qué dice, después nos vamos a la pausa ya con los primeros matecitos. Hoy cerramos también la mañana de Radio Sapucay, la mañana del programa, la mañana con Mónica, porque venimos con una semana
y ya vamos a adelantar porque tenemos una semana muy importante la semana que viene, buscando la agenda que me regaló el intendente de Margarita Belén, Javier Martínez. Hoy cerramos la mañana con Mónica. Hoy cerramos la mañana con Mónica después de una intensa semana de entrevistas todos los días, de hablar de política, de salud, de prevención, de todo un poco, un ping-pong de preguntas y respuestas. Bueno, hoy cerramos, como ya estamos acostumbrados, con la gente de Uno Odontología Integral, junto a la doctora Dalmi Barrios, que vamos a hablar un tema pedido por la audiencia, blanqueamientos de dientes, de los dientes, hablando en criollo, como siempre digo, y qué beneficio tiene o no el blanqueamiento, dejarlo más blancos a los dientes. Bueno, ese tema vamos a dialogar hoy con la doctora Dalmi Barrio. Y la semana que viene, también con una grilla importante, porque, a ver por acá, vamos a buscar, creo que ya lo anuncié, pero vamos a recibir a uno de los ministros, importante que tiene el gobierno de la provincia del Chaco, en este caso dependiente del Ministerio de Fortalecimiento Comunitario y de Programas, que está a cargo uno de los principales ministros de la provincia del Chaco. Va a charlar con nosotros temas beca, las bajas y las altas de las becas, que es lo que ha ocurrido semana pasada. Y retoma la columna el doctor Salvador Cuño con el programa de prevención en las familias, en adicciones y los casos en adolescencia. También nos va a visitar Paola Romero, también una arquitecta que nos invita a participar de unos talleres de capacitación y de preguntas y respuestas la semana que viene. Es ex concejal del municipio de la ciudad de Resistencia. Continúa Tete Romero con su columna Memoria, Verdad y Justicia, y sobre todo se viene la semana de mayo. El día miércoles, como siempre, la columna del contador José Valentín Abá Benítez, y el día jueves nos va a visitar la ex legisladora provincial, que tiene hoy, la sigue la prensa, pero acá viene en vivo, y actual intendenta de Laguna Blanca. Habló acerca del peronismo, dijo que hay que renovar al PJ, poner gente que sepa trabajar, que sepa ganar las elecciones. Y bueno, y dijo largó algunas cositas, así de simple como viene, como está, como Claudia lo es, sin pelos en la lengua, para charlar con nosotros, Claudia Panzardi, la semana que viene, el día jueves. Así que, grilla interesante y se suman más. Bueno, acá tenemos, a ver qué opina la gente hermosa de la Biblioteca Popular Rojas Acosta. ¡Qué lindo!, dice Mariana Segovia, la voz de la Biblioteca Popular con las efemérides de todos los días. ¡Qué lindo, Mónica querida! Es tan gratificante saber que con nuestros grandes, con un granito de arena, estamos presentes para todos, especialmente los niñitos y todo por este espacio que tan gentilmente nos brindás. Un abrazo. ¿Qué le puedo decir? Gracias a ustedes, gente linda de la Biblioteca Popular Rojas Acosta. Bueno, y gracias Mariana, Pico y todo su equipo de trabajo, que siempre digo, la biblioteca que camina, biblioteca que trabaja. A ver, 7 de la mañana con 32 minutos, nosotros seguimos en la mañana de Zapucay hasta las 9, como todos los días, junto a Fernandito, que hoy me acompaña, un querido amigo también, que está acá con nosotros, que me elige
los mejores temas musicales, siempre digo. Y cuando viene, tenemos algo de La Callejera que pronto viene, Fernando, Los Changos de Lavalles, el 23. Así que, ¿cuánto aumentarán las jubilaciones y pensiones en el mes de junio tras el dato de inflación? Los títulos. Anuncian tiempo bueno, para el viernes, inestable, o sea, para hoy, y para el inestable para el fin de semana. Hasta hoy, esto estaba lindo, más fresco, bien fresco. Según el pronóstico, en los próximos días del Servicio Meteorológico Nacional, vamos a ver cómo se va a presentar, el clima durante, durante estos días, el fin de semana y por lo que resta del fin de semana, que sería hoy. Así que hasta las 9 de la mañana, como todos los días, en un programa de interés general, según el Servicio Meteorológico Nacional, anticipa tiempo bueno, bienvenido sea, con un ambiente fresco, agradable para hoy viernes, en la ciudad de Resistencia y por supuesto sus alrededores, y condiciones inestables para el fin de semana. Así que mamás, hay que lavar. Mamá, oportunidad para aprovechar el lindo día que va a haber hoy, porque mañana va a estar inestable, vamos a ver, el sol para lavar, ventilar, acá está justo el doctor José Bolaño, estos días de sol, aprovechar a ventilar las casas, a sacar los cacharros con agua por ahí, hacer un poquito de higiene en lo que tiene que ver para prevenir enfermedades como el dengue, entre otras. Recuerdo también que está el programa de vacunación en la provincia, vacunación contra la gripe, la vacuna contra la gripe, contra el COVID, en fin, siempre prevención en la mañana de Radio Sapucay. ¿Qué pasa por acá? Así que día inestable, con esto llegamos al día inestable, por eso justamente aprovechar, ventilar las casas, abrir la ventana de adelante y de atrás para que el aire corra y pueda llevar, aparte de todos los virus, las malas ondas también, así que de buena onda digo, no sé qué pasa por acá. Mi querido doctor José Bolaño, ¿cómo anda? Mire que lo espero en la radio, ¿Cómo anda, mi querido doctor? Hoy el ayer fue el cumpleaños de la doctora Murachik, querido José Bolaño, Bueno, ¿qué más comentamos por acá? Bueno, para este viernes entonces, como decíamos, se prevé el cielo parcialmente a ligeramente nublado en hora de la mañana y mayormente nublado por la tarde-noche. ¿Qué más tenemos? Y para el fin de semana, a ver qué tenemos para el fin de semana. Para el sábado, mañana, se espera el cielo mayormente nublado y con vientos leves del este rotando al sur, con un piso térmico de 13 grados y un techo de 21. Para el día domingo, se pronostica el cielo mayormente nublado, algo inestable y mínima de chance de precipitaciones, con 12 grados de temperatura y una mínima de 15. Esto según el Servicio Meteorológico Nacional. A ver, lo vamos a comprometer. Doctor Bolaño, ¿cuándo me va a visitar a la radio? Sé que la UNCAUS tiene muchos proyectos y novedades desde el lugar de medicina que lleva adelante la UNCAUS. ¿Qué opina de la médica trucha, doctor José Bolaño? A ver qué me dice, qué opina Doc. ¿Sabe, Doc? Ya sigue arrastrando el tema de esta médica y lleva 3 presuntas víctimas fatales, aparte de las que ya están mencionadas. Se suman 3 presuntas víctimas fatales y un amputado a la lista de la falsa médica. Yo siempre digo que los médicos tienen ojo clínico. ¿Viste cuando hay médicos? Siempre el otro día hablamos con la doctora Murachik, la doctora Centeno, que es verdad, a veces el médico, lo veía en mi zona, el impenetrable chaqueño con los doctores Sánchez, el matrimonio. Una vez le pregunté, ¿a qué se le llama ojo clínico? Le digo, ¿viste cuando aparece el paciente y el médico está esperando? Ese es el ojo clínico, cuando lo ve y sabe por práctica, por experiencia, que tiene el paciente. ¿Qué quiero decir con esto? Que nosotros, doctor Bolaño, nos podemos dar cuenta que nos atiende un médico que no es médico. Nos podemos dar cuenta
¿cómo puede haber en la medicina una médica que no es médica? ¿Cómo puede pasar esto, doctor? Doctor Bolaño. Te lo hablo a él porque está acá en la transmisión en vivo del Face de Mónica, de Mónica Luján. Bueno, hoy estamos con muchas novedades, noticias. Decíamos entonces que el doctor Salvador Cuño, especialista en adicciones y máster en adicciones, especialista en adolescencia, después de 2 años largos de pausa, que fue el primer columnista de La Mañana con Mónica, regresa a la columna de La Mañana con Mónica y con él 13 médicos que están siempre al pie del cañón conmigo cuando los convocamos. Más títulos para hoy. A ver, empleo asalariado, cortó racha negativa en febrero,

el primer columnista de La Mañana con Mónica regresa a la columna de La Mañana con Mónica, y con él 13 médicos que están siempre al pie del cañón conmigo cuando los convocamos. Más títulos para hoy. A ver, empleo asalariado, cortó racha negativa en febrero, pero los sueldos del convenio acumulado, su tercera baja al hilo. A ver, la Fiscalía analiza nuevas denuncias contra la falsa médica. Estamos requiriendo las distintas historias clínicas. Por eso, justamente, después de la pausa, vamos a escuchar lo que expresaba el gobierno en conjunto del Chaco, el doctor Sergio Rodríguez, ministro de Salud, Meiriño, funcionaria del gobierno provincial, una de sus principales soldados de batalla, siempre digo, de Leandro Esdero. A ver qué nos dice y cómo sigue el caso de, como lo llaman, la falsa médica. Bueno, detención del periodista Margarita Belén no fue por ninguna pregunta que le haya hecho al gobernador, eso dijo el jefe de la policía de la provincia del Chaco. Dice que dicen, pero no dijo y dijo. Así me dijeron. Pero bueno, ¿qué más tenemos para hoy? Mucho para comentar. Bueno, hoy la gente de Uno Odontología Integral cierra la columna de La Mañana con Mónica, hoy viernes. Hoy viernes 15 de mayo, enseguida nos estamos yendo a la pausa. El aumento que corresponde a SECHEP se verá con las facturas de junio y julio. ¿Saben qué? Cuando llegue a ver mi factura, lo primero que hago va a ser sentarme, porque no me quiero caer desmayada. Lo que será el aumento de la factura de luz. El presidente de SECHEP, Bistelotti, de la empresa estatal, dijo, el aumento que corresponde a SECHEP se verá entonces cuando llegasen las facturas del mes de junio y julio. La baja de subsidio y el elevado consumo de marzo, claro, ¿se acuerdan que hizo mucho calor también? Quizás por eso. Por el calor explican justamente lo que estamos diciendo. Por el calor explican los altos valores de las facturas que se abonan en estos días, que se están abonando en estos días. Lo que sí, que si no pagás, tijera, te cortan, así de una. Pero, como me decía el presidente, nosotros, los beneficiarios, nos podemos, digo nosotros porque me incluyo, porque acá estamos todos en el mismo barco, se pueden acercar a la casa central de SECHEP y explicar tu situación, y te dan un plazo para pagar si no pudiste pagar esta boleta que ya está vencida o ya tiene el segundo vencimiento y ya tenés otra factura también. Puedes acercarte y hacer como no un plan de pago, sino como una propuesta de pago, que vas a pagar esa factura en tal fecha. Bueno, por ahí me parece bien, que es una oportunidad. Eso también me decía, me lo decía el presidente Bistelotti, que capaz que la semana que viene podamos charlar con él un mano a mano. Bueno, nos tenemos que ir a la pausa, Fer. Tenemos pausa publicitaria del gobierno de la provincia del Chaco. Tenemos los avances de la Peña Nativa Martín Fierro, con la grilla del mes de mayo, de junio, con la callejera el 5 de junio, con el 23 de ahora de mayo, con el regreso de Sergio Fontaine en Los Paisanos, Sergio Solís, Solís, el chamamecero reconocido, y por supuesto los changos de la Valle, de mayo. Nos vamos a la pausa, mi querida gente. No se vayan, porque nosotros ya regresamos.

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11: Buenos días. El 15 de mayo es el Día Internacional de la Latinidad, Día Internacional de las Familias, Día Internacional de la Objeción de Conciencia, Día Internacional del Asistente Virtual y Día de Ir en Bicicleta al Trabajo. En nuestro país es el Día del Docente Universitario y Día del Trabajador de Obras Sanitarias.
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1: Resistencia. Detuvieron a una mujer luego de un allanamiento por exhibición con armas en redes sociales. El procedimiento fue realizado por efectivos del Departamento Leyes Especiales Metropolitana luego de detectar publicaciones en Facebook e Instagram donde una mujer manipulaba armas de fuego. Durante el operativo concretado con el apoyo del Cuerpo de Operaciones Especiales, secuestraron un revólver calibre 32, municiones y vainas servidas. La sospechosa de 32 años quedó a disposición de la justicia. La policía detuvo a 4 personas, secuestró vehículos, drogas y dinero en efectivo en 3 isletas. Los allanamientos fueron realizados por efectivos antinarcóticos en distintos domicilios de la localidad, donde secuestraron más de 400 envoltorios de cocaína, marihuana, vehículos, dinero en efectivo y elementos utilizados para el fraccionamiento de estupefacientes. Como resultado del procedimiento, 4 personas fueron aprehendidas y la justicia ordenó la captura de otros 2 investigados. Además, se incautaron más de 800.000 pesos, celulares, balanzas digitales y equipos de comunicación. Santa Silvina. Detectaron irregularidades en un camión durante un control sobre la ruta 95. El procedimiento fue realizado por efectivos de patrulla vial de Villa Ángela en el puesto de control caminero número 6, donde detectaron inconsistencias entre la numeración del motor y la documentación presentada. Tras las verificaciones en el sistema, la fiscalía dispuso que el camión permanezca en depósito judicial, mientras que el conductor fue notificado de su situación legal. 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

Bueno, estamos ya retomando el programa después de la pausa musical con algunos temas de folclore, con los temas que vamos a escuchar en la Peña Nativa Martín Fierro durante el mes de mayo, precisamente el día 23 de mayo, y en junio, el 5 de junio, por supuesto también en la Peña Nativa Martín Fierro. Enseguida vamos a cerrar la mañana de la mañana con Mónica, con la gente de Uno Odontología Integral, en esta oportunidad a cargo de la odontóloga Dalmi Barrios. Así que en un ratito nomás, entre música y demás, agenda oficial del gobierno de la provincia del Chaco para hoy. A partir de las 9:30 de la mañana, y será en el Complejo Cultural Guido Miranda, se anunciarán las actividades por el nuevo aniversario de la institución y los detalles de la tradicional noche del 25 de mayo, que incluirá, como cada año, la entonación del himno argentino y el baile El Pericón. A partir de las 9:30 de la mañana, agenda oficial, lanzamiento de la quinta Expo Fitness y Salud NEA Chaco, con el apoyo del Instituto de Turismo, Deporte Chaqueño y la Municipalidad de la Ciudad de Resistencia. Lugar, Cámara de Comercio en Perón 111, primer piso. A partir de las 10:45, en el marco de la Bienal, se anunciará el Congreso Internacional de Artes. A partir de las 11 de la mañana, y en el Salón Obligado, balance del programa Ver para Ser Libres. Así que esta es la agenda oficial del gobierno de la provincia del Chaco. A ver, 8 de la mañana con 13 minutos, ya estamos casi listos para ir a la pausa comercial, pausa musical. No se vayan, porque al regreso, un espacio importante que va a estar a cargo de la odontóloga Dalmi Barrios. ¿Vieron a veces, Audi, que nos miramos al espejo y nos vemos amarillo? Ese amarillo seguramente me lo va a corregir Dalmi. Puede ser porque fumás, tomás mucho mate, en fin, por algo, o es tu color de dientes. Pero a veces no estamos conformes con el color y queremos más blanco. Entonces, buscamos algún producto, algo para blanquear los dientes. Eso,

el blanqueo de dientes. ¿Está mal? ¿Está bien? ¿Perjudica? ¿No perjudica? Seguramente Dalmi va a detallar ese tema. Nos vamos a la pausa y regresamos. Ajá.

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0: A ver, 8:20 en los estudios de Radio Sapucaí, acá hablando con Dalmi, haciéndoles ya preguntas, ¿viste? ¿Qué pasa con el mate? A mí me encanta el mate. No fumo, gracias a Dios, no fumo. Pero a veces hay personas que tienen amarillentos, como me dicen, los dientes. Entonces buscan en una limpieza con el odontólogo para que lo deje más blanco, o se compran algún colino especial, colino o algún producto especial para blanquear los dientes. ¿Eso conviene o no conviene? Así que mi querida Dalmi, vos me vas a corregir si me equivoqué en algo, con Dalmi Barrio de Uno Odontología Integral en la columna Reír para ser feliz, dice Pedro.
1: Sí, pero es cierto, le había puesto el título.
0: Sí, me encantó, pero me dijo. Querida Dalmi, pase la mano. Bienvenida, como siempre, a La Mañana con Mónica.
1: Después de un tiempo de que...
0: Sí, pero estuvieron con muchas cosas, muchos congresos.
1: Ahora
0: sí,
1: recién estamos más o menos estabilizando el tema.
0: Tranquilito, así.
1: Volvimos a trabajar ya
0: hace un tiempo. La nuca se normalizó.
1: Porque pasa que después del congreso que fue viernes y sábado, siguió el curso.
0: Claro, lo sé.
1: En el curso con Pedro y, bueno, con Carolina también estuvimos colaborando, digamos. Entonces, bueno, estuvimos semanas muy... Nos estamos recuperando ahora, volviendo al ritmo habitual que es pacientes, digamos, todo el tiempo.
0: Dalmi, querida, el mate, el cigarrillo, los consumos problemáticos, vamos a hacer avances ya para el próximo viernes. ¿Te afectan mucho los dientes?
1: Todo lo que ingrese por la boca va a afectar en mayor o menor medida a las piezas dentarias. Ahora, obviamente que los alimentos que consumimos también afectan. Pero, bueno, los buenos alimentos, los alimentos reales que se les llama ahora, tienen más beneficios, digamos, que contras. Pero muchas veces otras cuestiones que consumimos a través de la boca, mate, café, té, consumos problemáticos, van a afectar a las piezas en mayor o menor medida. A veces van a ser menor medida, digamos, los van a teñir, que dentro de todo es una cuestión estética, mayor medida, que es lo que pasa, por ejemplo, con el consumo problemático, sobre todo los que ingresan por la boca, es que deterioran a la pieza dentaria en su estructura y son más propensas a la caries, se pueden fracturar y ese tipo de cosas. El mate es un drama para la población argentina porque es, no en todas las personas, pero yo te diría en su mayoría, es una cuestión innegociable, digamos. O sea, no existo sin el mate, o sea, lo tengo que tomar al menos una vez al día y hay gente que lo toma 4 o 5
0: claro,
1: veces al día.
0: Claro, si lo tomo el mate me duele la cabeza, me dice. Vez lo tratamos con los especialistas
1: Y es como una especie de síndrome de abstinencia, ¿viste? Como pasa cuando uno está haciendo el tratamiento para los consumos, que hay síndrome de abstinencia, que hay una... Bueno, algo similar pasa también con el mate porque va a tener... El mate contiene cafeína, igual que el café. Pero la diferencia por ahí es que uno cuando toma una taza de café, habitualmente toma una taza de café y ya está. Y el mate, generalmente tomo un litro de mate conversando, o más durante el día, porque muchas veces. El problema, la cafeína ya es otro asunto que como es un excitante y todo eso, bueno, la acumulación va. Hay personas que le cuesta conciliar el sueño y no entienden por qué, y bueno, quizás sea por la cantidad de mate que toman en el día.
0: Exacto.
1: Más si lo combinan con café a lo largo del día o con té, que también tiene muchos niveles de cafeína, porque a veces se lo asocia mucho al café con la cafeína, porque café, cafeína, entonces si no tomo café, no, yo tomo té. El té tiene una cantidad de cafeína también, y el mate, el té inclusive tiene más cantidad de café de cafeína que el mate, pero el mate lo tomamos más de sello. ¿Cuál es el problema primario, digamos? Porque, bueno, tampoco es como un riesgo para la salud la cantidad de cafeína que consumimos, nos puede interferir en el sueño y eso, pero el mate está muy arraigado dentro de la cultura argentina porque es un factor tradicional bastante fuerte y que causa a veces también extrañeza y admiración en los extranjeros por ahí que nos terminan viendo porque te sorprende cómo, sobre todo los que tomamos mate amargo, que por ahí más yendo para el centro del país o Córdoba, Buenos Aires, lo toman más dulce, digamos, es como que el mate amargo es medio agresivo a las pupilas gustativas, pero tiene una cuestión de acostumbramiento que se explica desde la medio de la adicción, digamos. Bueno, el problema con el mate y con muchas muchos alimentos, sobre todo bebidas que consumimos, es que tienen ciertas sustancias que son pigmentantes, es decir, que modifican el color de las piezas dentarias.
0: Ah.
1: Esto, ya sea porque generalmente, viste, no, seguramente capaz en la escuela te ha tocado porque se estilaba mucho cuando dentro del plan de educación estaba todo lo que sea actividades de prácticas, digamos, tejer, coser, ese tipo de cosas. El té, el mate y el café pueden teñir los tejidos. Sí. Es más, cuando se cae el mate en una prenda y se seca, es muy difícil sacarla
0: después.
1: No me digas. Y más si la deja muchísimo tiempo.
0: Ni el jabón en pan te sacan las manchas.
1: No, es impresionante. Es cierto. Lo mismo pasa con el café y lo mismo pasa con el té. Porque los componentes que tienen llegan a teñir los textiles. Y de hecho se utilizan, hay otros elementos que también se utilizan para teñir ropa caseramente, digamos. Y bueno, entonces... Ese nivel de pigmentación obviamente no va a ser el mismo en las piezas dentarias porque no es lo mismo una tela que la estructura del esmalte de la pieza, pero con el consumo constante esas pigmentaciones se van a ir depositando en los dientes y las van a ir cambiando de color. Entonces, voy a contar una anécdota.
0: Una anécdota, porque hay muchas.
1: Sí, bueno, pero esta fue entre graciosa y tipo para pensar.
0: Es que a veces pasa eso, no solamente con los odontólogos, sino con los médicos también.
1: Resulta que cuando yo estaba en la facultad, me había ganado una beca para hacer intercambio en una universidad en Brasil.
0: Bien.
1: Bueno, en la facultad de odontología. Entonces fui a cursar un semestre en una facultad de allá. Tenía una de mis compañeras, hablaba muy bien español, porque ella había estudiado en una universidad que se llama Universidad Adventista del Plata, que queda en Entre Ríos, si no me equivoco. Estudió medicina hasta tercer, cuarto año, tuvo unos problemitas familiares, tuvo que ir a Brasil, y entonces entró a odontología. Entonces ella hablaba muy bien español. Y bueno, y siempre hablando, porque si hay una característica por ahí que yo veo que se repite, y debe ser cierta, porque si lo dicen muchos extranjeros debe ser cierta, que dicen que los argentinos son muy lindos, o sea, como que son los más lindos de Latinoamérica, digamos. Bueno, entonces, en una ronda medio le decían a ella, bueno, vos sos argentina, capaz que vas a decir que sí, pero vos que tú fuiste allá. Dice, la verdad que sí. Los chicos y las chicas eran muy lindas. Lo único malo que tenían es que tenían los dientes verdes.
0: ¡Ay, qué vergüenza! ¡Qué papelón!
1: Los dientes verdes, porque para nosotros en realidad eso no... Y después yo comparando las sonrisas de ellos, y sí, son bastante más blancas y debe ser por el consumo del mate. Entonces, esto va a ir pigmentando la pieza dentaria. La pieza dentaria se va a pigmentar también por otro tipo de alimento, no hay que echarle solo sal. Mate, café, té son como los prioritarios. También se pigmenta con las gaseosas, porque las gaseosas tienen colorantes.
0: Tiñen y manchan. Es la gran... ¿Hay diferencia en teñir y manchas?
1: Por ahí las manchas suelen ser más superficiales o más de la cara externa del diente. Y cuando un diente se tiñe, o decimos que se tiñe, digamos, nosotros decimos se pigmenta, puede ser más de una cuestión interna. O sea, que se pigmenta de adentro para afuera. Que es un poco más complicado ahí hacer. Y después hay manchas también que son superficiales y otras que son un poquito más profundas, pero en el esmalte. Digamos que esas manchas son más sencillas de retirar, porque están fuera y nosotros accedemos. Y las que están internas son un poco más complicadas. Entonces, también las gaseosas van a interferir en eso. Personas que tienen mucho consumo de gaseosas, sobre todo que tienen mucho pigmento, por decirte Fanta, Coca-Cola. Hay algunos países que tienen leyes para que no se utilicen colorante o cierto tipo de colorante en la gaseosa, digamos. Aparte, la gaseosa tiene carbonato, o sea que también por el gas también debilita un poco la pieza dentaria y el azúcar, obviamente, alto contenido de azúcar, así que tiene por todos lados son no beneficiosas, digamos. Va a haber muchos alimentos también que son buenos, que van a pigmentar las piezas dentarias, y las personas por ahí que consumen mucha zanahoria, la zanahoria tienen carotenos o beta carotenos, que son unas sustancias que son muy beneficiosas para la salud, pero entre otras cosas ayudan a la coloración de la piel. Entonces, viste que hay gente que cuando le gusta mucho tomar sol, entonces comen mucha zanahoria o se ponen jugo de zanahoria en la piel, entonces activan los beta carotenos de hecho que la zanahoria hace eso en la piel, pero tiene que ser un consumo uno todo el tiempo. A largo plazo eso también va a afectar a la coloración de la pieza dentaria, pero muy largo plazo, lo mismo que la remolacha, que también se usa para teñir ropa. También va a pasar la misma cosa. La cuestión acá es que nosotros hay manchas que son por ahí superficiales y que hay otra cosa que podría encajarse dentro de lo que es consumo problemático, porque al fin y al cabo es un estimulante, es como una droga, pero es de curso legal, el cigarrillo. Es uno de los grandes teñidores, vamos a decir, de las piezas dentarias, porque el cigarrillo, la nicotina del cigarrillo, que es lo que tiñe y lo perjudicial, va a manchar el diente desde afuera, porque, bueno, generalmente el humo del cigarrillo ingresa por la boca, porque el cigarrillo se aspira por la boca, entonces va a circular ahí, va a teñir las piezas dentarias, y hay una tinción muy característica de las personas fumadoras. Y también va a teñir por dentro, porque la nicotina ingresa a la sangre, después va a la pieza dentaria y se termina teñiendo. Entonces el fumador tiene un tipo de tinción muy particular que es muy complicado de tratar muchas veces, porque justamente porque se tiñe desde adentro también la pieza y toman una coloración. Nosotros los dientes, hay algo que entender también, que los dientes no son perfectamente blancos, así nosotros... Sí,
0: tienen un color especial, ¿no es cierto?
1: El color es como blanco amarillento, se llama.
0: O sea, el color mate.
1: Sí, más o menos, así que ahí puede ir variando. Sí, sería como un color mate, un blanco mate, más o menos. No, el blanco azulejo, blanco puro, no existe en las piezas dentarias, excepto por ahí en los niños, en los dientes de sido, los dientes de leche, porque los dientes de leche a tener un menor contenido de calcio y son más chiquititos, también más transparentes, entonces son más blanquitos.
0: Exacto.
1: Que una de las principales por ahí que se asustan los padres es que, bueno, ven los dientes de leche, son perfectamente blancos, se cae, sale un diente así de grande y encima amarillo. Entonces, mi nene tenía los dientes blancos y ahora tiene amarillo, ¿qué pasó? No se cepilla. Y no, es porque la coloración de la pieza dentaria es más grande, está más calcificada, entonces tiene otra coloración. El color más claro, que si nosotros tenemos varias grillas de colores, porque hay algunos dientes que tienen, lo normal sería un diente con base amarilla, y ahí hay del más clarito al más oscurito, se mantienen y se consideran como blancos todavía. Después hay algunos que tienen base gris, ya sea por el envejecimiento, porque el diente al masticar una vida, digamos, va generando una dentina que se oscurece más y se oscurece más como grisácea. Los marrones, que son más por ahí asociados a lo que es la nicotina, y los que tienen base un poquito más naranja, digamos. Las bases, porque el esmalte, que es lo que va fuera del diente, normalmente siempre es como transparente y trasluce el tejido que está atrás, que es la dentina, y la dentina es la que se va tiñendo con el tiempo.
0: Dale.
1: Entonces, bueno, el tema es que viene el paciente con diversidad de coloración, y muchas veces nos pasa que tenemos una pieza de una base de un color, otra pieza

0: otro vaso,
1: sí,
0: otro color.
1: Sí, veo, ¿no? Cuestión. Entonces, el blanqueamiento es una opción terapéutica para tratar las manchas de las piezas dentarias. Bueno, primero se hace una limpieza donde se dejan perfectamente limpios los dientes de sarro y de manchas superficiales, porque a lo mejor muchas veces con la limpieza hay algunas manchas que salen, uh-huh, que son las más superficiales. Y hay otras que requiere, se puede utilizar blanqueamiento. Pero por ahí es conveniente también, y eso yo le explico mucho a los pacientes cuando me piden un blanqueamiento, de que en el congreso que fuimos el otro día, el doctor Malamed, que es este doctor estadounidense, que es el número uno de la sedación consciente en el mundo, uh-huh, él estaba hablando de las drogas que se utilizan para sedar y para anestesia, tocó el tema del propofol y demás, uh-huh, y bueno, y la polémica que hubo en estos, sí, últimos meses antes que él venga, digamos así, que le vino.
2: Lo sé, marido, me enteré.
1: Y entonces, uh-huh, él pone en un slide, uh-huh, que ningún fármaco o ninguna droga es mala si se utiliza para el fin que se creó, se utiliza correctamente, digamos. Entonces, todas, lo mismo pasa con los tratamientos, lo mismo pasa con el blanqueamiento, porque por ahí, viste, es bueno, no es es bueno el blanqueamiento, uh-huh, es malo, será que me va a arruinar los dientes, me va a perjudicar los dientes, me va a debilitar los dientes. Y la realidad es que si está bien aplicado y por un profesional competente, no va a dañar la estructura dentaria. Justamente el blanqueamiento es un procedimiento estético, cosmético, odontológico, porque bueno, no es como un arreglo que sirve para solucionar una enfermedad que es la caries, uh-huh, sino que es para un factor estético, que también es considerable y es parte de la odontología. Es un tratamiento que existen de dos tipos, el blanqueamiento de consultorio y el blanqueamiento ambulatorio, le llamamos nosotros. El de consultorio es básicamente que se hace todo el procedimiento en el consultorio, uh-huh, se coloca un gel que tiene un químico que es blanqueador en una proporción bastante alta, por eso es que tiene que ser, claro, supervisado profesional, se coloca, es como un gel en los dientes, se deja actuar un tiempito y se lo lava. Si se requiere o el paciente quiere probar si va a bajar un poquito más de coloración la pieza dentaria, se puede intentar una o dos sesiones, pero en otros turnos diferentes. O sea, no, la sesión dura alrededor de 40 minutos, entonces no se le puede tener una hora y media, o sea que hay que esperar su proceso natural. Eso de consultorio. Y después el blanqueamiento ambulatorio, que se hacen con unas plaquitas que se hacen a medida de las arcadas dentarias, y le damos al paciente un gelcito que tiene el mismo agente blanqueador que en consultorio, pero en mucho menos proporción.
2: Claro.
1: Cosa de que, claro, él se lo pueda aplicar, sí, y que no sea riesgoso.
2: Uno mismo.
1: Uh-huh. Uno mismo. No solo para los dientes, sino más bien para las estructuras blandas, como la encía, por ejemplo. Uh-huh. Nosotros cuando hacemos el blanqueamiento de consultorio, colocamos un protector para las encías, sí, porque si lo llega a tocar, puede hacer llagas y ese tipo de cosas, que no es fatal tampoco, pero es algo que después te va a causar molestia hasta que se cure. Uh-huh. Bueno, la que le damos al paciente no tiene tanta proporción, entonces se pueden aplicar ellos tranquilamente y se lo tienen que aplicar todos los días, un determinado periodo de tiempo, por una determinada cantidad de días. Uh-huh. Esos son los dos tipos de blanqueamiento. ¿Qué va a depender mucho el resultado del blanqueamiento? Uh-huh. Ya sea de consultorio o ambulatorio. Uh-huh. Va a depender mucho primero del sustrato, le llamamos nosotros, que es básicamente el diente. Uh-huh. La base de la coloración. ¿Qué base tiene y por qué motivo se dio esa coloración? Porque no es lo mismo blanquear por ahí, me viene un chico de 25, una chica de 25 años que tiene los dientes un poco más amarillos de lo que le gustaría, pero todavía está dentro de la franja de lo que se considera blanco, y seguramente yo le voy a hacer un blanqueamiento y va a bajar capaz en una sola sesión, hasta el último estrato, por la edad, porque capaz no consume mate, té, café, o capaz lo consume en muy poca cantidad, y aparte porque sus dientes también son de una base dentro de todo blanca. Entonces, uh-huh, esa chica le va a quedar espectacular el blanqueamiento. Uh-huh. Ahora, miren, una persona de 40 años que fumó, no sé, hasta los 30 años, después dejó, esa coloración se quedó, ahora se hizo medio adicto al mate porque de alguna forma tenía que sustituir eso, sí, ¿viste? Y bueno, no es que no va a funcionar, pero no va a dar los resultados que a lo mejor uno... Porque en esta época de la exposición y de las redes y todo eso, nosotros, eso fue también influyendo mucho en los estándares de belleza que siempre estuvieron y siempre fueron súper exigentes, pero ahora lo estás viendo todo el tiempo. Uh-huh. Entonces, veía ayer un futbolista se hace famoso en todo blanco los dientes, uh-huh, de que se pusieron carillas en realidad. Uh-huh. Entonces, los chicos

0: en eso, o vende los influencers que claro. aparecen con unos dientes así blancos y dice, bueno, como queda, porque a todos nos agrada y el diente blanco es como, así como el 90-60-90 es un sinónimo, digamos, de
1: claro,
0: hegemonía, belleza claro. corporal, bueno, el diente blanco es una señal de hegemonía dentaria, digamos. Entonces, todos quieren. El drama es que, primero que esas personas no se hicieron blanqueamiento, sino que hicieron otro tratamiento que son carillas, y después que todos, así como todos los cuerpos son diferentes, todos los dientes pertenecen a un cuerpo que también son diferentes y reaccionan de diferente manera al tratamiento. Entonces, por ahí viene pacientes que, no sé, ahora reviejo de todo lo que voy a decir, pero, no sé, una vez vino un paciente, no, ¿por qué este cómo tiene Susana Jiménez? Susana
1: sí.
0: Jiménez tiene todo prótesis.
1: Exacto.
0: Entonces,
1: me parece, no sé, una boca.
0: Susana Jiménez tiene todo prótesis y esos colores, el blanco inodoro le llamo todo porque viste que es del color de la taza o blanco.

0: vidas, y después que todos, así como todos los cuerpos son diferentes, todos los dientes pertenecen a un cuerpo que también son diferentes y reaccionan de diferente manera al tratamiento. Entonces, por ahí viene pacientes que, no sé, ahora re viejo de todo lo que voy a decir, pero no sé, una vez vino un paciente, no, ¿por qué este cómo tiene Susana Jiménez? Susana sí. Jiménez tiene todo prótesis.
1: Exacto.
0: Entonces,
1: parece, no sé, una boca.
0: Susana Jiménez tiene todo prótesis y esos colores, el blanco inodoro, le llamo todo porque viste que es del color de la taza o blanco azulejo, no existe en la realidad de los dientes. Un blanqueamiento nunca te va a llevar a ese nivel de blanco. Te va a llevar a un nivel más blanco del que tenés, sí, pero no va a llegar a ese nivel de blanco. Ya para llegar a esos tipo de cosas hay que hacer algo artificial, que son las carillas, las coronas, depende del caso. El blanqueamiento es un tratamiento muy seguro, pero no es un tratamiento que se puede hacer con muy de seguido, por decirte. Entonces esto depende mucho de la conducta del paciente, y ahí es donde en realidad se pone problemático y donde el blanqueamiento empieza a desarrollar sus reacciones adversas, vamos a decir de alguna manera. El tema es, bueno, el paciente se blanquea, le gustó mucho, le quedó espectacular, le gustó. Bueno, yo le recomiendo que lo ideal sería que ya deje de consumir esas cuestiones que le tiñen los dientes.
1: Exacto.
0: Ya sea fumar, mate, tere, que café, lo
1: claro,
0: que sea.
1: Claro, porque una vez que ya está
0: porque teñido. Se va a, lo que lo tiñó lo va a volver a teñir.
1: Exacto, y entonces, ahí viene el odontólogo.
0: Entonces, lo ideal es que el blanqueamiento se haga una vez cada dos años. Una vez cada año, por ahí sea ambulatorio, pero no mucho más frecuente que eso. Porque la frecuencia en la aplicación de este tratamiento, por más que son tratamientos que obviamente están pensados para aplicar en la pieza dentaria, pero si se aplican con muy cortos periodos de tiempo, puede ir desarrollando el paciente sensibilidad dentaria. O sea que después, con un tiempo, se va a dar cuenta que sale, ahora que está soplando viento, sople. Parece que le entró una electricidad y le llegó hasta la cabeza, que es la sensibilidad dentaria, y que es complicada de tratar después en el consultorio,
1: claro,
0: porque
1: claro,
0: es...
1: se complica.
0: Es una cuestión muy compleja. Entonces, ahí es donde aparecen los efectos adversos o lo malo, entre comillas, porque no se está usando el fármaco como se debería usar. Entonces, yo le digo a los pacientes, mira, podemos hacer el blanqueamiento, pero si vos... me reconoces que sos un adicto al mate, que tomás 3-4 veces al día mate, que encima después tomás por lo menos 2 cafés al día, y te va a durar 3-4 meses tu blanqueamiento. Te vas a querer hacer, porque es como una adicción, te vas a querer hacer uno nuevo porque vas a querer recuperar eso, y va a pasar lo mismo. Y con el tiempo vas a empezar, ay doctor, ahora ya no puedo tomar helado, ya no puedo tomar una agua de relativamente fría, no puedo tomar un tere, no. Entonces, hay que hacerlo también a conciencia, tanto el profesional como el paciente. Digamos, bueno, el paciente de última va a terminar haciendo lo que le hicimos nosotros, porque se supone que somos el que sabe, digamos. Bueno, lo que hace el paciente, bueno, vos no me lo das, me voy a otro profesional. Pero lo que por ahí es donde entra el criterio del profesional, digamos, de bueno, viene atiendo, pero sí, los pacientes no siempre nos dicen la verdad también, entonces es como que... Pero es un tratamiento seguro si está bien aplicado. Tiene muy buenos resultados, pero va a depender mucho del diente, por qué se tiñó y cuáles son las cuestiones. Entonces es muy variable. Mientras más joven uno sea, mientras menos consumo de cuestiones pigmentantes tenga, mejor va a andar.
1: Claro.
0: Ahora, hay otra cuestión que mencionaste hoy y son las llamadas pastas blanqueadoras.
1: Exacto. Sí, que voy y compro en la farmacia.
0: Varias en el mercado. Hay un par de problemas. Hay dos problemas, sería. Una es, la mayoría no funcionan, entonces ese no es un problema para la pieza dentaria. Porque, bueno, de última es un problema de marketing o de publicidad engañosa, y es un problema para el bolsillo del que compró y de que no recibe el resultado que le prometió la publicidad.
1: Exacto.
0: Pero, bueno, dentro de toda la pieza dentaria no le hace ni mal ni bien, digamos. La mayoría de las pastas blanqueadoras no suelen funcionar para blanquear las piezas dentarias porque... al menos la que se consiguen en las farmacias, porque bueno, si bien a veces también hay un factor psicológico, si yo sé que me estoy poniendo una pasta blanqueadora, quizás vea que la pieza dentaria se va blanqueando, pero en realidad no va sucediendo. Y después hay otras pastas que sí funcionan, pero porque son altamente abrasivas, o sea, tienen elementos en su constitución que lo que hacen es pulir las piezas dentarias, pero el tema que el blanqueamiento dentario que hacemos en consultorio lo hace de manera química, o sea, el líquido que nosotros utilizamos elimina las manchas por una reacción química que hace que se borren, por decirte de manera sencilla, de la pieza dentaria.
1: Sí.
0: Las pastas no

0: tienen ese componente químico, sino que lo hacen por pulido. O sea, como claro, tú agarras una piedra pómez y pasas a lo mejor en alguna superficie y o agarras un SIF y lo pasas por una mesa blanca, ves que se blanquea, pero porque el SIF tiene componentes que son corrosivos, que lo que hacen es básicamente pulirte la superficie. Exacto. Y por eso no se blanquea. Sí. Bueno, eso sucede con las pastas blanqueadoras que tienen componentes abrasivos. Capaz que van a retirar las pastas, las manchas, pero porque le va puliendo la pieza dentaria. ¿Qué sucede? La pasta dentaria la vas a utilizar por lo menos 2 veces al día, todos los días de tu vida. Entonces, de a poquito van a ir desarrollando sensibilidad dentaria. Porque lo que básicamente estás puliendo de a poquito el esmalte de tu pieza dentaria, que es la protección contra la sensibilidad. Entonces van a empezar a aparecer lesiones en el cuello de la pieza, que es donde la superficie de esmalte es más finita. El paciente empieza a referir sensibilidad dentaria y no, yo estoy usando esta pasta y resulta que es una pasta con altos componentes abrasivos, que se fue emocionando porque vio que sí funcionaba, que se blanqueaba, pero la utilizó y terminó con sensibilidad dentaria. Quizás no sensibilidad suficiente como para que se fracture en la pieza, pero sí con sensibilidad, que ya es un problema molesto, sobre todo.
1: Sí.
0: Después hay otras pastas blanqueadoras, y que me enteré porque, bueno, gracias a Eli, la representante de Colgate que nos visita a llevarnos sus productos. Colgate tiene 2 pastas blanqueadoras, pero yo la verdad que no las vi nunca en ninguna farmacia acá. Una que es como un efecto óptico, digamos, que esa es para usar todos los días, que básicamente lo que hace es como te hace un efecto óptico, pero temporario, digamos, o sea, claro, no, y es para usarla todos los días porque no tiene ni un componente abrasivo. Ajá. Ni nada, sino como que hace como una especie de ilusión óptica que te hace ver los dientes más claros, digamos. Y después tiene otra que sí blanquea, porque sí tiene un componente que se llama peróxido y que causa blanqueamiento, pero es una pasta, vamos a decir, de tratamiento, que tampoco la vi acá, que de tratamiento, que justamente las indicaciones dice que tiene que estar recomendada por un profesional y que se tiene que usar como máximo 1 vez a la semana o una cosa así. El tema es que lo que hablamos con esta chica es que yo le digo, bueno, qué suerte que no llega, porque la gente no va a entender eso de que tiene que usar. O sea, se la va a cepillar, va a ver que se blanquea, sí, y la va a usar todos los días, 2000 veces al día. Y eso va a ir produciendo, como si tiene un componente que por ahí es un poco más corrosivo para las piezas y ya es químico, claro, debilidad de las piezas dentarias, sí, sensibilidad, esas cosas. Entonces, sí, algunas funcionan, la mayoría no, afortunadamente para el diente, desafortunadamente para el que cae en la publicidad.
1: Exacto.
0: También porque hay muchos blanqueadores también caseros que se ven por ahí, tiritas blanqueadoras. Y yo entiendo que el blanqueamiento es un procedimiento que al ser estético es costoso, justamente porque es un procedimiento estético, dígame, la estética siempre es así. Pero yo recomendaría que si la persona tiene muchas ganas de hacerse un procedimiento estético, ya aprovechando que es algo que se lo hace uno como maquillarse, como hacerse pestaña y todo eso, como hacerse uña, eso que lo hace para la belleza, para la estética, que lo hagan al menos de manera segura, porque claro, muchas veces después eso puede perjudicar a la estructura de los dientes y los daños, por lo general la sensibilidad dentaria, una vez que está establecida, sí, es irreversible. O sea, se puede tratar. Gracias a Dios tenemos Colgate, tiene una pasta muy buena que es Elmex para la sensibilidad dentaria, la verdad que funciona muy bien, y también hay otras pastas, Sensident, que es del laboratorio Bernabó, funcionan muy bien para la sensibilidad dentaria, pero es una cuestión molesta y es un paciente que está sometido a tratamiento de por vida.
1: Exacto.
0: Porque se deja de utilizar la pasta y le agarra la sensibilidad dentaria.
1: Exacto.
0: Entonces, claro, hay que tener por ahí esos cuidados. El blanqueamiento es bueno, es malo. Como todo procedimiento que esté administrado por un profesional competente y en el periodo de tiempo que debe administrarse, es seguro, es bueno, un tratamiento cosmético para la pica dentaria. ¿Cuándo pasa a ser malo? ¿Cuándo es? Si bien ya había utilizado en consultorio en periodos muy cortos de tiempo, de manera indebida, bueno, va a producir sensibilidad dentaria, que sería la consecuencia. Pastas blanqueadoras, la mayoría no funciona, y las que funcionan son muy abrasivas, blanquean los dientes, no es mentira, los blanquean, pero lo blanquean a costa de ir puliéndolas poco a poco, y es como si uno está pasando una lija 3-4 veces al día sobre una pared. Tanto temprano te vas a terminar de sacar la pintura y vas a llegar al revoque fino. Vas a seguir con el revoque fino y vas a llegar al revoque grueso.
1: Exacto.
0: Entonces, lo mismo va a pasar con la pieza dentaria.
1: Bien.
0: Entonces, hay que abstenerse mucho de las soluciones mágicas.

0: No
1: más vale prevenir,
0: en realidad, exacto. No existe en realidad. Y si existe, no sabemos si funciona, hay que tener un poco de precaución porque podemos estar, a costa de blanquearlos o generar estética, perjudicando la estructura de un diente que estaba sano, que estaba quizás no de un color que nos agradaba, pero estaba estructuralmente sano, y lo terminamos haciendo estructuralmente deficiente y nos causamos problemas nosotros mismos, nomás. Ese, porque la
1: entonces
0: sensibilidad...
1: la idea es consultar al odontólogo.
0: La idea es consultar al odontólogo. Muchas veces, puede, yo la mayoría de las veces, claro. Después de decirle todas estas cuestiones de cuidado, bueno, después el paciente termina diciendo que no se lo quiere hacer, digamos, porque bueno, no voy a dejar el mate. Y bueno, uno sí, bueno, lo hacen porque le gusta, y uh-huh. Pero yo digo, bueno, ten en cuenta nomás que si se vuelven a teñir los dientes, yo al menos te voy a hacer esperar 2 años para hacerte de vuelta un blanqueamiento.
1: Exacto, bien.
0: Entonces, bueno, Bata, es mucho también de entender que es como cuando uno va a entrar al gimnasio, ¿no es cierto? Bueno, llega al peso que quería llegar y lo deja. Evidentemente va a volver a recuperarlo porque la actividad física es lo que por ahí permitió generar eso.
1: Exacto.
0: Bueno, es como la constancia, cuando nosotros queremos durar el tratamiento, la duración o perpetuar la duración de un blanqueamiento, y bueno, tenemos que tratar de evitar aquellas cosas que tiñen
1: claro,
0: el diente.
1: Totalmente.
0: No la vamos a poder evitar porque si es mate, café, eso no la vamos a poder evitar. Bueno, listo. Quizás no nos convenga.
1: Yo siempre digo que no hay nadie mejor un odontólogo que el odontólogo en casa, o sea, nosotros mismos, cuidar. Dal, mi querida, antes de cerrar la programación, me encantó el tema, más vale prevenir que curar y es más barato. Uh-huh. ¿Estás invitado a un congreso?
0: Estoy invitada, sí, a una jornada.
1: Pero va y vení, no nos abandonás.
0: No, voy, vengo, unas jornadas que se realizan, son jornadas como es interdisciplinarias, que se realizan en Santiago del Estero ahora en julio. Uh-huh. Van a haber profesionales de todo el país hablando de diferentes temas de la odontología. Uh-huh. Yo particularmente voy a estar hablando del óxido nitroso en odontología.
1: Claro, te toca.
0: El tema que me toca, digamos.
1: Uh-huh. Qué lindo, felicitación.
0: Muchas gracias.
1: Bueno, recordamos, columna de Uno Odontología, que te estuvieron escuchando.
0: Sí.
1: Tus colegas te estuvieron escuchando.
0: Sí, ahí los veo.
1: De Uno Odontología. Y tenemos ya una idea para un tema previsto para el viernes que viene también.
0: Tenemos ya una del avance.
1: Así que, Dal, mi querida, tienes a mano. Gracias por estar todos los viernes y orgullosa de Uno Odontología.
0: Muchas gracias, mamá.
1: Nos tenemos que ir. Nos vamos, si Dios quiere, hasta el lunes. Que tengan un exitoso fin de semana.

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buen amigo, generoso y casereño, igualito a la azotera que a veces castiga o peina, según la maneja el dueño.

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1: Muy, pero muy buenos días, buenas tardes, buenas noches, depende del horario y el lugar donde se encuentran. Cada uno de ustedes los saludos con un abrazo inmenso. Estamos aquí para acompañarlos una vez más junto a todos ustedes en Voces y Cantos del Paraguay. Ayer fue primero de mayo, Día del Trabajador. Vamos a estar celebrando todo el mes de mayo, 2, 3, 4, 5, 6, 7 de mayo y así sucesivamente. ¿Cómo estás, mi querido coequiper en consola de sonidos, Edgar Quinteros? Bueno, y así arrancamos este mes de mayo del 2026 con la mejor onda, como siempre, con este hermoso tema musical.

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3: Bueno, y ya lo tenemos en línea desde Asunción, Paraguay, con este saludo por el Día del Trabajador, que fue el primero de mayo. Desde Asunción les decía Aldo Peli, ¿cómo estás?
4: Hola, desde Asunción, Paraguay, Aldo Peli les comparte esta reflexión por el Día Internacional de los Trabajadores, o Primero de Mayo, que es una conmemoración del movimiento obrero mundial. Es una jornada que se ha utilizado habitualmente para realizar diferentes reivindicaciones sociales y laborales a favor de la clase trabajadora. Es el día festivo nacional en muchísimos países del mundo, en realidad la mayoría. Desde su establecimiento, aunque la consideración del día festivo fue mucho más casos tardía, por acuerdo del Congreso Obrero Socialista de la Segunda Internacional, celebrado en París en el año 1889. En una jornada de lucha reivindicativa y de homenaje a los mártires de Chicago, estos sindicalistas anarquistas fueron ejecutados en Estados Unidos por participar en las protestas de lucha por la consecución de la jornada laboral de 8 horas, que tuvo su origen en la huelga iniciada el 1 de mayo de 1886, y su punto álgido 3 días más tarde, el 4 de mayo, en la revuelta de Haymarket. A partir de entonces se convirtió en una jornada reivindicativa de los derechos de los trabajadores en general, que es conmemorada en mayor o menor medida en todo el planeta. Por eso, para los que trabajan con las manos, para los que trabajan con las ideas, para los que ponen el alma y el cuerpo, para los que sueñan con transformar el mundo con su trabajo, feliz Día del Trabajador. A los hombres y mujeres que día a día apuestan a la construcción de un mundo mejor y más justo. Vaya mis saludos cordiales para Voces y Canto del Paraguay y para Analía del Rosario Rojo. Aldo Pelli desde Asunción, Paraguay.
3: Muchísimas gracias desde Asunción, Paraguay, mi estimadísimo Aldo Pelli, con esta reseña histórica del porqué la celebración del 1 de mayo, Día del Trabajador Internacional. Y ahora le ponemos, sí, más música. Vamos a tener también noticia desde Tierra Colorada, Santa Ana, Misiones, acá en la Argentina, desde Corrientes, por supuesto, como siempre, Formosa, en nuestro querido interior del Chaco. Y sí, para los ansiosos que son del arte, de la cocina, nuestra amiga Lucy Belauste, y como siempre, con una receta para chuparse los dedos. Ahora sí, le ponemos más música.

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4: Bueno, y ahora sí, para los fanáticos de la cocina, la tenemos a Lucy de Laustegui. A ver con qué nos vas a sorprender, Lucy. Te escuchamos.
5: Maite Irori, Mamata Pichá, voces y cantos del Paraguay en Dujaracuera. Buenos días a toda la audiencia de Voces y Cantos del Paraguay. Hoy tenemos la receta del payaguá mascada. Vamos a los ingredientes. 3 kilos de mandioca hervida, 1 kilo y medio de carne, 2 cucharadas de aceite, dientes de ajo picado a gusto, una cebolla picada, una cucharadita de sal fina, un huevo y comino a gusto. Vamos a la preparación. Hervir la mandioca y la carne junto o por separado. En caliente pisar o pasar por la máquina, demoler agregándole la salsita de cebolla y ajo, comino y sal. Mezclar muy bien, agregar el huevo, amasar y armar unas pequeñas tortillas y freír en poco aceite o grasa de cerdo bien caliente para que se dore y no absorba mucho aceite. Se pueden también pasar las tortitas por harina y luego freír.
4: Muchísimas gracias, mi querida Lucy Belaustegui. Y ya la tenemos en línea desde Tierra Colorada, Santa Ana, provincia de Misiones, a nuestra querida amiga Verónica Melo con toda la actividad turística para el mes de mayo. Te escuchamos, Vero.
6: Muy buenos días, querida Analía. Muy buenos días a tu hermosa audiencia. Este tan lindo programa que realmente une a las provincias del noroeste de nuestro amado país, Argentina. Y comenzamos el mes de mayo, un mes de mayo patriota, bien celeste y blanco. Y bueno, como todo el país, esa argentinidad que tenemos todos, embanderamos nuestras casas, nuestras plazas, para realmente honrar a todos nuestros patriotas que lucharon para que hoy tengamos nuestro suelo argentino. Y bueno, en Santa Ana, Misiones, como también en muchos lugares de la provincia, tenemos muchas actividades para el mes de mayo, siempre con actividades culturales y bueno, haciendo patria. Pero por ejemplo acá en la vecina localidad de Candelaria, que está el árbol donde Belgrano pudo recostarse, el sarandí histórico, ellos tienen la ruta belgraniana y hacen actividades celebrando a Belgrano y haciendo distintas actividades, así que la ruta belgraniana está dentro de la agenda del mes de mayo en Candelaria. Y aquí en Santa Ana tenemos varias actividades en el parque temático. Por ejemplo, la cruz, sus colores van cambiando de azul al blanco, siempre con los colores de Argentina y con los paseos y bueno, siempre esperando y agasajando al turista para que disfrute del parque temático de la Cruz. Y el Parque Federal Campo San Juan también recibe a todos los visitantes para hacer los avistajes de aves. Hay un puma que está dando vuelta por ahí, así que es fotogénico. Así que si quieren tener la naturaleza de la parte de campo de San Juan, es una zona de malezales única en la provincia, porque luego ya tenemos la selva, el monte, pero la zona de pastizales está muy lindo para ir a ver. Hay senderos nuevos, el casco histórico del Campo San Juan también, porque tenemos el ingenio azucarero que funcionó hasta el año casi 1900, que es una chimenea donde trabajaron muchos aborígenes que estaban allí haciendo azúcar. Bueno, luego se cerró y quedó para la historia y patrimonio de Santa Ana. También en las reducciones jesuíticas hay muy lindos paseos. Y con la entrada de las reducciones jesuíticas podés recorrer las de Loreto, San Ignacio, Santa María, con la misma entrada para poder visitar las diferentes reducciones de la provincia. Me estaba olvidando también que en el parque temático hay bicicletas para poder pasear y hacer el senderismo en bicicleta. La verdad que Misiones, y sobre todo mi querido pueblo santanero, es muy lindo para que ustedes puedan venir a visitarnos, y serán todos muy bienvenidos. Así que bueno, espero que tengan un hermoso inicio de mes, y estamos en contacto, y cuando quieran vengan a Santa Ana, que hay muy rica chipa de almidón y muy rica rapadura para endulzar el alma. Hasta la próxima.
4: Bueno, se escuchaba con un poquito de dificultad, perdón a los oyentes, pero después sí, o sea, lo que ella nos comentaba, ¿no? Las distintas actividades desde Santa Ana, provincia de Misiones. Verónica Melo, muchísimas gracias, mi querida amiga. Les decía, las distintas actividades para este mes de mayo del 2026, tanto en Santa Ana como en la localidad de Candelaria, provincia de Misiones. Para todos los turistas, amantes de la naturaleza, aventureros o quienes pasean por dichas localidades, para este fin de semana, el siguiente o la semana que gusten, pueden acercarse a dichas localidades en Misiones, tanto como en Santa Ana o Candelaria, que tendrán una variedad de posibilidades de conocer, de degustar y de entretenimientos en esos lugares. Gracias, gracias, Verónica Melo, desde Santa Ana, provincia de Misiones, una vez más. Y ahora sí, continuamos con esta polca bien arriba.

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4: Bueno, y atención, que tenemos una información de Mariana Villalba con las distintas actividades que ya comenzaron en el mes de abril. Lunes 13 comenzó el teatro, 19:30 a 21 horas, a cargo del profesor Nicolás Fernández. Martes 14, 20:30 horas, también comienza el taller de folclore los martes y jueves desde las 20:30 horas a cargo de la profesora Silvina Aguirre. Y así sucesivamente, Club del Tejido, también a cargo clases de inglés, los martes y jueves tienen yoga, todos los talleres en el patio de calle Roque Sáenz Peña 1756, Fundación Argentina IT. Para mayor información para todos los interesados, comunicarse al número 1362-451-1532. Reitero el número entonces para los interesados de estos talleres, comunicarse al número 1362-451-1532. Muchísimas gracias. Y así llegamos al final de otro encuentro junto a todos ustedes, queridos amigos oyentes de Voces y Cantos del Paraguay. Sean felices, abrácense y disfruten de este nuevo comienzo de la primera semana de mayo del 2026. Los abrazo y los quiero mucho. Nos vamos, Edgar, con este hermoso tema musical. Chau, chau, Paraguay.

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Y qué lindas esas tardecitas de verano cuando la lluvia baja de la mano del viento. Heladas caricias de agua mansa que cantan a la vida y al amor. Lluvia que repica sobre los techos como una campana. Sobre el repique de la risa cunumí, sobre el perfume del mate con poleo, sobre el paisaje de mi tierra guaraní. 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

0: Muy pero muy buenas tardes a todos, sean bienvenidos a este nuevo espacio de intercambio cultural, viajes, algunas nuevas experiencias y todo tipo de amistades que van a cruzar sin duda muchas fronteras. Me llamo Sebastián y soy voluntario de AFS, ya dentro de un ratito vamos a estar explicando qué significa y por supuesto no estoy solo, estoy muy bien acompañado.
1: Hola, hola, vamos a hablar también de algo que literalmente cambia vidas y es sobre AFS. Mi nombre es Naimid, soy voluntaria también de AFS. Quizás escuchaste el nombre en algún momento, quizás no, pero bueno, después de este programa vamos a entender por qué miles de jóvenes en el mundo forman parte de esta gran experiencia.
0: Y también lo vamos a hacer parte a todos ustedes durante el programa. En el chat también pueden ir dejando algunas preguntas, algunas consultas, si nos quieren pasar a saludar. Y también en las redes de afs.resistencia, en Instagram, Facebook, TikTok, Snapchat, YouTube y todas las aplicaciones habidas y por haber, afs.resistencia, vamos a estar ahí también leyéndolos.
1: Pero bueno, primero, para empezar, ¿qué significa AFS? AFS originalmente significaba American Field Service y hoy es una gran organización internacional sin fines de lucro, de base voluntaria, dedicada a los intercambios culturales y sobre todo educativos.
0: Y se preguntarán, ¿dónde está AFS? ¿Qué es? ¿Está en una nebulosa? Actualmente estamos en más de 60 países, ¿sí? Conectamos estudiantes, familias, voluntarios a través de todo el mundo, comunidades educativas, familias anfitrionas y un montón de personas más que hacen a la experiencia. Y también vamos a hablar de lo que es el aprendizaje intercultural, que nos van a escuchar a lo largo de los programas hablar un montón de todo eso, que básicamente es aprender a convivir, ¿sí?, con otras personas de otras culturas, personas que hablan otros idiomas, tienen otra forma de comunicarse, de actuar, de pensar y otra forma de vivir.
1: Sí, aprender a entender las diferentes culturas, que todos somos distintos, que todos tenemos valores. El intercambio intercultural no es solamente viajar, sino que es aprender a mirar al mundo de una manera distinta. AFS busca formar ciudadanos globales, personas que sean más abiertas, más empáticas, más preparadas para convivir con un mundo tan diverso. Es una experiencia que realmente impacta para toda la vida, crea conexiones, crea lazos con gente de distintas partes del mundo que nos ayuda a tener una mirada más global.
0: Exacto, no es necesario viajar, irse a otro país, sino interactuando, no sé, nosotros acá lo tenemos más cerca a Corrientes, está un puente de distancia, conectando con otras personas de otra provincia también, tienen a veces una cultura diferente a lo que es la cultura de Resistencia, por ejemplo, de Chaco. Así que no solamente es viajar por el mundo, sino es interactuar con el otro, interactuar con el que tenemos al lado, con el que vamos conociendo y demás. Y hablando de interactuar, no sé si habrán prestado atención a la música del principio, no sé, Nay, si a vos te vas a acordar a algo de esa canción, si la escuchaste alguna vez.
1: Ay, la verdad que es muy rara, nunca la escuché. Es como muy distinta a lo que estoy acostumbrada.
0: Exacto, y para eso hoy nos acompaña Gilda, que también es voluntaria de AFS, que está hace más de 7 años, pero ella todavía dice que es la nueva. Pero bueno, le damos ese changüí, como decimos nosotros. Hola, Gilda.
2: Guten Abend. Hola, hola, ¿cómo están? Sí, exactamente, así Sebas. Hola, Nay. Gilda, por este lado, soy voluntaria de AFS hace poco más de 7 años y ¿sabes por qué me considero la nueva? Porque tenemos muchísimas cosas para seguir aprendiendo siempre. Entonces, en ese sentido, siempre, siempre, siempre hay algo nuevo para aprender. Y esto es lo que nos propone AFS. Y esto también nos propone esta canción que escuchamos, ¿no? Gracias.
0: Lo que yo estaba pensando es, ¿a ustedes les hace acordar esta canción? ¿La escucharon alguna vez en alguna película? ¿O no?
2: O alguna fiesta de la cerveza puede también, ser también. Exactamente.
0: Hay personas acá que conocen varias de esas fiestas en el Club Alemán. Pero bueno, no voy a decir quiénes son ni quién soy tampoco. Si ustedes conocen la canción o se acuerdan de qué película es, pueden dejarnos su comentario en afs.resistencia en el Instagram o en el chat de FM Sapucay 87.7 y decirnos de dónde es o de qué películas la escucharon. Es muy conocida, yo cuando la escuché por primera vez dije, se me hace conocida, y hay una escena muy conocida también de esta película que les va a hacer acordar. Después, cuando les diga de dónde es, van a decir, de acá era, porque seguro vieron esa película, lo que somos por ahí sub-20, la podemos llegar a conocer.
2: Bueno.
0: ¿Les hizo pensar en algún país? ¿En alguna cultura?
2: Natürlich.
0: Claro.
2: Was bedeutet natürlich?
0: Ahí va.
2: ¿Sabes qué significa natürlich?
0: No.
2: Pensalo.
0: Vamos a ver el traductor de Google.
2: A ver qué
0: dice. No tengo esa pronunciación.
2: Bueno, discúlpame. Pero bueno, esto es lo que yo aprendo cuando interactúo con otro estudiante, con otro voluntario, con alguien más de otra cultura. Pequeñas palabras, y empiezo por pequeñas palabras y después me voy
0: interiorizando
2: mucho más, exactamente.
0: ¿Cómo? ¿Cómo una palabra puede despertar un montón de otras, o abrir una ventana o un abanico grande de lo que puede llegar a ser una cultura muy hermosa, como la de esta canción?
2: Exacto, perdón, pero así vamos introduciendo a esto que es el mundo AFS y que es la propuesta que traemos nosotros a través de este programa.
0: Sí, bueno, entonces, afs.resistencia, nos dejan ahí su comentario de qué película la escucharon, y si estuvieron en una fiesta, de dónde, también nos pueden decir, ¿sí? Y contar sus anécdotas. Sí, bueno, ahora vamos a una pequeña tanda y ya seguimos con más Re-AFS, que así es el nombre del programa, y los seguimos acompañando.

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0: Retomamos este programa, se llama Re-AFS, y hace un ratito les estábamos comentando que AFS está en más de 60 países, y en Argentina no es la excepción, pero en este caso es binacional, está compartido junto con Uruguay, entonces es AFS Argentina y Uruguay. Dentro de estos dos países está dividido en estructuras voluntarias, que no es más que un grupo de voluntarios que está en una región. Por ejemplo, acá en Resistencia es la estructura voluntaria de Resistencia. Y estamos acompañando no solamente a Resistencia, a la Resistencia y los alrededores, sino también a Corrientes. Entonces, en esta región estamos como AFS Resistencia, ¿sí? Ese grupito voluntario, que no es solamente un grupo de voluntarios, hay familias anfitrionas, estudiantes que participan activamente también de los programas de intercambio, chicos de Argentina y Uruguay que viajan a otros países para estudiar, para hacer su experiencia durante un determinado tiempo, como puede ser 2 semanas, 1 mes, 3 meses, 6 meses, 1 año, y bueno, y más tiempo, bueno, sí, o incluso 1 año.
1: Sí, incluso también sucede al revés. Estudiantes de otras partes del mundo vienen a vivir con familias anfitrionas y conocer nuestra cultura, la cultura de Resistencia, la cultura de Chaco y la cultura de Corrientes también. Actualmente tenemos estudiantes que no solo están viviendo en Resistencia Capital, sino que viven su experiencia en el interior del Chaco, en Pampa del Indio, en Colonias Unidas, en Sáenz Peña,
0: en Quitilipi, me acuerdo, Quitilipi. En San Martín también tuvimos chicos. Me acuerdo un estudiante de Japón que fue a vivir a San Martín, a General San Martín, su experiencia durante 1 año. Ustedes se preguntarán, un japonés en San Martín, una cosa espectacular. Me acuerdo porque lo llevé.
2: Y ahora tenemos uno en Corrientes.
0: Y ahora hay en Corrientes.
1: En San Luis del Palmar también. Hay estudiantes. Y es increíble cómo, sobre todo los estudiantes que viven su experiencia en el interior del Chaco, aprenden las jergas chaqueñas y les sale, llega un momento que les sale naturalmente el we, che, tipo,
2: chamigo.
0: El chamigo, sí,
2: hablar,
0: sí, sí.
2: Un buen chamamé, como lo hace Joao ahora, sí, nuestro estudiante
1: totalmente.
2: De Brasil.
0: O una palabra más, una de las más usadas por mí es angaú.
1: Angaú. Exactamente. Ahora, imagínense lo que es compartir tu día a día con alguien de, como mencionábamos, de Italia, de Japón, de Brasil, de Alemania o de Tailandia. Y es justamente lo que trabajamos en AFS. Acompañamos todo ese proceso con voluntarios que son capacitados, que tienen reuniones, actividades culturales. Uh-huh. Y que todos lo hacemos por amor a la organización, porque nos mueve la misión de esta organización, que básicamente es crear un mundo más justo y en paz a través del entendimiento, de la experiencia, del contacto con el otro.
0: Ese es nuestro norte, o sea, nosotros queremos que el mundo esté en paz, ¿sí? No queremos las guerras. Ya después le vamos a comentar cómo nace AFS, desde dónde y por qué tenemos esta misión, que parece muy utópica, pero granito por granito lo vamos intentando hacer, ¿sí? Y hoy hablábamos de las familias anfitrionas. Por ejemplo, Gilda fue mamá anfitriona.
2: Totalmente, fui un par de veces familia anfitriona, fui mamá anfitriona, así que tengo una niña de Chile y una niña de Brasil.
0: Exactamente.
2: Un poquito crecidita ya las niñas ahora, porque fue hace un tiempo, pero sí. Y además de familias anfitrionas, podemos tener otros roles, ¿no? Pero focalizada en familia anfitriona también es una linda forma de vivir la experiencia AFS.
1: Totalmente.
2: Porque no decimos tantos países, ¿y cómo hacemos para viajar tantos países? Pueden decir algunas personas, pero también podemos recibir, y así también viajamos, porque el viaje comienza desde nuestra cabeza, desde nuestra disposición, y como nos gusta decir en AFS, desde nuestro corazón.
0: Exacto. ¿No? Vos tuviste una hija de Brasil y otra hija de Chile.
2: Exactamente.
0: Pero tus hijas, vos estás diciendo que un poco crecidita, porque ya prácticamente tenían tu edad.
2: Totalmente.
0: Tenían 30.
2: Un poquito menos, pero de todos modos también vinieron con diferentes programas.
0: Exacto.
2: Y eso es lo que le vamos a contar más adelante también, porque el corazón de AFS, que dicho sea de paso, es hecho por voluntarios y es de base voluntaria, significa eso, abarca todas las edades, tal vez algunas edades son
0: las más generales, por decirlo de alguna manera,
2: programas, pero hay para todos. Siempre que querramos vivir esa interculturalidad, los podemos hacer.
0: Exactamente. En general, los programas son para chicos de entre 15 y 18 años porque son programas escolares. Pero hay otros programas también que son para mayores de 18, como le tocó a Gilda, por ejemplo, como es el de Educadores con Causa, que le tocó recibir a una chica chilena, que era la hija, que era para docentes, y la particularidad era que la hija anfitriona era más grande que la mamá. Eso es también lo simpático, y cómo se da ese intercambio. Uno le decía, la señora le decía Elba,
2: sí, Elba,
0: le decía mamá a Gilda.
2: Y bueno, he sido mamá, una mamá muy joven, por suerte, por suerte. No, y así el caso de Josiara.
0: Josiara de Brasil.
2: Exactamente, mi hija brasileña.
0: Ella sí podía ser tu hija.
2: Ella sí, es cierto, es cierto.
0: Bueno, una mamá muy joven también.
2: Pero, ¿viste? Para darte un ejemplo, no hay edad para ser familia anfitriona. Y es algo que también los invitamos, ¿no es cierto?, a conocer cómo ser familia anfitriona, porque justo... ¿qué pasa, Nay?
1: En agosto están llegando estudiantes de intercambio de distintas partes del mundo que vienen a vivir su experiencia en todo lo que es Chaco Corrientes. Así que está abierta la búsqueda de familias para todos quienes estén interesados o quienes a través de esta charla se les prendió la lamparita de la curiosidad y quieren conocer un poco más. Lo pueden hacer a través de nuestras redes sociales, que es afs.resistencia. Nos pueden escribir, incluso ahí están publicadas los perfiles de los estudiantes que vienen con un videíto donde se presentan y demás, pero un poco para mencionar, porque la verdad que nos tocan países realmente nuevos, algunos de los que ya estamos un poco más acostumbrados a recibir, pero otros bastante nuevos, como es Egipto. Viene una estudiante de Egipto, que es la única estudiante que viene a vivir su experiencia a la Argentina.
2: Nos toca aprender árabe.
1: Nos toca aprender árabe. Y una cultura que es totalmente distinta a la nuestra.
2: Bien antigua. Mucho para que nos ayude a seguir creciendo y evolucionando como personas. ¿Y qué más?
1: Vienen de Italia.
0: Ellos sí son un poco más conocidos.
1: Son de la casa.
0: Sí, son un poco más nuestros.
1: Son más nuestros, sí. De Bélgica, de Francia, de Hong Kong y de Eslovenia, que también es un país...
2: muy interesante para conocer. Muy, muy interesante para conocer.
0: Países muy muy diversos. Vienen de Eslovaquia también, estaba leyendo la lista. Y hay también estudiantes acá en ahí, ¿no es cierto?, que están viviendo ese intercambio.
1: Hay estudiantes que están viviendo su intercambio de Italia, de Tailandia, de Japón, de Bélgica, de Estados Unidos, de Brasil,
2: de Turquía.
0: Otro japonés,
1: totalmente. Mirá,
0: me acuerdo el nombre, pasó hace un montón de años, creo que allá por 2017, y me acuerdo el nombre todavía, Ryota. Me acuerdo que cuando llegó a la casa, estaba esperándolos, pues nosotros los fuimos a llevar, ya gente de un diario. Y ya ni bien llegó, se bajó del avión y lo llevamos hasta en auto hasta allá. Se sentó, llegó a la casa, se sentó y ya le hicieron una entrevista. No entendía nada, pobre Ryota. Pero bueno, es parte también de... Era toda una novedad tener un japonés ahí, una cosa espectacular.
1: Bueno, hace poco también estuvo Yuji, que es un nombre que... aún me cuesta pronunciarlo bien.
0: Y seguramente no lo estamos pronunciando bien.
1: Seguramente lo pronuncié mal. Pero que también se hizo muy popular en la ciudad. Muchas de las jóvenes lo seguían por esta cultura de las series...
0: Coreanas.
1: Que en realidad él era japonés.
2: Pero a él le gustaba
1: mucho eso.
0: Y seguramente en la escuela le decían chino, porque a todos los que son orientales le dicen chino.
2: ¿Y entonces qué hizo él antes de irse?
0: Le dije una remera que diga
1: una
0: chino.
1: Una remera que dice chino.
0: Claro, porque imagínense una persona con ciertos rasgos que son particulares de ciertos países, la gente le decía chino, chino, tal cosa, el chino, hay un chino en mi escuela. Entonces ya todos lo conocían como chino, y él al principio le decía, no, soy coreano, y después ya al tercer día, chino. Y ahí ya le quedó el chino, que lo mismo le pasaba a Ryota.
2: Y fíjate qué hermoso lo que contás, porque eso hace de cómo las personas terminamos adaptándonos, pero tomándolo, sabiendo que no es con mala intención.
1: Exacto.
2: Sí, tomándolo como algo, con un sentimiento que es con cariño, ¿no?
0: Sí,
2: o sea,
0: es
2: de alguna manera, es amistoso, uh-huh. ¿Sí? Y es también reírnos un poco de nosotros mismos, porque eso significa que hemos aprendido, eso significa que estamos reflexionando al respecto. Sí, estos son los aprendizajes que decimos que nos da AFS.
0: Exactamente, sí. Compartir con otros chicos de otros países. Y hay uno que me llamó la atención, que es de Turquía.
2: Bulut.
0: También otro país muy diferente al nuestro.
1: Sí.
0: Con un nombre también un pelín extraño, porque se llamaba Pelín. Por eso.
1: Tenemos dos estudiantes, Pelín y Bulut.
0: Nombres para nosotros sí, extraños, para nosotros, me parece.
2: Que sí, no, capaz no, que también lo estamos pronunciando normal, incorrectamente, porque ellos no los corrigen y con mucho cariño, así como tal vez les cuesta pronunciar el nuestro también. Eso
1: sí.
2: Entendemos que forma parte de abrazar la diversidad. Otro lema que tenemos en AFS.
0: Exactamente, abrazamos lo que es diferente a nosotros. Sí, bueno, entonces ya dimos un pantallazo de cómo funciona AFS acá en Argentina y Uruguay, cómo está dividido,
2: ¿Qué pasó? ¿Te tildaste?
0: También, exactamente, ¿no? ¿Cómo vivimos las experiencias? Quería decir, no me salía la palabra experiencia. ¿Cómo vivimos la experiencia a través de diferentes actores o los actores también que van formando parte de la experiencia, ya sea las familias anfitrionas, los estudiantes mismos, las escuelas, nosotros como voluntarios que nos vamos capacitando y vamos capacitando también a los distintos actores sobre cómo es la experiencia, vamos haciendo un acompañamiento también a los demás.
2: Genial lo que nos estás contando también, porque nos sirve para contarle a la audiencia que AFS, a diferencia, o que uno de los elementos que lo diferencia es que tiene una base educativa, ¿no? Entonces hay un paradigma educativo por detrás muy fuerte sobre el cual ha sido construido, y por eso es que los voluntarios nos capacitamos constantemente para acompañar la experiencia y acompañarla con todos los actores que vos mencionaste, ¿no? O sea, la familia que recibe al estudiante o que envía al estudiante, la comunidad educativa en la que se inserta ese estudiante e inmediatamente o de alguna manera en la comunidad del vecindario o de donde esté de la ciudad, porque hay un movimiento en la ciudad, ¿no es cierto? Sí, y por supuesto a la familia y al estudiante como tal.
1: Sí, entonces, hay algo que también hay que mencionar, que los chicos viven mucho su experiencia a través de su escuela, de la escuela que los recibe, de las experiencias que viven. Generalmente la mayoría de los chicos que vienen a vivir su intercambio acá van a quinto, cuarto o tercer año. Entonces le toca vivir todo lo que es nuestra última etapa del secundario y cómo culturalmente lo vivimos a eso, que para la gran mayoría de los estudiantes es algo muy nuevo, muy diferente, y que realmente lo disfrutan un montón porque ellos no lo tienen en sus países.
2: Sí, radicalmente diferente en algunos casos, tanto así que inclusive vuelven, por supuesto, vuelven después porque hacen grandes amistades y vuelven no tan solo, por supuesto, por sus familias, porque esa es otra cosa, creamos lazos para toda la vida, sino también con esos amigos, esos familiares puntuales que estuvieron ahí y en definitiva los invita a volver.
0: Yo me acuerdo una chica tailandesa una vez que bajó del colectivo después de que de Tailandia venir hasta Buenos Aires y de ahí en avión y de ahí el tomar el cole hacia Resistencia, de esto que decía cómo somos nosotros, que lo comentaba ayer hace un ratito. Me acuerdo que bajó del colectivo y ella era, sí, se quedó como un palito, ¿sí? Y la familia vino, eran como 4 o 5, vinieron, la abrazaron, la llenaron de besos, estaban los 4 o 5 colgados de ella, y ella así, dura, como un palito, si vos la tocabas se le caía así, toda dura. Y eso habla de también cómo nosotros como argentinos vivimos, cómo sentimos y también cómo interactuamos con el resto, así tan amistosos, esto que decíamos también de cómo le decían al como le decían chino al japonés y al coreano también. Entonces buscamos, somos muy muy amistosos, muy abiertos, somos muy cariñosos. Y hay otras personas, hay otras culturas que son totalmente diferentes.
1: Sí, el hecho de que llegan, se bajan del colectivo y les dan el mate.
0: También.
1: Les ponen la bombilla, literalmente.
0: Probá. Y que estas cosas raras quedan. La gente, incluso a nosotros nos van mirando por diferentes lugares cuando tenemos la suerte de viajar a otro país. Decía, ¿qué le pasa a este que está con ese coso y con tomando ahí un mate o de algo raro? Así que eso habla también de lo diferente que son las culturas, de cómo nos relacionamos también nosotros y lo diferente que somos a muchos otros países, ¿no?
1: Totalmente. Y cómo también se ve el cambio de los estudiantes a lo largo de que va pasando los meses en su experiencia, cómo por ahí esta chica tailandesa quedó parada como un palito, pero capaz a los 6 meses ya está ella dándole abrazos.
0: Exacto.
1: A los demás. Como los chicos al principio, cuando ni bien llega, porque es una realidad que bajan del colectivo y se les da el mate,
0: sí,
1: y no les gusta, y como a los 3-4 meses se compraron ellos su equipo de mate, aprenden a preparar el mate, andan con su mate por todos lados.
2: Y es una de las primeras cosas que ponen en su valija cuando se están yendo.
1: Exactamente.
0: Cuando le preguntabas, bueno, ¿qué te llevas? Y lo primero son el mate, sin lugar a dudas, termo, mate, bombilla, y lo segundo son alfajores. Y los de acá de Resistencia y Corrientes también son los chipacitos. Se vuelven locos por los chipacitos los chicos. Y eso que ellos tienen ahí de muchos países, que tienen un montón de cosas pero parecidas, pero no hay como los chipacitos también. Yo si fuera de otro país me llevaría sin duda los chipacitos.
1: Había, recuerdo una época, hace un par de años, que era pasar por el San José y ver el grupo de estudiantes sentados porque le encantaban, eran fanáticos de los chipacitos del San José.
0: Exactamente, por ahí vos pasabas y veías, si veías un tumulto o alguna remera de AFS, seguro eran los chicos de intercambio que estaban comprando chipacitos. Así que eso es algo espectacular también, como las comidas van, bueno, ni hablar del asado, que se vuelven locos. Y hay algo que a mí me llamó la atención, que yo pensé que hablando con distintos chicos a lo largo de los años, que yo pensé que más se iban a volver locos por el asado, por la carne en sí, pero por lo que más se vuelven locos es por el chori.
1: Mira.
0: ¿Sí? Agárrate, ¿qué es lo que más te gusta del asado? Y la carne muy rica, la morcilla muy rica, el chorizo espectacular. Y vos lo ves comiendo choripán a las 6 de la tarde, por ahí, tomando mate y comiendo choripán, y uno dice, ¿qué le pasa a este muchacho? Pero se vuelven locos por el chori.
1: Bueno, en el campamento del año pasado, porque los estudiantes tienen distintas instancias de reflexión, dentro de las cuales hacemos un campamento, a la noche hicimos choripaneada, y había morcilla también, que los estudiantes no habían probado la morcilla.
0: El morcipán.
1: Exacto. Bueno, justamente el japonés pensó que a la morcipán se le ponía chimichurri también.
0: Ah, hizo una mezcolanza. Entonces, hermosa.
1: Claro, él armó, le puso chimichurri y después, obviamente, bueno, cuando comió hizo unos gestos que lo tragó igual, se lo terminó. Pero nada, se le explicó que cuando es con morcilla no, cuando es con choripán.
0: Bueno, cada uno le puede poner, yo te diría, yo nunca hice comida así, pero podría
2: hasta
0: probar
2: ahora.
0: Hasta ahora.
1: Ahora
0: me tenté para comer eso. Comentame, Nay, esto de que vos habías dicho del campamento, que es de un día, son 2 días, realmente acampan los chicos, es para las familias también.
1: Sí, bueno, en realidad campamento le quedó el nombre, pero estos últimos años estuvimos haciendo esta actividad en lo que son las cabañas del campito de la Mudoch.
0: O sea que no llevamos carpa.
1: No llevamos carpa. Los chicos, el campamento empieza un sábado al mediodía, a la mañana, se quedan hasta el domingo al mediodía. Uh-huh. Y durante ese día y medio se van haciendo distintas actividades de reflexión. Esas actividades se enlazan con juegos al aire libre. A la noche se hace un fogón donde se cuentan historias, se canta, y todo eso es organizado por voluntarios para reflexionar sobre la experiencia de los chicos, tanto de los que están haciendo su experiencia acá en Resistencia como los que se están preparando para irse a vivir su experiencia al exterior.
0: Claro, porque no solamente recibimos y no solamente los preparamos a los que recibimos, sino también los preparamos y los acompañamos durante toda su experiencia a los chicos de acá, de Resistencia y de Corrientes, en particular a nosotros, ¿no? Pero esto se hace a nivel binacional también, a los chicos que viajan a otros países.
1: Exactamente. Todos tienen un proceso que siguen, tanto que es un proceso de preparación prepartida, le llamamos. Uh-huh. Que es la preparación antes de que ellos se vayan de intercambio, preparación no, sino reflexión durante su intercambio, y después una reflexión también cuando ellos vuelven, porque cuando los chicos vuelven de su intercambio tienen que trabajar en su readaptación a su vida cotidiana como era antes, porque vuelven con una cabeza totalmente distinta, con una madurez distinta después de haber pasado un año, 6 meses en otro país, que realmente tienen que bajar como a tierra todo lo que aprendieron. Claro. Para poder seguir con su vida.
0: Imagínense, a mí siempre me quedó un país muy, muy grabado, que es Islandia. Yo imagino estar viviendo un año en Islandia y después volver acá a Resistencia, lo que debe ser que me va a costar volver a adaptarme a una cultura totalmente diferente y volver otra vez a hacer mi vida normal, entre comillas, acá en Resistencia, debe ser algo muy choqueante. Por eso también se dan estos espacios, ¿no?
1: Sí, totalmente, pero incluso también el clima. La geografía, cómo vos te acostumbras a un tipo de clima, te vas a otro tipo de clima totalmente distinto, te acostumbras y tenés que volver a retomar.
0: Sí, acá haciendo 200 kilómetros nos tenemos que acostumbrar a un clima, porque nosotros estamos con un calor.
1: Totalmente.
0: Así que me imagino que, no sé, yendo acá a Reconquista o a Formosa, bueno, a Formosa ni hablar, estamos un ejemplo no muy adecuado, ¿no? Pero en Islandia, yo me imaginaba con el frío todo el año, o también en Alaska, por ejemplo, donde hay una época del año donde casi no ven el sol.
1: Exactamente.
0: Entonces, lo que debe ser no ver el sol, algo que parece tan simple, o no sé si alguna vez lo que nos están escuchando se imaginaron una vida o estar un tiempo sin sol, ¿sí? O tener una hora, media hora de sol y que después sea de noche, debe ser algo muy, muy choqueante. Pero bueno, para eso están estos espacios también, para adaptarnos no solamente cuando volvemos, sino también antes de viajar.
1: A las comidas también, las diferencias en la comida, hay experiencias que se viven con los chicos que están haciendo su intercambio acá, sobre el picante, sobre todo. Como nos dicen que nuestra comida es como más desabrida, sin tanto condimento. Uh-huh. Y claro, y nosotros al querer probar las comidas de ellos, son súper picantes.
0: Sí, súper fuertes. Exacto, sí. Pero bueno, en otros países nos tienen la milanesa como tenemos nosotros acá. Pero bueno, eso es tema aparte. Bueno, los dejamos entonces con otra tanda y seguimos conversando en unos minutos.

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0: muy famosa que se llama ¿cómo? ¿Ustedes
1: la
0: saben?
1: Esperando la carroza.
0: Exactamente, Esperando la carroza. Eso le dijimos recién, ella no había visto la película.
2: Un clásico.
0: Es un clásico. Nosotros, Gilda, que tenemos...
1: Somos menos 30,
0: conocemos esa canción, a la icónica Mamá Cora.
1: Totalmente.
0: ¿No es cierto?
1: Que Nay es muy jovencita.
0: Claro, ella es sub 20, entonces no. Esas canciones o esas películas todavía no la veo, pero bueno, poquito a poquito vamos a ir introduciéndola en algunas películas que son íconos para nosotros.
1: Fíjate que aprendemos también entre nosotros voluntarios, ¿no?
0: Exactamente. Hablando de cultura argentina.
1: Totalmente, conocemos nuestra propia cultura.
2: Siempre hay algo nuevo para aprender de la cultura de uno mismo.
0: Y elegimos esta canción porque está relacionada, bueno, a este personaje que decíamos de Mamá Cora. Pero Esperando la carroza es una película que describe bastante a una familia típica argentina, ¿sí? Entonces nosotros pensábamos en los valores que tiene que tener una familia y pensamos también en esta canción. Entonces por un lado la elegimos por eso, ¿sí? Cómo nos identifica y cómo al escucharla decimos, sí, esta familia podemos llegar a ser nosotros, digamos.
2: Ella hace ravioles, yo hago ravioles.
0: Exactamente. ¿Sí? Sin habremos dicho eso también, ¿no?
2: Sí.
0: Sin habremos dicho eso, sobre todo los que vivimos en edificio, que estamos ahí, que es cierto, digamos, o sea, siempre nuestro vecino es la primera persona a la que llamamos cuando nos falta algo.
2: Bueno, para seguir, para continuar con lo que es AFS, Gilda, ¿qué es esto de ser familia anfitriona? ¿Qué me podés contar?
1: ¿Qué necesitamos, decís vos?
2: ¿Qué necesitamos?
1: Necesitamos algo que nosotros llamamos las 3C, ¿sí? Casa.
0: Que es un espacio donde el estudiante pueda, el estudiante o la persona que va a hacer su experiencia tenga un lugar para dormir, una cama propia.
1: Exacto.
0: Okay.
1: ¿Sí? No significa que tenemos que tener una casa súper amplia de 2 pisos, 3 pisos, una habitación exclusiva,
0: okay.
1: Todo eso, ¿no? Casa, en realidad, como bien lo explicaste. Uh-huh. La otra C es de comida.
0: Okay.
1: ¿Y comida sabes qué es?
0: ¿Qué?
1: Comida es que, bueno, pueda...
0: que le pueda comer.
1: Qué bueno, convidar, exactamente, compartir una comida con nuestro estudiante, porque es un estudiante que no viene de visita, ¿no?
2: Exactamente.
1: Viene a formar parte de nuestra familia. Por lo tanto, tendrá que adecuarse a las reglas de la casa, tal vez...
0: cocina en la casa también.
2: Exacto. Nosotros siempre estamos acostumbrados a cocinar un poco de más, así que la idea es que el estudiante comparta las comidas diarias con la familia.
0: Que eso es otra cosa también que nos halagan mucho, el tema de la sobremesa. Pues nosotros nos quedamos conversando, nos quedamos charlando mucho tiempo después de que terminamos de comer y comemos generalmente todos juntos.
1: Es muy común que en las familias simplemente en otros países se omita este espacio, claro, de sobremesa, y es por esto que es mucho el halago. Y en la última C, cariño. Cariño, que es esto de compartir, el cariño de tratarlo como un
0: como una persona más.
1: Exactamente, uh-huh. Como un miembro más de nuestra casa y, por supuesto, que se convierta en ese participante.
2: En esa parte de la familia, de un hijo más, un hermano más.
1: Totalmente.
2: Así que nuevamente los invitamos a que vean a través de nuestras redes sociales, afs.resistencia, que ahí están todos los perfiles de los estudiantes, sus características, sus nombres, videos de ellos contando quiénes son y por cuánto tiempo vienen para que puedan conocerlos.
0: Hoy pudimos dar un pantallazo muy a la pasada de lo que es AFS, ¿sí? Lo que significa el intercambio para nosotros, las experiencias interculturales, cómo nos gusta aprender del otro, abrir nuestra cabeza, descubrir el mundo, que el mundo es mucho más grande de lo que nosotros imaginamos.
2: Así que muchas gracias por acompañarnos en este primer programa. Nos encontramos la próxima semana con más historias, más anécdotas, culturas y experiencias que conectan personas.
0: Y como decía en El Chavo, nos vemos a la misma hora, en el mismo canal.
1: Pero te estás olvidando de algo. ¿Qué pasa si nos quieren dejar un mensaje? ¿Sí? nos pueden hacer dejar el mensaje en las redes, pero además, en particular para la semana que viene, ¿qué le vamos a pedir?
2: Le vamos a pedir que nos dejen temas de canciones a través de una cajita de preguntas en nuestras historias para continuar con esta dinámica la semana que viene.
0: Bueno, entonces espero ansioso la semana que viene, ¿sí? Gracias Gilda, gracias Nay, gracias Fer, Barbie, Nay. Nos vemos entonces la semana que viene.
2: Chao.

0: vez. Y hace un ratito hablábamos de esta canción que se llama El Barrilito, que originalmente es un compositor checo, ahora que estábamos hablando de diferentes países, que se llama Jaromír Vejvoda, que obviamente segura, ahí está, esa es la pronunciación que estaba buscando y que en un par de semanas me va a salir, o un par de meses.
1: De meses.
0: Y esta canción es muy conocida acá en Argentina porque ustedes recordarán una película

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0: 16 minutos pasaron de la hora 19, estábamos aquí en 87.7 FM Sapucay. No ingresábamos en tiempo y en horario porque estábamos recibiendo una muy linda noticia, un audio, y lo quiero compartir con ustedes, porque especialmente con el hincha de Chaco Forever, porque era lo que estaba más que preocupado, la gente, el hincha de Forever, y realmente a uno que tiene una relación de amistad de hace muchísimo tiempo, lo pone feliz, sinceramente. Es un video que grabó el Chango, Daniel Oscar Clavero, después de su operación, de su exitosa operación en la ciudad de Chipoleti, donde esa operación que duró bastantes horas, estuvo internado más de un mes, tratándose, recuperándose, y bueno, hoy está mejor, y a tal punto que pudo hacer este video, y lo subió a sus redes sociales. Algunos los podrán ver, otros no, pero queríamos compartir, porque realmente habla de la humildad de un tipo que ha ganado muchas cosas en la vida, pero también habla de esa grandeza que él tiene en este sentido. Entonces, por eso quiero compartir lo que decía él a través de las redes sociales, de cómo vivió todo este proceso, todo este tiempo, y su agradecimiento a la ciudad de Chipoleti, a la ciudad, al Club Atlético Chipoleti, y bueno, y el agradecimiento a todas las personas que de alguna u otra manera se preocuparon por él, y que acá en la provincia fueron muchas, especialmente el hincha Chaco Forever y también el hincha del fútbol, y aquellos que no lo conocen personalmente y que nunca tuvieron contacto, pero que sabían que de la situación, que era bastante grave. Así que bueno, lo vamos a escuchar, al Chango Daniel Oscar Clavero, en este sentido,
1: así
0: hablando
1: que es para, más que todo para informar. Esta vez, bueno, como verán, todavía sigo vivo. Así que este video es para, más que todo, para informar a la gente y a todos los que por ahí me conocen que todo ha salido muy bien. Agradecerle en primera medida a toda la comisión directiva de Chipoleti que ha logrado, bueno, hacerme toda esta operación, a mucha gente que estuvo involucrada. Así que agradecerle de por vida y que estoy hoy con vida gracias a ello, a Leven Salud, que la verdad, la clínica, me han tratado de la mejor manera, las enfermeras, los doctores, cualquier cantidad de gente. Estuve 32 o 34 días en el internado y la verdad que me han brindado todo su apoyo psicológicamente. A veces uno se siente mal y la verdad que entre todos me han sacado adelante. Al señor gobernador de la provincia, Alberto Beletiné, que han hecho un esfuerzo bárbaro ellos, y gracias a ellos hoy estoy con vida. Al intendente Rodrigo Buteler, que bueno, con él tuve más contacto siempre, la verdad que una persona muy buena, siempre se interesó por todo, por el club, por cómo estábamos nosotros, y bueno, agradecerle a todo el mundo, a toda la gente que me ve por la calle hoy, a toda la gente que ha venido a la cancha, agradecerle, y no tengo palabras, porque la verdad que he vuelto a vivir gracias a toda esta gente. La verdad que han hecho un esfuerzo bárbaro. Todos han puesto su granito de arena y la verdad que no me siento en falta y me faltan las palabras para agradecer todo lo que han hecho por mí, por mi familia. Venir a operarme acá, estar 34 días internado, me han brindado departamento, me han ayudado económicamente, me han ayudado en todo lo que pudieron, y así que le debo la vida prácticamente a Chipoleti, a la ciudad de Chipoleti, a la comisión directiva de Chipoleti, que me voy con gente que hoy son, no son dirigentes, sino que son mis amigos. Así que cuando necesiten lo que sea y lo que pueda ayudarlo, estoy a las órdenes. Seguramente en una semana más, 10 días más, me estaré yendo a ver a mis hijas, a mis nietos, a mis nietas, y lo que deseo hoy en día. Así que seguramente pronto nos pulsaremos con el equipo o con la gente de Chipoleti, y que cuando vayan para el norte, digan que son de Chipoleti, y lo voy a atender de la mejor manera, porque la verdad que me han salvado la vida, me han sorprendido, mi familia quedó realmente sorprendida por todas las cosas que me han brindado acá, y como digo, no tengo más que palabras de agradecimiento. Por ahí uno ha vivido cosas fuertes en otros lugares, pero esto realmente, así que agradecerle también a toda la gente que se ha preocupado por mí, gente de Buenos Aires, de Lanús, de Platense, de Chaco, así que un abrazo para todos y ojalá que pronto nos crucemos otra vez en alguna cancha. Muchas gracias a todos y les mando un abrazo y un agradecimiento a toda la gente. No me voy a cansar nunca de repetir de Chipolete que me han salvado la vida. Hasta la vez.
0: Bueno, esas eran las palabras que subió Daniel Clavero hace instantes a las redes sociales. Es la primera vez que habla después de esa operación del corazón, que duró, en realidad tuvo dos operaciones, y que por suerte y gracias a Dios se está recuperando de la mejor manera. Así que bueno, quería compartir un poco. No solemos empezar el programa de esta manera, pero queríamos hacerlo porque seguramente hay gente que no tiene redes sociales y que de alguna manera quería saber el estado de salud. Bueno, lo escucharon de la propia voz del Chango, de Daniel Oscar Clavero, que está recuperándose bien, y bueno, y lo que más anhela en estos días es volver a reencontrarse con sus hijos, con sus nietos, y ojalá pronto sea, porque lo están esperando ahí en la localidad de Margarita Belén. Bueno, ahora sí, pasó esta parte, un poco emotiva, porque me choca, le soy sincero, pero tenemos que volver a nuestra realidad, y nuestra realidad marca que estamos en un país donde lamentablemente las cosas no van de la mejor manera, que suceden hechos lamentables como la detención del doctor Juan Martín Vara. ¿Se acuerda del doctor Vara, el que le pegó y que amenazó a su expareja? Bueno, parece que este señor no entiende de cuestiones, es un abogado, es un profesional de la materia y entiende de leyes, y sabe que no se podía aproximar a su expareja, que tenía una perimetral por todo lo que había sucedido, pero bueno, parece que ese muchacho no entra en sí y violó esa perimetral, lo volvieron a denunciar y la justicia, ¿qué hizo? Ordenó su detención. El fiscal Juan Cáceres Olivera ordenó hoy la detención del abogado Juan Martín Vara por una presunta infracción a la medida perimetral vigente respecto a su expareja. Vara había incumplido la detención en dos oportunidades. En este marco, fuentes policiales confirmaron que hay una orden de detención, pero aún no está el oficio. El abogado había sido detenido en marzo de este año por una causa de violencia de género, sin embargo, el día después recuperó la libertad. La aprehensión fue el pasado 6 de marzo, cuando la policía tomó conocimiento sobre una situación de violencia en el domicilio de su expareja. Al momento de llegar los efectivos, demoraron a Vara, que de 38 años, quien había provocado algunos daños en automóvil y agredió a su propietario, un hombre de 49. Es preciso destacar que Vara defiende al comisario César Alegre, uno de los 7 implicados en el intento de robo de cocaína durante la quema en Colonia Benítez en diciembre del año pasado. Bueno, así que Vara está, seguramente ya se habrá liberado el oficio para su detención. Hay que tener mucho cuidado, mucho, mucho cuidado, porque este tipo de personas que no cumplen con la ley a veces se sobrepasan más allá de la barrera y terminan de la peor manera, cometiendo algún delito mucho, pero mucho más grave, y que después hay que lamentarse. Así que bueno, ojalá que la policía, la justicia actúen rápidamente y esta detención que pesa sobre el doctor Vara se haga efectiva para evitar cualquier tipo de circunstancias mayores y de peor peligro.

Y la semana que viene, más precisamente el próximo viernes, va a haber una gran festividad en Puerto Tirol, porque se viene Santa Rita, la patrona de lo imposible, y va a haber grandes actividades en Tirol, así que bueno, seguida vamos a estar con toda la información de todo lo que va a ocurrir, porque aparte de la festividad que religiosa, va a haber algunas actividades, actuaciones de grupos musicales, va a haber emprendedores, es decir, todo una gran movida en Puerto Tirol, así que van a haber varias misas. Enseguida vamos a estar al tanto de todo lo que va a suceder ahí en la localidad, aquí a 20 kilómetros de la ciudad de Resistencia, porque ya mucha gente se está preparando para esa gran festividad de la Virgen de Santa Rita, y bueno, y la que anda recorriendo distintas lugares desde hace un par de días es María Auxiliadora, la patrona de Resistencia, continúa su recorrido por distintas instituciones. La Virgen Madre visitó las instalaciones hace poco de un diario importante de aquí en nuestra capital, compartió una emotiva jornada junto a sus trabajadores, docentes y directivos de la comunidad salesiana. El recorrido continúa ahora por el local de la heladería que está ahí en Pellegrini y Isabela, en el marco de la novena patronal. La imagen continúa recorriendo distintas instituciones en Resistencia, llevando mensajes de fe, encuentro de esperanza y luego una intensa jornada vivida en Editorial Chaco. El sector de publicidad, el multimedia, escenario fue motivo del encuentro que reunió a trabajadores de la empresa, docentes y directivos del Colegio Don Bosco. La actividad estuvo encabezada por la directora educativa Liliana Romero y contó además con la celebración de Fernando Alvarenga, coordinador pastoral de Don Bosco, quien compartió una reflexión junto a los presentes y agradeció el acompañamiento del personal y directivo del grupo de la edad. Durante el encuentro se vivieron momentos de oración, reflexión y comunidad en torno a la figura de María Auxiliadora, cuya festividad religiosa se celebrará el próximo domingo, no este, sino el que viene, 24 de mayo. La presencia de la imagen forma parte de una tradicional recorrida organizada por la comunidad salesiana, que cada año visita escuelas, instituciones y espacios de trabajo de la ciudad como preparación espiritual para la fiesta patronal. Está a su paso por la editorial, la Virgen también recorrió el local de la heladería que está en Saavedra y Pellegrini, donde estará hasta el próximo lunes, acompañada por trabajadores, vecinos y clientes y parroquianos del lugar. También, me imagine, saque la crotera ahí usted. Bueno, pero se pueden pasar ahí enfrente, ahí quedan ahí a 50 metros la gente que quiere del carpo, que quiere a rezar, a brindarle una oración a María Auxiliadora. Va a estar hasta el lunes aquellos vecinos de Resistencia que quieren saludarla, darle una oración a la Virgen, a María Auxiliadora, ahí en la heladería, en la San José, vamos a decirlo, que nos mandan 500 gramos de chipacito, ¿está bien? Que venga y bueno, de Ribeño no estaría mal, así que ahí la pueden ir a saludar a la imagen de María Auxiliadora.

Solo que la hora 19. Vamos a hacer nuestra primera pausa musical. Hoy la música tropical aquí en Debate y Conclusiones, y en la novena temporada. Así que hoy es viernes, hoy ya hay que empezar a despedir la semana, y la semana que viene, la que vamos a comenzar el próximo lunes 18, va a ser una semana especial, la semana de mayo, y con Escarapela.

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45 minutos de la hora 19, 15 grados 7 décimas la temperatura, la humedad del 82%, la presión 1008, viento del sector sudeste a 4 kilómetros, lo que señala el Servicio Meteorológico Nacional. Un saludo enorme a todos los trabajadores del Servicio Meteorológico Nacional, porque son hoy uno de los lugares más castigados por este gobierno de Javier Milei. Para mañana se espera una mínima de 12 y una máxima de 22, con cielo mayormente nublado. El domingo tendremos mínima de 14 y máxima de 18, también con cielo mayormente nublado. Y el lunes, que arrancamos la semana de mayo, el día de la escarapela, quiero verlo con la escarapela el señor operador el lunes, cuando iba a la escuela, ahí al colegio Don Bosco, tiene que respetar los colores de la insignia patria. Cielo el lunes, mínima de 11, máxima de 16.

Está el jefe de gabinete de la nación, cada vez le aparecen cosas más, embarrándole más la cancha a él, pero sola se la embarra. Porque, ¿se acuerda del contratista que dijo que 245 lucas verdes pagó Adorni para remodelar la casa? Ponerle una cascada, una pileta, no sé qué.

embarrándole más la cancha a él, pero sola se la embarra. Porque, ¿se acuerda del contratista que dijo que 245 lucas verdes pagó Adorni para remodelar la casa? Ponerle una cascada, una pileta, no sé qué. Era como el auto del libertario. ¿Cómo era el Tesla? ¿Tesla cómo es? El Tesla. Bueno, algo así. Casi lo mismo pagó. Bueno, el contratista Adorni presentó ante la justicia nueva factura, pero no esa que compra en la panadería, y chat sobre la obra en la casa de Indio Cuá. Indio Cuá. Matías Tabar le entregó al fiscal Polillita más documentación que confirma que el monto de las refacciones fue de $245,000 y que el jefe de gabinete los pagó uno arriba del otro, papá. Es que ya anda con vueltos y con billetera virtual. No, padre. El contratista de Manuel Adorni, Matías Tabar, se presentó espontáneamente en la Fiscalía de Gerardo Polisita para entregar la documentación para respaldar lo que declaró como testigo en el marco de la investigación por presunto enriquecimiento e ilícito contra el jefe de gabinete. Fuentes ligadas a la causa confirmaron que llevó facturas, remitos relacionados con la compra de los materiales a los servicios de obra que contrató para la remodelación de la casa del jefe de gabinete en barrio Indio Cuá de Exaltación de la Cruz. Además, entregó copia de los mensajes con los proveedores con el propósito de confirmar los detalles de las negociaciones y de los acuerdos para realizar los distintos trabajos. Ya está la mano, tiene que ir preso el delincuente. Esta información es considerada útil para la causa para verificar que el monto total de la obra que pagó Adorni, repito, y dice la información, en efectivo, alcanzó a los $245,000. Matías Tabar compareció espontáneamente para justificar todo lo que dijo hasta ahora en el marco del expediente. En sede judicial recibieron el material, firmaron el acta y se reiteró sin hacer ningún tipo de comentarios. Según se pudo saber, el contratista se ocupó de recuperar todos los datos que podrían servir para corroborar su versión de los hechos después de los comentarios de Peluca, Milei, que lo calificó de militante kirchnerista y mentiroso. Y ahora, ¿quién miente, Milei? El contratista declaró hace dos semanas que Adorni le pagó $245,000 en efectivo en negro y sin recibo por la renovación de su casa de Exaltación de la Cruz. En ese acto aportó un listado de todos los trabajos que se hicieron en vivienda y dejó fotos, videos delante y después, y asimismo relató que Adorni contactó por WhatsApp por recomendación de el barrio. Estaba el socio del grupo Alta Arquitectura, ubicó el periodo de trabajo entre octubre del año 2024 y julio de este del año pasado, 2025. Yo creo que solo se dedicó a refacciones de obra, sino también a la renovación de otros aspectos del lugar, como los muebles. La casa se renovó en la entrada, garaje, galería, escalera, pintura interior, induido, reparación de paredes, hubo cambio en los pisos de porcelanato, revestimiento interior, tipo tarquini, reforma de la parrilla, remodelación de la pileta con cascada. ¡Qué grande! Todo con la tuya, con la tuya vos, con la nuestra, con esa plata, los libertarios que se jactaban, que venían a cambiar el país, bueno, son peores que de los que se fueron.

A través de un comunicado difundido en redes sociales, el gremio aseguró que en la sede ubicada en Rodeo al 4019 incitaron y presentaron el organismo amenazando a los trabajadores para impedir que salieran a la Jornada Nacional de Lucha convocada por el sindicato. Por estas horas están retenidos contra su voluntad con maniobras totalmente extorsivas, es privación ilegítima de la libertad, sostuvo Ate, que vinculó la situación con el conflicto abierto por el presunto intento de avanzar con más de 140 despidos y el desguace del organismo. El secretario general de Ate, Rodolfo Aguiar, calificó el hecho como muy grave y apuntó directamente contra el gobierno de Peruca. Milei y su gobierno están incurriendo en un delito muy grave, además de que el sindicato remarcaron que el derecho de huelga está consagrado en la Constitución Nacional y aseguraron que el oficialismo no va a lograr impedir esta protesta ni ninguna otra. Bueno, la retención de los trabajadores denunciada por los estatales se produce en medio de una jornada nacional de lucha que este viernes por parte del gremio y como protesta en aeropuertos de todo el país. ATE acusa al gobierno de estar llevando a cabo lo que consideran un ataque a los derechos laborales y a la operatividad del servicio fundamentales para la navegación aérea. El foco principal del conflicto radica en la situación de los más de 100 trabajadores del Servicio Nacional de Meteorología, quienes enfrentan un riesgo inminente de perder su puesto de trabajo. Bueno, otra vez, el gobierno intentando de alguna manera evitar que se haga una protesta en contra de los despidos que provee el gobierno nacional.

La Asociación de Trabajadores del Estado, ATE, denunció al gobierno de Milei que retiene a trabajadores del Servicio Meteorológico para impedir una protesta. El sindicato acusó a la gestión libertaria de impedir que empleados del Servicio Meteorológico Nacional adhieran a una jornada nacional de lucha contra despido y denuncia una privación ilegítima de libertad. La Asociación de ATE denunció al gobierno, retiene ilegítimamente a trabajadores del Servicio Meteorológico para evitar que participen de una protesta sindical contra el ajuste y los despidos en el organismo.

Unos días atrás se produjo un hecho lamentable, y aquellos que amamos a nuestra mascota y queremos a nuestra mascota, particularmente tengo cuatro mascotas, dos perros y dos gatos, lo tengo a Sancha, a Greta, que son mis dos perruños, y a Gatito y a Pochi, que son mis felinos, y uno los quiere, los adopta y trata de brindarle lo mejor con el cariño, porque son los que a veces te reciben, te levantan el ánimo con sus locuras, con sus andanzas. Pero el día pasado se dio aquí en nuestra capital hechos que nos ponen muy tristes y que la gente no valora a nuestros animales, no valora a nuestra mascota. Y un perrito fue maltratado, esto se hizo viral, en el que se veía a una niña patear al animal después de, y Pelusa, que se llamaba Pelusa, y bueno, y una joven llamada Joana, quien anunció que lamentablemente Pelusa falleció. Pelusa era un perrito adulto que sufría maltrato por parte de su antiguo dueño, que finalmente estaba conociendo lo que era tener una familia y que lo cuidara y lo quisiera. Sin embargo, en la madrugada de este viernes, alrededor de 3:30, su cuerpo dijo basta y murió en brazos de su rescatista. Pelusa cerró sus ojitos para siempre, escribió Joana en sus redes sociales. Me quedé acompañando en su último suspiro, despidiéndome entre lágrimas, pero con la promesa de que ya podía descansar. En esa línea agregó, Pelusa cargaba en su cuerpo las marcas de una vida de maltrato y dolor. Lo rescatamos de un lugar donde solo conocían los golpes, pero me queda el consuelo inmenso de que en sus últimos días fueron los más felices. La joven relató cómo fueron sus últimos días. En estos 7 días supo que era dormir en una cama caliente, comer con ganas, recibir caricia constante. Fue sintiendo el amor que lo fue ganando durante tanto tiempo. Después se refirió al apoyo de la gente. Agradezco de corazón a todos los que siguieron su caso desde el primer día para sus mensajes de fuerza y su ayuda constante, y nos soltamos la mano. Por último, dedico un mensaje: te llevas contigo todo el cariño de quienes te conocimos y dejas enseñanza de tu resiliencia. Así que bueno, aquellos que de alguna manera, les repito, tenemos mascota en nuestra casa y que le brindamos lo mejor, y a veces vemos estas cuestiones de gente que maltrata solo a animales, y no solamente a perros o gatos, sino a los caballos. A veces hay gente que vemos que los caballos son castigados para hacer algún trabajo al que no deben hacerlo. Pero bueno, vivimos en una ciudad lamentablemente donde la gente no entiende del cariño hacia los animales. 19:57, nos empezamos a despedir, ya vino el hombre verde, el avispón verde, para hacer la voz del deporte, y nosotros, un buen fin de semana para todos. Reiteramos, arrancamos hoy con un audio muy particular, con palabras de Daniel Oscar Clavero, hablando de Chipoletti, a través de las redes sociales, de su estado de salud. Así que bueno, un fuerte abrazo para el chango, que bueno, que está mejor, y a toda su familia. Nosotros nos estamos despidiendo, será hasta la jornada del próximo lunes a partir de la hora 19. Reitero, arranca la semana de mayo, hay que traer la escarapela celeste y blanca. Hay algunos que tienen la escarapela rota, pero bueno, ¿qué le va a hacer? La tendrá que remendar, coserla, si se puede. Así que bueno, al operador ya le dije ya, escarapela bien grande, celeste y blanca, no vaya a traer una de otro color. Bueno, hoy un saludo especial a toda la comunidad paraguaya. Hoy es la independencia del Paraguay. Un fuerte abrazo a los hermanos paraguayos, que tenemos muchos amigos, y que nos conviven el boriborí ese que es tan rico. Una sola vez comí y ya me enamoré de esa comida tan rica, una de las comidas que más se come en el continente. Fuerte abrazo para todos, hasta el próximo lunes.

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0: Ahí estamos, ahí estamos, ahí estamos. Buenas noches para todo el mundo. Después de aconteceres faríngeos, laríngeos, faringitis y laringitis y refriitis, aquí estamos como estuvimos ayer y compartiendo la noche del deporte, un día que ha sido climatológicamente precioso, muy muy muy lindo, con un sol muy diáfano, un cielo despejadísimo, temperatura más que agradable, y ahora es una noche fría, fresca en realidad, no fría como decíamos, muy tolerable, muy linda, qué lindo para juntarse con los muchachos, hacer un truquito, una guitarreada, que pinte un whiskardo por allí, bueno, salí con la bruja a comer algo, irse a un cine, para todo pinta hoy, teatro, alguna jornada de peña, yo mañana tengo un show de tango, capaz que andamos por ahí con el amigo Walter Cocheret, acá en el hotel Pomar, sí. Así que vamos una noche, milonga, le estoy midiendo ahí, me está gustando. Muchas cosas para contarles, saludo de cumpleaños tengo hoy para la señora Dina La Cuadra, mamá de Lucho Menegas, muchos años compañero nuestro en La Voz del Deporte, y un hombre, sí, vinculado a la actividad deportiva, que también es un íntimo amigo, Juan Ramón Encina, Petty Encina, eterno presidente del club estudiante, va, eterno, 20 años presidente del club, y está también cumpliendo años en el día de hoy. Otro que cumple años hoy es mi amigo el doctor Jorge Oscar Romero, el Coqui Romero, así que bueno, saludamos a esos cumpleañeros y nos ponemos en la piel de este fin de semana que ya comenzamos a palpitar hoy viernes.
1: Te quiero, Argentina.
0: Bueno, y está Fernando Falcón ahí en la mesa técnica y acá con los compañeros de siempre, para las referencias deportivas del caso. Señor Héctor del Valle, buenas noches.
2: Buenas noches, Marcelo, buenas noches a la audiencia.
0: Camperita, buzo color verde manzana, diría alguno.
2: ¿No? Para que no, para que me identifiquen enseguida.
0: Sí, parece eso motoquero, qué sé yo. Es fluo el asunto, ¿no?
2: Mi hija la otra vez, vestiste como de acuerdo a tu edad, y yo no sabía que la vestimenta tenés edad también.
0: No, yo tampoco.
2: Pero bueno.
3: Está madurando.
0: No pareja con un arito, una trencita.
2: No, eso no. Todavía, por lo menos.
0: El otro día me dijeron, ¿no te pones un arito? Dejate, joder, el gordo puto. Con todo respeto. ¿Cómo anda la cosa, che?
2: Bien, bien, che. Lindo día, como dijiste. Un día muy, muy primaveral para... Porque está fresco, pero no
0: una bella giornata hoy.
2: Sí, muy lindo, así que lo estuvimos disfrutando toda la mañana.
0: Me parece muy bien, hay que sacarle el jugo. Carpe diem, aprovechar sí. Lo que pasa en el día, en el momento.
2: Un pequeño chivo para el día de mañana, que no tiene nada que ver con el deporte, pero
0: sí.
2: Mañana empieza un programa folclórico en la radio.
0: No es ningún chivo, es una...
3: una invitación.
0: En la tele es Promotay, claro, acá es un avance, un promocional.
2: Un avance, así que bueno.
0: A ver...
2: nuestra costumbre, después no sé cuántos años...
0: Ya estaba en el aire, lo hacía muy bien.
2: Bueno, vamos a ver...
0: ¿Mañana qué hora estamos?
2: De las 9.
0: ¿De 9 a...?
2: De 9 a 11.
0: ¿A 2 horas le metes?
2: Le metemos 2 horas, vamos a ver.
0: ¿Y qué tenemos en nuestras costumbres?
2: Y empezamos con un tema álgido, que es el folclore, para empezar. Así que bueno, y hay un poco de todo, los chachaleros, los fronterizos, los manceros santiagueños, de todo un poco.
0: Muy bien. Jorge Volentini, buenas noches.
3: Buenas noches, Marcelo. Bueno, un poco de alegría al verte nuevamente y saber que ya está bien.
0: No morimos todavía.
3: No, me enteré que estaba en una situación bastante complicada.
0: No podía hablar,
3: pero
0: sí.
3: La verdad que el clima, estos días, el cambio de clima tan brusco... No afectó.
0: No me dolía nada, no me dolía la cabeza, no me dolía la garganta, no tenía moco, pero no podía hablar. Estaba así, y alguna tos por ahí. Pero bueno.
3: A todo le va atacando de distinta manera. Algunos
2: que no sea el antivirus,
3: ¿cómo es? El antivirus.
0: Tengo tanta vacuna, debe servir para algo, ¿no?
3: Sí, no, ahí. Lo importante, bueno, el día, como dijiste, está hermoso, hermosa tarde, hermoso sol, hermoso día para salir a caminar, a hacer deporte. Ahora la noche fresca. Pero con un pequeño abrigo
0: ya está.
3: Se puede transitar y, como decís, ideal para estar al lado de un fueguito
0: para
3: y compartiendo.
0: Ya para todo, te quedás en la casa, comés una cenita rica y mirás una película, también está bueno.
3: Está bueno.
0: Todo es buen plan.
3: Hoy viernes, creo que el inicio del fin de semana es lo más lindo.
0: El programa que reinicia el señor, porque hace unos años lo hacía. ¿Te gusta el folclore vos, no?
3: El folclore me gusta.
0: ¿Sí?
3: Yo soy del interior de Corrientes.
0: ¡Ya pa!
3: Capital nacional del auténtico tradicional chamamé,
0: de Morocuyá,
3: nacido en Morocuyá. Así que yo soy más chamamecero, pero el folclore lo aprendí a querer acá en el Chaco. En el Chaco es folclore.
0: Cati y en Burucuyá, más de 15 leguas ahí.
3: Exactamente, exactamente.
0: Yo estuve en Burucuyá, sí.
3: Lindo.
0: Lindo el anfiteatro, la laguna, todo.
3: Uno se enamora del pueblo. Un pueblo que uno deja de ir con el tiempo, va perdiendo familiares, va perdiendo gente querida. Tiene sus obligaciones acá en Resistencia, pero cada vez que va al pueblo cuesta volver después. Es muy lindo.
2: ¿Viniste a estudiar, digamos?
3: No, ya
0: más antes, digo.
3: Yo soy más chaqueño casi que... yo soy chaqueño y murucuyano. Me siento correntino casi. Soy chaqueño y murucuyano. A los 5 años yo vine. Ya vine con mis padres, vinieron a trabajar acá y ya vinimos toda la familia.
0: ¿Algo de va a haber también en el programa? No digo mañana.
2: El Chango Espacio y de un personaje que fue de Antonio Tormo, el argentino que más disco vendió y que es muy poco.
3: Es lo más escuchado, uno va al interior y...
0: Muy arraigado.
3: Muy arraigado el folclore.
0: Adiós. Y ahora que estamos ante fechas patria y el locro, el 25 y todas esas cosas. Bueno, fin de semana con un mundial, ayer hablamos largo y tendido del mundial anoche en el programa. Mundial que galopa ya, ahora sí, ¿eh?
2: Estamos.
3: Cuenta regresiva.
0: Afuera, segundos afuera.
3: 27 días, exactamente, para el inicio del Mundial.
0: Si 60 días, sí, ya estamos... Es una anécdota, es un chisme nomás. Los 20 y pico de días van a pasar volando. Se van a tener los amistosos, concentraciones, bla, bla.
3: Y ahora ya el día a día, ya se está viendo más clima en las calles también, en los negocios, ya están las banderas, globos, camisetas...
0: Maquillaje, o sea, bubucela.
3: Ya empezó todo lo que está relacionado al mundial. Ya empezamos con la cuenta regresiva. Uno hasta se está olvidando de los partidos del fútbol local ya, porque ya comienza la cuenta regresiva. Ya está terminando todos los torneos.
0: Eso te iba a decir. Eso hace galopar a los torneos acá para apurarlos y apretarlos. Y no hay recreos casi, ¿no? Entonces aprovechan los días entre semana, los no semana.
2: Los partidos, por ejemplo, que tiene Messi en adelante son jugó el miércoles, juegará el domingo, vuelve a jugar el jueves y ahí paran la MLS porque ya tienen que venir todos para concentrarse con sus selecciones.
0: Es que sigue entrenando ahí un poco Messi, salía más competitiva para entrenar un poco.
2: Y Rodrigo Paul, que también está ahí. Y bueno, después se verán los demás que están todos convocados. ¿Cómo quedará la lista de Scaloni? Es de toda una incógnita con esos 55 preseleccionados.
0: Hay 20 que están puestos, hay que ver que otros 10 están ahí en la lista definitiva y ya está.
3: Yo creo que ya lo debe tener un 98% seguramente, si no es 100. Salvo algo que pueda suceder, esperemos que no, algún tipo de...

0: complicaciones, como algún tipo de lesión.
1: Que bueno, venimos zafando, viste que hace 20 días que venimos mirando al Cuti Romero, al otro allá, aquel, sí, uno más allá. Pero bueno.
0: Pero sí, mañana falta un mes ya para el debut de Argentina, mañana exactamente falta un mes.
1: Claro,
0: sí,
1: 16 de junio. Junio con Argelia, ¿no?
0: 22 horas, martes 22 horas, así que...
1: Ese es un lindo horario, che.
0: Lindo para...
1: como hasta permite que vengamos al programa y rajemos rápido o a tomar...
0: A tomar algo, seguramente, porque va a ser junio, así que va a estar...
1: ¿Tienen cábala ustedes?
2: Sí, sí. Yo tengo una que la rompí justamente cuando...
1: ¿Alguno viste que uso un calzoncillo rojo o esto, me siento en tal lugar, qué sé?
2: En el primer partido del mundial pasado lo he visto en la tele grande de casa, digamos, ahí en el comedor, y perdimos. Entonces desde ahí me fui a mi pieza a mirar en mi televisorcito chiquito y ahí ganamos. Entonces ahí no me van a sacar ahora.
1: ¿Vos alguna?
0: No. Era bastante con los lugares, la misma ropa, pero el último mundial dejé las cábalas. El, como dijo Héctor, el primer partido estaba trabajando porque fue a la mañana.
1: Sí.
0: Hicimos un break en el trabajo.
1: Obvio.
0: Miramos el partido, perdió Argentina y de ahí en más fue a la tarde los restos de los partidos. Entonces era con mi familia, con mi nena, sí, solo en un momento. O sea, el 18 de diciembre la final fue con toda mi familia. O sea, fue saliendo. Fue
1: sí, claro.
0: Confiamos en el equipo, tampoco, pero sin cábalas.
1: Tampoco soy cabulero o cabalero. A donde me agarra, miro normalmente en casa y normalmente en familia. Pero por este mundial pasado me tocó, por ejemplo, estaba volviendo de Ushuaia y se demoró el avión. Encima no salió de Aeroparque, salió de Buenos Aires acá, ya el segundo tramo. Salió de Ezeiza, inventé a San Puta en el aeropuerto y se atrasó. Y justo era contra Holanda.
2: Dale.
1: Y para no perder tiempo, y encima el vuelo llegó a Corrientes. Conclusión. Éramos 200 tipos en ese bar de mierda que tiene un aeropuerto horrible, tiene Corrientes,
0: chiquito,
1: del año del corto. Y miré ahí, mi mujer y yo, y me fueron a buscar a mis hijos y quedamos todos. Así que, y encima hubo alargue, hubo penales,
0: sí, la
1: y andá para allá bobo. Así que me quedé a vivir en el aeropuerto de Corrientes.
0: El partido nunca, estaba 2-0, parecía definido, una de atada.
1: Nunca lo había visto mundial, la primera vez que lo veo.
0: Con gente.
1: En bueno, un aeropuerto con un montón de gente, claro.
0: Bueno, a mí lo que no me gusta es mirar con gente, que y más si no conozco, si no tengo un vínculo.
1: Encima, o sea, no está cómodo.
0: En un lugar público, en un lugar público donde la
1: pelote.
0: Gente... No me gusta. Me gusta mirar con un entorno chico... 2, 3 personas, 5, 10. Recuerdo que el 18 de diciembre, el día de la final con Francia, yo el 17 de diciembre cumplo año.
1: Ah.
0: Cayó sábado.
1: Sí.
0: Entonces yo organicé de antemano, un domingo, alquilé una casita ahí en Colonia Benítez con pileta, dije, vamos a ir a pasar el verano, un asadito con la familia, invitar primos, tíos.
1: Todo.
0: Gente que por ahí no suelo invitar. Pero yo pensé que Argentina no tenía la fe, la esperanza que... Eso se fue viendo con el correr de los partidos.
1: Sí.
0: Se coincidió justo con el festejo con el partido de Argentina. Se hizo el asado, creo que casi ni comimos porque empezó el partido y los nervios eran...
1: Obvio, te comía.
0: Era más fuerte. Sí, cuando Francia nos empató 2-2, me fui. Me fui hacia el patio y no miré más el partido. Me enteré los resultados por los gritos de la gente.
1: Bueno, ¿viste?
0: Por los gritos. Pero no miré más, no quise mirar más ni...
1: Yo no sé. Gente que no mira los penales, por ejemplo.
0: Los penales no miré, claro, me enteré, claro, por los gritos.
2: Ah. En el 2000, Mundial 2006, el de Alemania.
1: El de Alemania.
2: Peckerman,
1: técnico.
2: Yo tenía mi sobrino, que ahora son hombres grandes, casados, con familia, pero eran sobrinos chicos en ese momento, sobre todo los mellizos. Y nos fuimos, no sé si te acordás, autoservicio base.
1: Sí, claro.
2: Donde está ahora.
1: Un lindo fast food.
2: Claro.
1: ¿Dónde está Impulso ahora?
2: Y claro. No, está el Banco El Chaco.
1: Ah, tenés razón. Sí, ahí por la Juan B. Justo.
2: Bueno, y tenía unas pantallas muy grandes que en un primer piso íbamos. Ahí fui a mirar un partido de Argentina, Bosnia. Bosnia-Herzegovina. ¿No? Bueno, una anécdota también del dos gritos.
1: Sí, a mí me pasó esto, estas dos casos. Este, y después, no mundial, pero me pasó. Estaba en Mar del Plata para el premio Faro de Oro en noviembre. Y tuve que ver con mi hijo en un bar. En Mar del Plata, con un quilombo de gente, tuvimos que ir 2 horas antes para tener una mesita. La final de la última Copa Libertadores de Boca, esa que perdimos.
2: Hace
1: 3-4 años.
0: 2023.
1: Claro. Esa.
2: Eso fue a la tarde. La
1: sí, siesta, sí, a la siesta. Salimos de ahí a ponerse la. Ya fui, sí. Lo único que volví al departamento a ponerme la corbata y a ir al evento, a la gala. Pero bueno.
2: Yo esa final la he visto en Carajo. Ya no existe más, por eso lo digo.
1: ¿Carajo que un bar algo?
2: Era un bar con mi hijo, pero. Se juntó, que
1: y sea, nos fuimos al carajo, sí, perdimos la final, pero bueno. Carajo,
2: pero bueno.
1: Bueno, concretamente, lindas anécdotas. ¿Vos, Fernando, alguna cábala? Ve los partidos, me imagino. ¿Cómo no? Ah, bueno.
2: Eso es lo importante, que lo vea.
1: Bueno, Argentina.
2: Hablando de todo eso, se nos fue la hora hablando de
1: sí, ya no mandan, pero está bien, porque...
0: Son cosas que todos lo viven, todos lo vamos a vivir y lo vamos a volver a vivir dentro de un mes.
1: Siempre la Voz del Deporte fue una mesa de café donde uno tira temas, a veces de deporte, a veces de deporte, ¿no? No sé si no era ayer también que estábamos, divagábamos con el mundial y todo el folclore y toda la cosa que tiene y los que tienen la chance de viajar y lo hoy insistían en la tele lo espurio que lo hacen los Yankees y sí, FIFA que entrega el orto y por la plata hace todo. Eso entre tiempos larguísimos no. Que va a haber con los shows, eso que se mandan, que son muy yankees. Aquí el futbolero, todos queremos que dure lo menos posible un entretiempo. Apenas ya, para ir al baño y de casualidad renovar una graciosa, ¿viste?
0: Pero a nosotros no pasa, terminamos jugar un primer tiempo, a los dos minutos queremos volver a entrar a la cancha.
2: Claro, inclusive está reglamentado y hay sanciones para aquellos equipos que están atrás. Y resulta que ahora
1: los organizadores hacen atrasar.
0: Eso es bien yankee, el tema de los entretiempos, los shows que lo hacen no ellos en todos los deportes.
2: Está avisado para la final o en un entretiempo.
1: Media hora. Se te enfrían los jugadores, te cambia todo.
0: Y aparte se implementa el tema de la pausa de rehidratación que ya se está implementando en la Copa Libertadores y la Copa Sudamericana, que ya es un parate de uno o dos minutos en la mitad de cada tiempo.
2: Y va a haber,
0: se hacen largos los partidos, pero ya deja de ser un...
1: Claro, te aburre, no fútbol. Sabes cómo sentarte. Y después de estas cosas también, los derroches que hay en cada mundial. Por ejemplo, también, qué sé yo, Canal América, el Grupo América de Buenos Aires, manda como 40 tipos, los movileros, todo. Qué gastadero, guita, qué envidia que les tengo, ¿no? Pero qué desgastadero, el movilero, como cuando iba Susana Jiménez, para hacer un especial, ¿qué va a hacer esta mina?
2: A cada uno que va.
1: A Gasalla, ¿te acordás cuando le pagaron para que vaya Fortuna a hacer pelotudeces como la abuela Cora? Da para todo.
0: Da para todo y bueno, afortunado lo que pueden tener esa chance de estar allá trabajando.
1: Y la cubriendo, tiene el chancho, compañero.
0: Cubriendo un entrenamiento de Haití, por ejemplo.
1: Sí, ¿viste?
0: Yo, por ejemplo, acá ni iría a ver una nota de la gente de Haití, pero bueno, ellos las que están allá lo hacen con ganas y bueno, es el oficio cobran también.
1: Y pasean y está bueno.
0: Lo hacen con mucho gusto, bueno, está bien. A disfrutarlo, obviamente.
1: Es lo que hay. Bueno, se viene esta copa y ya estamos muy cerquita. Nosotros la vamos a seguir con lo que uno puede hacer, lo que hemos hecho siempre acá. Un pequeño comentario, una opinión, ni siquiera dar tablas de posiciones. Vamos a estar inundados de mundial, así que daremos opiniones y hablaremos sobre todo de Argentina.
2: Sí. Más allá de eso, hay un dato de color también en el mundial. Irán va a ir.
0: Confirmó que sí.
2: Confirmó.
1: ¿Irán o no Irán?
2: No, pero le puso unas condiciones a la FIFA de las cuales no va a tener que poder evitarlas, digamos. Una es que no lo abuche, otro que pongan el himno que realmente es, no el que quiere Estados Unidos, que es donde está Irán. Después hay tres jugadores que son de la Guardia Revolucionaria, que en Estados Unidos son considerados como terroristas, que también lo tengan en cuenta. Así que una serie de cosas también ahí para tener en cuenta.
1: También es folclore del Mundial, ¿eh?
0: Y que no deje de ser fútbol, en definitiva. Claro, porque ya también estamos mezclando algunas cuestiones políticas. Sí, que...
1: Bueno. Y después están los otros, ¿quiénes están como candidatos? Porque también lo hablamos, un poco de Francia, me parece que es un buen equipo. Un poco España, Argentina seguimos siendo candidatos. Y después no sé, pero claro, puede haber tapado.
0: Siempre aparece algún tapado.
1: No sabe, en su momento Japón fue una linda sensación.
0: En este mundial, que son 48 equipos,
1: claro,
0: siempre va a aparecer algún tapado. Yo creo
2: en un lote de 4 o 5.
1: Uno siempre pone lo mismo, pone Alemania y Brasil no te fallan nunca, no te fallan en la lista. Pero después resulta que los últimos mundiales. Sí.
0: Yo creo que España y Francia son grandes candidatos.
1: Y ahí estamos nosotros después, en ese lote.
0: Argentina.
2: El que no va a salir campeón seguro es Italia.
1: Ah, bueno, ni Chile tampoco.
0: Argentina, ojalá Dios quiera. Esperamos confiar de, como decía el muñeco Gallardo en su momento, pero yo lo veo que en este momento, comparando al fútbol de España o de Francia, es como que perdió un poco de
2: actualidad.
0: Viéndole a a los españoles, a los franceses, que están en las mejores ligas, están definiendo Champions, están jugando al mejor nivel en los mejores equipos de Europa y con un gran ritmo.
3: Como que estamos a otro ritmo nosotros.
0: Yo veo que sí, comparando a De Paul, Messi, que con 39 años casi, jugando en Estados Unidos.
3: Sí, Messi es lo que, a este mundial, lo que Diego en el 94.
0: Otros jugadores que estén brillando en Europa, prácticamente, salvo Julián Álvarez por ahí en el Atlético de Madrid, y mismo Enzo Fernández, que también es figura en el Chelsea, pero no... Ojalá Dios quiera que como equipo ensamble y...
2: Lautaro se le campeón con el Milan.
0: Con el Inter, claro. Pero sí, viéndole a España y a Francia, que son potencia hoy en este momento, creo que están un pasito más. Pero Argentina, lo que tiene el fútbol sudamericano, que ha aguerrido, es un equipo, lo demostró en el Mundial Argentina.
3: Tipo 20, 25 de junio te cuento.
0: Ojalá,
3: sí. Vamos a ver qué pasa. Bueno, che, bueno. Primera pausa, se nos hizo largo el bloque, pero estuvimos dándonos el gustito de decir.

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0: Segundo bloque del programa, creo que toca turno al básquetbol, ¿sí?
1: El básquet, Marcelo, que tuvo fecha en estos días por el tema de la torneo federal, ahora que ya terminó la participación de Villa San Martín en la Liga Argentina. Quedan los representantes resistencianos Hindú, Regata y Don Bosco participando de la Liga Federal. El bólido verde, Hindú, que sigue por su buen andar, consiguió una gran victoria ante Capri de Posadas, 74-67, que lo coloca en la segunda ubicación de la conferencia NEA. Hindú sigue con este buen andar en camino. Fernando Margosa fue la figura de Hindú y que lo coloca en esta segunda colocación de la conferencia NEA, como te estaba diciendo, Marcelo. Y el otro representante, Regata Resistencia, ganó como local 65-63 en un final muy emotivo y muy dramático.
0: 65-63.
1: Final muy dramático. A Córdoba de Corrientes lo relegó al equipo correntino a la última colocación, y Regata sigue también creciendo de a poco. Junto a Don Bosco están teniendo aceptable actuación. Hindú está el que mejor lo está haciendo por el momento de los equipos resistencianos. Mañana sábado continúa para los equipos chaqueños esta Liga Federal. A las 21 horas Don Bosco visita a San Lorenzo de Monte Casero, y 21:30 horas Hércules Charata visita a Mitre Posada, que es el puntero de esta conferencia.
0: Lo bueno del básquetbol, los partidos más atractivos son cuando hay muchos goles, cuando pasan de 80 el puntaje, y si terminan 100 a 102 es más lindo. A veces lo que lo hace atractivo es la paridad. Acá es un marcador muy pijotero, 6-5, 6-3, sí. Muy poco goleo, pero
1: marca,
0: gana este o gana el otro, de la moneda al aire, ¿no?
1: Marca la buena defensa que hubo en los dos equipos, que claro, defendieron bien, y seguramente lo poco que convirtieron.
0: Pero si te lo hace atractivo y te comes los nervios y sos hincha de, por ese costado. Es más lindo ver un básquetbol con más goleo.
1: Con mucho, mucho.
0: Hablando de Vasco, che, le mando saludos, porque esta mañana fui al oftalmólogo, hay que operarse cuando uno es medio poco veo. Y le mando saludo al doctor Daniel Toledo, ex presidente de Villa San Martín. Uh-huh. Alto jugador el Dani Toledo, con el hijo que también es oftalmólogo, Alejo, a quien lo hemos relatado también, y nos acordábamos, che, tenés todo en el instituto de ahí de ojos. Están todos ex basquetbolistas, O'Connor, Carlen, bueno, qué sé yo. Así que, y sobre todo
1: de gente de básquet de Villa,
0: de mi inclusito de Villa San Martín, claro que sí. Así que, bueno, saludos para ellos, y ahí está este capítulo de básquetbol. Pues de básquetbol que tenía, pero hablo de las chicas, creo,
2: sí,
0: ¿no?
2: Sí, yo también tengo algo de básquetbol, pero en este caso las chicas, ya que este fin de semana van a tener mucha actividad. Esto es debido a la Asociación de Básquetbol de Resistencia, que tiene programado su actividad. Empezó en realidad ayer ya con un encuentro que tuvieron desde las 16 Juventud de Villa Centenario, que recibió a Villa San Martín en el estadio de allá de Villa Centenario, pero seguirá mañana, el sábado 16, en el estadio de Cune. A las 14 el conjunto universitario enfrentará a Palermo de Las Palmas, en infantiles femeninos y en cadetes femeninos, y a partir de las 15:30 se medirá Cune y Villa San Martín en categorías cadete también. El plato fuerte va a ser de este fin de semana, va a estar cerrado para el domingo 17, cuando en el estadio de Villa San Martín estarán en una maratónica programación de 4 partidos correspondientes a la categoría de mayores femeninos. La acción comenzará a las 9 con el duelo entre Camioneros de Formosa y el Tala de Corrientes. Luego a las 10:30 estarán 1536 viviendas de Corriente contra Hindú Club. Y la jornada continuará al mediodía con el cruce entre Córdoba de Corrientes y Juventud de Villa Centenario. Y el cierre estará a cargo justamente de las anfitrionas, de la dueña de casa, a las 13:30, que se presentarán frente a Camioneros de Formosa. De esta manera, el básquetbol femenino regional seguirá sumando rodaje, competencia, calendario, que la mantienen una importante participación de parte de los clubes del NEA en esta categoría y en este deporte, que bueno, esperemos que pueda aprender un poco más para las jugadoras de básquetbol.
0: Cuando leía la noticia me alegró mucho. ¿De qué estoy hablando? Del boxeo. Viste que veníamos charlando que no había festivales, que el año pasado fue muy pobre la actividad acá en Resistencia, por lo menos Resistencia, Gran Resistencia. Y bueno, y hoy justo leí a la mañana, digo, mirá, para charlarlo esta noche y llenarse la boca de alegría con esto. Y encima con una figura que viene a mostrar nomás, a ser de figurín, pero está bueno, el chino Maidana. ¿Cómo no recordar esa pelea con Floyd Mayweather? Y que lo hizo muy bien y
2: participó bien.
0: Y él viene muy seguido a Resistencia, ¿eh? Tiene amigos acá, yo me encontré con él en lo del Lola Ahumada. Bueno, no, después vamos a charlar eso. Lo interesante es que hay boxeo hoy en el Club Central Norte. Y está un poco frescona la noche, pero se presta, se pone la caperuqui. Está. Y ahí va yendo.
1: La verdad que es un deporte que hace mucho no tiene actividad en la provincia, acá en la ciudad obviamente, así que a los amantes del deporte estarán presentes.
0: Y linda velada, escuchen. Un nutrido programa con 8 combates. Cuando ya un festival que tiene 6 peleas ya está bueno, 8, 10 ya un show, Y la presencia, por eso digo esto para el show, del ex campeón mundial de boxeo Marco René Maidana, chino, pariente de Pañal acá, hombre de Margarita, che, provincia de Santa Fe, marcando la vuelta del boxeo en nuestra capital, que tanto reclama, y me gusta mucho el boxeo, en la noche de hoy, microestadio del Club Central Norte Argentino. La velada se pone en marcha enseguida, en una hora, 21:30, se va a buscar, se va a llamar En Busca del Heredero. Está bueno, ¿eh? Bueno, la presencia del chino Maidana, llaman y llaman a Marcelo, Bueno, tiene por objetivo detectar valores de esta parte del país que tengan buenas condiciones como pugilistas y que les permita proyectarse en el futuro. Por eso el nombre, Buscando el Heredero.
1: Busca el heredero.
0: Está genial buscar talentos. Y después lo otro, exactamente. El otro paso bueno es ir generando ídolos barriales o de la ciudad o hacerlo más chico del gimnasio. Entonces se hace una linda competencia, claro, va. La Federación Chaqueña de Boxeo, Echebox es caja en inglés, el deporte es boxeo, hablemos bien, tendrá la tarea de fiscalizar este evento. Expectativa entre los aficionados, una buena oportunidad, pum, pum, pum. Y además el resurgir de este deporte, que necesita tener más valores para tener más veladas. La presencia del chino Maidana, otro gran atractivo. Recordar que fue campeón superligero y welter. A los 15 años el chino empezó este deporte. Noqueador, alto noqueador, fue citado a la selección argentina, recordar las peleas estas que habíamos dicho, etcétera. Primera corona del chino fue el 2009 en Los Ángeles. Pero vamos al programa de peleas para hoy.
2: Las peleas de fondo sobre todo.
0: Bueno, a ver, primero arrancan Jorge Volentini, Héctor del Valle.
2: No, son distintos pesajes.
0: Bueno, Luciano Álvarez frente a Samuel Sosa, categoría 54, no, ninguno de dos 54 kilos. Yo menos.
1: Hace un par de años.
0: Segunda pelea, chica, che, boxeo femenino, Maylen Gómez del Jim Fernández frente a Rocío Ibarra del Hindú Club, también chica, 54 kilos. Tercer combate de la noche, se enfrentarán en la esquina azul Gabriel Luque, de Resistencia, frente a Dylan Lemos del Club Talleres de Corrientes. Esos son 2 kilitos más, 56. Después, Danilo Vallejo, de Resistencia, frente a Máximo Benítez, también de Corrientes. Siguen a continuación Lucas Gutiérrez de Villa Ángela enfrentando a Joaquín Martínez, un villangelense, chaqueño y otro correntino. Después, Tobías Talavera del Club Sarmiento y Maximiliano Lencina Correntino. Chaco Corrientes propusieron. Está bueno, ve lo que decíamos de armar rivalidad, de ponerle, bueno. Para continuar, Miguel Martínez de Villa Ángela frente a Nicolás Sánchez del Impenetrable, categoría 64 kilos, ya pesan un poco más. Voy al peso porque la mano es más pesada y por ahí hay promesa de knockout. Y por último, Nahuels, esto no podía fallar, los sobrenombres, lo más lindo del área, los boxeadores.
1: Estamos buscando.
0: Nahuel Zurdito López de Barranquera frente a Gonzalo Mesa de Formosa con 60 kilos.
2: El de Formosa no tiene sobrenombre.
0: De 8 peleas, 16 boxeadores, uno solo con sobrenombre. Me están fallando. Hay algunos que son muy creativos, ¿no?
1: Hoy van a salir algunos sobrenombres. Seguramente, capaz, hoy van a surgir.
0: Polvorita tal, el destructor tal, el matador, ¿qué es eso?
1: Metralleta, ¿se acuerda Metralleta?
0: Pero ese era de Mercedes.
1: Metralleta López.
0: Allá de tu vecino, por allá. Correntino, Metralleta López. Bueno, ¿qué más, muchachos? Destaco esto del boxeo, me pareció.
1: Agrego algo más del básquet, nomás para terminar, Marcelo.
0: Sí, fue.
1: Algo que pasó anoche: Don Bosco festejó sus 80 años como institución y lo festejó jugando ante Don Orione por el torneo de la Asociación de Básquetbol Resistencia y obteniendo una holgada victoria por 105 a 73 en una nueva fecha del torneo oficial, que lo deja a Don Bosco en la segunda colocación. En una noche cargada de emociones por la celebración de su 80 aniversario institucional, Don Bosco coronó los festejos con una actuación brillante dentro de la cancha. El conjunto dirigido por Juan Ferrari superó ampliamente a Don Orione por 105 a 73 jugando en su estadio acá de la avenida La Prida e Italia, y con este triunfo escaló a la segunda posición del campeonato. El salesiano construyó una victoria sólida de principio a fin, mostrando intensidad defensiva, ritmo ofensivo y múltiples variantes de ataque que terminaron desbordando a un Don Orione que solo pudo sostener la paridad durante algunos pasajes al primer tiempo. Eso es lo anecdótico. Lo importante es felicitar a la gente de Don Bosco en sus 80 años que lo celebró ayer.
2: 80 años, bueno.
0: Yo estuve en la fiesta de los 50, fui el locutor de la fiesta de los 50. 30 años pasaron, güey, era más flaco.
2: Y son 3 años más que el colegio, los 3 años que tuvo el colegio.
0: Y después se quedó
2: el club Don Bosco. Bueno, vamos con una presentación que se realizó en Barranquera del programa oficial Chaco Juega. Esto se llevó a cabo de manera oficial en las localidades de Barranqueras, y la actividad reunió a las autoridades provinciales y municipales, quienes destacaron la importancia de impulsar el deporte como herramienta de inclusión y formación en sus tres modalidades: convencional, adaptado y adultos mayores. Del encuentro participaron Gabriel Pellegrini, vicepresidente

0: Instituto del Deporte Chaqueño, Juan Chauzibert, disculpe, concejal
1: de Don Bosco, amigo de Pinota,
0: claro, concejal de Barranqueras, Alicia Azula, administradora de Barranquera, y Sebastián Borda, coordinador del programa Chaco Juega, quienes acompañaron la jornada y dialogaron sobre el desarrollo de esta tercera edición del programa provincial. Las inscripciones se realizarán a través de la Dirección de Deportes Municipales en sus respectivos municipios o bien en el Polideportivo Jaime Zapata, que estarán llevando a cabo esta modalidad. Bueno, una iniciativa para destacar el deporte chaqueño.
1: Hablo un poquito de pádel, de este chaqueño que ya hablé varias veces, pibe de Castelli, que lo hemos distinguido, cenamos con él, Franco Tupazú, que está viviendo en Europa hace rato, anda por circuitos de por allá y pero ahora está en Buenos Aires, está en Argentina, y buscando semifinales, tras vencer en octavos de la categoría masculina a Rodríguez Martínez y Pascual, el chaqueño Franco Tupazú, de Juan José Castelli, repito, que hace pareja con Miguel Yanguas, se metió en cuartos de final del Premier Padel de Buenos Aires. Hoy está buscando pase a la final, todo en el Parque Roca. Así que bueno, ojalá le vaya bien, que lo tengamos en las semifinales, si es posible en las finales, si es posible campeón, y que sea en nuestro país. Y me parece que es tiempo, por una cuestión de horario, y que va la tanda, y que por ahí hay alguna nota también, de hablar un poquito de Sarmiento, de hablar un poquito de Forever. En el caso de Sarmiento, va a jugar el domingo. Yo estoy con el fútbol, torneo federal A, para ubicarnos. El domingo a las 16, Sarmiento viaja a Formosa, juega contra Sol de América, fecha número 9. De cara a este partido, el técnico, ahora Raúl Ricardo Valdés, hijo pródigo que vuelve, comenzó a probar a los titulares, el sistema 4-1-4-1, dicen, con modificaciones algunas. Bueno, vamos a ver qué es lo que ocurre. Este partido va a ser arbitrado por César Ceballos en una fecha muy completita. Van a jugar Juventud Antoniana de Salta frente a Boca Unidos de Corrientes, por ejemplo. Bartolomé Mitre de Posada recibe a San Martín de Formosa. Sol de América, ya dicho, a las 16 frente a Sarmiento, arbitra Ceballos. Y después, bueno, Sarmiento de la Banda enfrenta a Tucumán Central. Y por último, queda libre, mejor dicho, Defensores de Vilelas, que habíamos comentado la semana anterior, era Sarmiento que había dado licencia a los jugadores, ahora juegan a Sarmiento, y Defe queda en fecha libre.
0: Hay un compromiso para sacarlo la semana que viene a Pablo Mujica.
1: Ah, para hablar un poco de handball.
0: Claro, porque hay un torneo muy bueno que se va a desarrollar este fin de semana, el torneo federado de handball, que estará realizándose entre el 23 y el 25 de mayo con la presencia de equipos del Chaco, Corrientes, Misiones y Formosa, que se disputarán el ascenso Nacional C 2027. Este Nacional Fase 1 Litoral de la Confederación Argentina de Handball, categoría adultos, es organizado por la Asociación Chaqueña de Handball y participarán en ambas ramas equipos de Resistencia, Fontana, Margarita, Belén, Corrientes, Ituzaingó, Virasoro, Formosa, Posadas y Monte Carlo. El evento se desarrollará con un programa intenso de 42 partidos en 3 estadios simultáneos que cuenta con el apoyo del Instituto del Deporte Chaqueño, Lotería Chaqueña y el Instituto de Turismo del Chaco. También la Municipalidad de Resistencia. Las sedes serán el microestadio del Club Chaco Forever, el Polideportivo Jaime Zapata y el Colegio Lino Torres. Pablo Mujica, justamente el presidente de la Asociación Chaqueña, reconoció que se vienen trabajando y puesta a punto de todo y cada una de las sedes, y por eso agradecen tanto al gobierno del Chaco y la Municipalidad de Resistencia para lograr este objetivo. También manifestó que el torneo es el más importante de la región litoral y que se darán con las dos categorías entre mayores de 17 años en calidad deportiva para disfrutar de estos eventos. Se pide la convocatoria de los asistentes. Bueno, esto es en el marco del Nacional C en zona litoral de la Federación Chaqueña de Baja.
1: Bueno, recién hablé de Sarmiento, y si hablamos de Forever, rescindió contrato uno, Noble.
2: Forever se está...
1: Otro que vuelve.
2: Galle.
1: Y Forever juega el lunes.
2: Forever juega el lunes, 15:30, en el Bajo Belgrano, ante Defensores de Belgrano. Partido, bueno, para Forever son todos partidos complicados. Todos.
1: Varios chetos y los hay en Buenos Aires, lindo.
2: Exactamente.
1: Lindo.
2: Está ahí pegado a Núñez, y que... ¿Dónde están todos los...?
1: Barrio de Belgrano, Caserón de Texas.
2: Exactamente. Es más, se dijo muchas veces que Defensores de Belgrano...

0: era como una filial de River.
1: Sí, sí.
0: Varios jugadores de la inferiores de River pasaban a jugar a defensores. Partido difícil para Forer, como todos de acá hasta que termine la temporada. Como decíamos el lunes, por más que Forer obtenga un resultado positivo, seguirá en zona de descenso. Tiene 7 puntos, producto de una sola victoria y 4 empates. Vuelve el uruguayo Matías Silvera tras cumplir la fecha de suspensión y tiene una baja confirmada, que era el marcador lateral izquierdo Bruso, que se desgarró el domingo en el último partido acá como local ante Ciudad Bolívar, y bueno, Lloren está tratando de definir quién será su reemplazante. Forever está viajando mañana a la noche, el domingo estará ya practicando ahí en Buenos Aires, y bueno, a la espera del partido el lunes 15:30.
2: ¿Por qué va a jugar el lunes?
0: La verdad que porque no es televisado.

0: partido acá como local ante Ciudad Bolívar, y bueno, Lloren está tratando de definir quién será su reemplazante. Forever está viajando mañana a la noche, el domingo estará ya practicando ahí en Buenos Aires, y bueno, a la espera del partido lunes 15 y 30.
1: ¿Por qué va a jugar el lunes?
0: La verdad que porque no es televisado tampoco, pues sí, es un horario...
1: ¿Tocó nomás?
0: Sí, la verdad que salvo que el equipo porteño tenga algún compromiso con su estadio...
1: Normalmente el local propone, ¿no?
0: El local propone, exactamente, pero el lunes 15 y 30, porque al no ser televisado ahora más los partidos de la B Nacional, no hay problema de horario, así que esperemos, bueno, Forever tiene unos días más para practicar y seguir encontrando el equipo.
1: ¿Cómo dijiste que se llama el técnico, se apellida el técnico de Forever?
0: Llorens.
1: Y hablando de Lloren, ¿cómo lloran todos en el fútbol nacional?
0: No,
1: ¿eh?
0: Está terrible.
1: Yendo a la liga profesional, ¿no?
0: Una lucha se armó entre el interior y los equipos de Capital.
1: Que le ayudan a Boca, que le juegan contra Boca, que le dan penales arriba y que no le dan penales
0: cuando
1: arriba.
0: Cuando Boca ganó el clásico, dijeron que el campeonato estaba armado para que Boca gane con Paredes, sí, y obtenga su título en Boca. Sí. Ahora
1: por Di María.
0: Por Di María, que Central gane. Pero también Di María contestó y la gente de Rosario contesta que... ¿Por qué River o Racing no lloraron en su momento?
1: Claro.
0: Cuando ellos también fueron beneficiados.
1: Alta calentura, cruce explosivo entre Diego Milito, hoy presidente de Racing, y Ángel Di María sacude el fútbol, dice el título. La eliminación de Racing dio que hablar, bueno, bla, bla, el que no llora no mama y el que no
0: pero es así, lamentablemente, más cuando llegan estas instancias decisivas. Bueno, pero la verdad que los arbitrajes es cuestionado en este momento. Siempre hay algunas sanciones que llaman la atención y cuestan entender, pero el año pasado Estudiante, contra todos los pronósticos, salió campeón del fútbol argentino, sí, cuando todos decían que lo iban a voltear en primera ronda
2: y quejándose desde el principio
0: y quejándose y se fue contra la AFA y se puso en contra y salió campeón. O sea, el fútbol dentro de todo es 11 contra 11, habrá las decisiones que pueden llamar la atención, pero...
1: Y hay cosas que embolan, es cierto, también. Y bueno, uno hincha también, protesta, putea. Y hay cosas que son evidentes también. Pero no hacen al fondo, en definitiva. Si no, volvemos a lo mismo. Más mano le dan y todos los certámenes pasarían. Si no son gallinas, son bosteros.
0: Exactamente.
1: O River o Boca, Y sin embargo, no es así. Por eso Platense salió y por eso...
0: Y hace más de 3 años que ni Boca ni River vienen
1: a... No mojamos el bizcocho porque no se anda en buen nivel y punto. Esa es la gran verdad.
0: Exactamente.
1: No arregla ni la guita ni nada, ¿no?
0: Y el arbitraje te puede ayudar un partido, dos como mucho, pero lo hace bien en la cancha tu juego, lo termina a la larga perdiendo.
1: Y ni siquiera un buen jugador. Puedes tener a Maradona y 10 más. No alcanza. Marca una diferencia por algo de juego de equipo. Y eso es lo lindo que tiene también el fútbol, ¿no?
0: Exactamente.
1: Si en la individualidad andás, si sos un fenómeno, vas a andar bien en el automovilismo, en el boxeo. Pero en el fútbol, no hay así. Paredes la rompe, qué sé yo, pero si tener 10 rompes al lado no va a funcionar la cosa.
0: A lo mejor, pero no
1: sí,
0: alcanza.
1: Claro.
0: No alcanza para lograr los objetivos que se plantea.
1: Bueno, ¿hay algún temita más? Si no, ya estamos menos 10 pasadas, ponemos la tanda. Y creo que está bien, y lo ponga, porque para seguir llorando. Yeah. Tenemos una nota con el técnico de River, pero para seguir llorando, prefiero que complete con la tanda y después un buen disco y llegamos a las 9 de la noche. Llegamos deseando a todos que tengan un lindo fin de semana, che.
0: Así será.
1: Y si hay menú para aprovechar también en lo deportivo. Por ejemplo, esto de ir al boxeo, yo ya tenía programado otra cosa y mañana tengo que levantarme temprano, pero si no, estaba para ir al boxeo.
0: Para ir al boxeo.
1: Bueno, la próxima vamos en patota, ¿sí? Y si hay que subir al ring,
0: también.
1: Entre paréntesis. Se está armando, creo que, no sé si me dijeron para septiembre, octubre, porque me convocaron. Vino que se puso de moda en Buenos Aires entre los streamers o qué sé yo, armar combate en el ring.
3: Sí.
1: ¿Ah,
3: sí?
1: Por ejemplo, qué sé yo, amistoso, qué sé yo, sí. Fantino contra, qué sé yo, contra Germán Pavlovsky, no sé. Bueno, parece que se viene algo de eso acá, no quiero deschavar, no quiero dar más detalles. Yo, pero está, déjame joder, yo estoy gordo, pesado, que me dieron a un ring a pegar mi piña con Volentini. Me dice, no, estoy convocado para ese medio, para jurado y para...
0: Ah, no, ahí podemos acompañar.
1: Y medio para conductor, para hacer lo mío. Sí,
0: como
1: periodista.
0: Espectador o para hacer como hacían las chicas con el cartel indicando el rombo, claro, podemos estar.
1: No voy a decir más nada, pero se está armando algo de eso también por acá, ¿eh?
3: Bueno.
1: Así que... Allá vamos, como dice la señora Mirta Alegra. ¿Y a dónde nos vamos ahora? ¿A la cucha, a la casa o a vagar? Porque son las 9:10 pasaditas, la pausa y así cerramos el programa de hoy. Que anden bien, chicos.
0: Gracias, Marcelo.
1: Arrivederci, bye bye.

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